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0: Esto es Take Me. Bienvenidas, bienvenidos a la colección privada del miércoles.
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Baltimore acompañándonos. Esto es Tarzan Boy. Seguinos en redes sociales, encontranos en Instagram como Richard-Bentancor.

0: 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Antes de Netflix, las series se esperaban frente al televisor en día y horario puntuales. Nos merendábamos la tanda completita para no perdernos ni un segundo. Cada minuto, cada instante era importante, porque sabíamos que había que esperar una semana para poder volver a sentir esa sensación única.
1: ¡Yo soy He-Man!
0: Ver a nuestro superhéroe combatir el mal.
1: ¡Por el poder de Grayskull!
0: Disfrutar de ver cómo otros están realizando su sueño y creer que el nuestro también es posible. Estos eran los 80. Y en colección privada siguen presentes.

Y acompañándonos, y este Could You Be Love, minutos exclusivos de Avícola El Pollote, la solución rica, económica y para toda la familia. 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

0: 7 de la mañana, 8 minutos. ¿Qué tal? Tengan ustedes muy, pero muy buenos días. Mientras disfrutamos un mate amargo acá y nos reímos con los compañeros, comenzamos una nueva entrega del profesional mate sin termo. No, lo tengo acá. Buen día, Gerardo Vidales. ¿Cómo
1: le va? Buen día, Sebastián Echavete. Bien, sensacionalmente bien. Buen día, Denver.
2: Buen día, ¿cómo están?
1: Estamos todos bien hoy.
2: Todo bien. Sí. No sé si todos, pero bien.
0: Sí, estamos.
1: No, todos. Capaz que no.
0: ¿Por qué?
1: Capaz que todos no.
0: ¿Qué pasó?
1: No, va a haber cosas, pero después más adelante vamos
2: más
1: a decir.
2: Más o menos bien.
1: Sí, más o menos
0: pasan
1: bien.
0: Pasan cosas.
2: Hay amigos míos que también.
1: Sí. Hay un amigo que yo voy a ir ahora, dentro de un rato, a las 9.
2: Yo no voy a ir, pero pensándolo bien, capaz que voy con usted.
1: Vamos juntos.
2: Sí,
1: claro. Nos atamos allí a un Núñez, ¿no?
2: Nos atamos
1: a un Núñez allí, nos encadenamos, nos dejamos salir el de las 10 y cuarto.
2: Con pancarta.
1: Hasta que no aparezca el señor gerente.
0: Ok.
2: Opa. No, pero temprano.
0: ¿Cómo van a hacer eso?
2: No, usted no les haga caso. Todo juego da revancha.
0: Sí, es verdad.
1: Mira, acá dice un señor oyente, Ronnie. ¿Qué año malo? Y pone un cosito amarillo, otro negro, una pelotita ahí, un lobito. Ajá. A descansar el año, solo sanciones, los reyes, dice. No sé por qué lo dice, la verdad no entiendo mucho. Buen día, acá estoy escuchando, saludos desde Nueva Palmira hasta Leonardo Ramos.
0: Bien.
1: Que no se mete en estos líos deportivos ni nada, porque uno meterse en estos líos a veces.
0: ¿Para qué?
1: Complicado, sí.
0: ¿Pero para qué?
1: Pues Medero no cobra el pasaje doble.
0: Medero, ¿tiene autonomía para hacer eso?
1: Tiene mesa y mucho más.
0: ¿Sí?
1: Medero, re benchito.
2: Es como Gerardo, tiene un peso particular.
1: Tiene un peso, claro, un peso que le da los años, ¿no?
0: Ajá.
1: Que son bastante más que los míos.
0: Bien.
1: El saludo para Andrés Camaño, que estaba ya en el taller, ya aprontando los buses para salir a la ruta y a las calles de la
0: ciudad. Sí, aprovechen para cargar combustible, ¿eh?
1: No, pero no sube, baja.
0: No, ¿del camión?
1: No, baja.
0: ¿Baja?
1: Lea, baja.
0: Bueno,
1: La recomendación de la URSEA es que baje.
0: Sí, la recomendación de la URSEA es que baja, pero la Unión de Vendedores de Nafta está advirtiendo.
1: No haga caso a los gremialistas.
0: Sí.
1: Hágale caso a.
0: Bueno,
1: hágale caso al gobierno.
0: No le dice caso a la UMBERU.
1: No, hágale caso al gobierno, que la URSEA dijo que recomienda bajar el gas.
0: El gas.
1: Y el gasoil. ¿O no?
0: Esperemos que sí.
1: No, pero en serio,
0: sí.
1: Aconseja bajar.
0: Ahora que, claro,
1: considerablemente.
0: Ahora queda la decisión del Ejecutivo, ¿no?
1: Sí, pero va a bajar,
0: Y sí, ya, dame un respiro. Dame un aire.
1: Peñarol tenía fe, pero no pudo con Santa Fe.
0: Y bueno,
1: qué mal, ¿no? Fondo negro. No, fondo amarillo, letras blancas. Debe ser letras negras, ¿no?
2: Tiene una
1: para que quiera mejor.
2: Ahí. Tiene un audio
1: de vine con ganas de pelear hoy, pero mano a mano, ¿no?
0: Ya veo que mano a mano,
1: a través de lo verbal, sino
0: sino
1: mano a mano, ¿no? Subirme a un ring. ¿Cómo? Atención, Pablo González, Soñora Racing, quiero ir a entrenar ahí con Leite.
2: Que la auditoría que lo tiene
1: complicado. Opa, ¿y esto cómo sabés vos, Carlos Rodrigo? ¿Cómo sabés de esto? Si nosotros ni dijimos nada al aire con Denver. La crema con la crema. Ayer llega un paquete de una conocida panadería del medio, entre paréntesis, Ellis. Dije, Jota, nos tocó. Igual pensé, qué raro. ¿Será para nosotros? Resulta que no. Uy, se equivocan de radio.
0: Se equivocan.
1: No te puedo creer.
0: Fueron a buscar a Sebastián Echavete a otro medio.
1: No te puedo creer.
0: Sí.
1: Fueron a la voz de Mesa. No, insólito esto, lo que me voy a entender. ¿Por qué no me comunicaste ayer esto, Rodrigo? Ayer tenía que haber pasado esto.
2: Pero hubiera dicho
1: resulta
2: que
1: no.
2: Claro,
1: hubiera dicho que sí.
2: Hubiera
1: dicho que sí. Hubieras hecho como hizo en su momento. Creo que fue el brasilero que hizo la vez para sacar. Enseguida empezamos acá. El doctor Andrés Rodríguez era el director del hospital. Y bueno, lo citamos para acá, para la entrevista en vivo, y fue la voz de Melo, se equivocó. Y el brasileño aprovechó y le hizo la entrevista. Creo que fue eso lo que nos dijo Andrés hace 10 años atrás. Y vos hubieras hecho lo mismo, firmado así, así, yo soy Echeveste y comías todo. Resulta que no, buscaban al señor Sebastián Echeveste, y esto lo pone con mayúsculas, ¿no? A mí me enseñaron, cuando uno pone con mayúsculas, resalta ahí, ¿no? Sí. La crema con la crema. Nunca una de esas para nosotros, barbaridad. Rodrigo, ¿cuánto hace que estás vos? Como unos cuantos años, ¿no? Yo mucho más que vos, obviamente. Nunca me llegó eso, ¿no? Nunca me llegó eso. Así de sorpresa, nunca me llegó.
0: Bueno, paquetito. Soy afortunado.
1: ¿Puedo contar lo que había dentro? Alfajorcito.
0: Sí, cuente. Está en la foto, lunita. Está público.
1: No, pero está. No, nunca abriste el coso. Aparte, Rodrigo hizo más amague que Leo Fernández cuando estaba bien, y no nos convidó ni siquiera, sí, pero con el papel.
0: Rostro, ¿no? Pero qué rostro que tienen, ¿no? Pero son rostrudos.
1: Pero abrió...
2: Yo no alcancé a ver.
1: Digo, está, ahora cuando nos vayamos en la escalera, va a convidar a Edgardo, Gerardo y...
0: Ahora me quieren dejar mal parado también.
2: No, yo como dije que había movimiento, me fui.
1: No, pero claro, viste que llega Edgardo, el pase hacemos ahí el Edgardo, nos saludamos. Él charla mucho con Edgardo, digo, lo va a convidar algo. Lo va a convidar con algo.
0: Yo aprender de todo el mundo.
1: Deja algo para Edgardo. No, nada.
2: Más cómico, bajé despacito porque de repente me grita. No, nada. Me fui.

0: Acá, porque vos qué decís, cuando yo te convido algo, decís no, gracias.
1: Fue lo claro, que hicieron. Claro.
0: Sí, pero de vos insistí, decís no, compañero, agarre, tome. Sí, no, sí, eso sí. No. Sí,
2: no, yo le tiro por arriba.
1: Qué feo eso, ¿no? Qué feo eso. Qué feo eso. Al aire todavía.
2: No me la esperaba, la verdad.
1: Qué feo eso, ¿eh?
0: No esperaba.
1: Qué feo.
0: No esperaba. Y lo que vamos a hablar mañana, que nos gastamos.
1: Correcto, que mañana no es todo.
0: Sí, yo lo. Suerte por allá, ¿no?
1: Ah, bueno.
0: Yo lo crucé en la calle y ni me saludó. Iba con el paquete en la mano. La crema con la crema. Es de la barra de la señora Coronel, exactamente, señora Valeria.
2: Y el envoltorio bueno, que guardó lo con
1: ¿cómo que de la señora Coronel?
0: De la señora Valeria. Mirá, viste, yo te dije que Andrés Camaño estaba escuchando, que yo lo vi de lejos, estaba sacando cosas de la camioneta allá en los galpones de él, allá en la Nicasio Guerrero. Sí. Buen día, dice, gracias igualmente por el saludo que le mandaba al querido Andrés Camaño. Buen día, está frío para quedar afuera. Ah, de la copa. Estoy lento, ¿no? Estoy muy
1: sí,
0: lento.
1: Sí, no estamos agarrando.
0: La edad me tiene mal y esta humedad. Y el mes de junio a mí me pone muy mal, ¿no? Me buen día. Sí. Buen día. ¿Querés mano a mano? No precisás ir al Soñora. Por la Muniz tenés. ¿Quién te ayuda? Gabriel.
1: Por calle Muniz.
0: No, no, pero yo quiero practicar el boxeo en serio. ¿No? Sí. Quiero, tengo un físico adecuado a eso y voy a pelear, ¿no? En serio. Sacarme la gana, ¿no?
2: ¿Un físico deportista?
0: Claro. Buen día. Al menos algo le llevé, jaja. Son atenciones y el horario. Ah, sí, John Madruga trajo una vez. No Eulalia, trajo John Madruga.
1: John Madruga.
0: Trajo regalo una vez, sí, sí, verdad. Y ahí compartimos entre todos.
1: Sí.
0: Son atenciones, el horario de ustedes no es fácil para agasajar. Sí, pero acá el compañero lo agasaja.
1: El horario.
2: No, aparte de esa también, ¿no? A esa hora.
0: A esa hora. Yo quedé pálido, te juro. Digo, la barra que viene de entrevistados, digo, en vivo. Pero son las 8, digo, ¿qué vienen a hacer a esta hora? Por favor.
2: Yo pensé que era algo de Temu, por ejemplo.
0: Dice, ¿no? Señor Sebastián Echeveste, digo, sí, está acá. Hable con él.
1: ¿Qué pensó? ¿Alguno que
0: no? No, yo digo, es algo colectivo. Digo, el aniversario cumplimos el 11 de abril. Digo,
1: no,
0: raro,
1: no, no,
0: pero
1: no
0: era por eso.
1: Cumplo en septiembre.
0: ¿Sí? ¿Qué día? ¿El 28?
1: 17 de septiembre. Así que me falta para el cumpleaños todavía.
0: Bien.
1: Pero bueno, vamos un buen detalle, así que
0: no, fue un detalle.
2: Imagínense el día del cumpleaños, ¿no?
0: Mirá, le sigue agradeciéndome.
1: Agradecerle de nuevo a Mariana, mandarle un abrazo grande.
0: Sí, este agradecimiento va a ser todo el año.
1: Soy agradecido.
0: ¿Sí?
1: Sé ser agradecido. Como le agradecí a usted un montón de veces. Sí.
0: Nunca le regalé una bandeja así.
1: Bueno. Pero usted sabe que
0: a mí me regalaron los amigos de la Asociación de Apicultores, me regaló un kilo de miel.
1: No. Carísima la publicidad, ¿no?
0: ¿De quién? ¿De la panadería?
1: Sí, sí.
0: Vamos a caerle ahí los amigos de la panadería. Vamos a caerle con la libretita ahí. O por lo menos que nos den para las mañanas algo, ¿no?
1: Claro.
0: Nos arriba.
1: Claro. Para agasajar a los invitados.
0: Claro, lo que sea, exacto. ¿No? Exacto. Va gratis y con onda la publicidad para la panadería Elis. Una de las panaderías amigos. Centenarias de Mil.
1: Sí, no, amigos aparte.
0: Centenaria de Mil.
1: Sí, sí.
0: Bueno, empezamos.
1: Empezamos.
0: ¿Qué pasó ayer?
1: Bueno, lo que pasó ayer fue...
0: En lo político, ¿no? Yo quiero saber lo político.
1: ¿Qué pasó en lo político ayer? Bueno...
0: Que había una reunión grandísima.
1: Sí, convocaron a una... Más que una reunión, una conferencia de prensa donde estuvieron presentes los referentes de las diferentes agrupaciones que acompañaron en las pasadas elecciones el actual intendente jefe comunal, Cristian Morel. Una conferencia que se llevó a cabo allí en...
0: ¿Dónde? ¿La departamental?
1: En Herrera y...
0: Luis Alberto Herrera y Aparicio Saravia.
1: Aparicio Saravia.
0: En el cowork allá arriba.
1: Sí, en el cowork ahí en la sala de...
0: ¿La sala VIP?
1: Sala VIP no.
0: Bueno, yo qué sé. ¿No le sale a usted? Yo le ayudo, trato de tirarle un salvavidas.
1: Sala de reuniones. Sala de conferencias. Sala de reuniones.
0: De sesión.
1: Sí, una sala de reuniones es en realidad.
0: Conferencias y otro.
1: Bueno, ahí justamente estuvieron... haciendo uso de la palabra.
0: ¿Usted conocía a todos?
1: No, había caras que yo nunca había visto.
0: Personas, ¿no?
1: Personas, claro.
0: Porque detrás de cada cara hay una persona.
1: Sí, sí, sí. Bueno, caras y personas que nunca había visto.
0: Usted es gente que nunca le había visto. ¿Eh? Pero usted a veces
1: pero
0: no
1: como,
0: conoce mucho.
1: Como
0: ¿no?
1: yo no claro, estoy muy claro. en el tema de las conferencias, está... quieto,
0: sí, sí, sí.
1: quietito que se me
0: pero
1: pasa.
0: Pero estaban ¿no? los referentes de las
1: pero
0: principales
1: listas. Pero estaban los referentes de las principales listas.
0: Menos
1: ¿no?
0: Pica que está pasando por... Le mando
1: bueno,
0: un saludo
1: Pica,
0: a Pica.
1: Sí, está con un pequeño quebranto de salud, según
0: gripe.
1: Informaron. Y bueno...
0: Le mando un saludo a Federico.
1: Muy deportista últimamente, Pica, ¿no?
0: No, siempre. Sí, toda sí. su vida, ¿no? Federico, sí.
1: sí. sí.
0: Esto va en serio, un saludo a Federico.
1: Un abrazo grande a Federico, sí.
0: A Federico,
1: sí,
0: pronta recuperación
1: sí, sí, sí.
0: a Federico.
1: Bueno... Estaban, como lo decíamos, los principales referentes ¿no? que acompañaron al intendente Cristian Morel en esta última instancia. Y bueno, hicieron uso de la palabra Federico Perdomo, el secretario general, el doctor el
0: Pablo
1: Duarte.
0: Lista 3003, la primera 404.
1: Ahí está. Y Álvaro Segredo.
0: Y Segredo era 4.
1: Ahí está. Bien.

0: Entonces, justamente respaldando y apoyando y representando, digamos, que a Federico, ¿no?
1: A Federico Pic.
0: Exactamente. Mm. Bueno, acá el motivo de esta conferencia, en términos macro, fue volver a reafirmar el compromiso con el intendente, ¿verdad? Volver a reafirmar el apoyo. Estamos a 11 meses del comienzo de la gestión de Cristian Morel. La semana pasada supimos los primeros datos, pudimos avizorar esos primeros datos de lo que fue la auditoría externa que se hizo en la intendencia, con también ahora esta investigación administrativa. Bueno, en esta conferencia que no estuvo, vale destacar, no estuvo presente Cristian Morel, el propio Cristian Morel, sino que fueron quienes lo apoyaron durante esta campaña. Bueno, como lo decíamos, nuevamente reafirmaron el compromiso para con el intendente y defendieron cada una de las políticas y de las acciones que viene llevando adelante desde el día 1 de su gestión.
1: Desde el 11 de julio.
0: Tanto en materia de obras, pero como en materia de transparencia y con lo que tiene que ver con esta auditoría. Y al mismo tiempo dejaron en claro, o dejaron entrever, que ya hay tres observaciones que podrían surgir de esta investigación interna.
1: Administrativa.
0: Administrativa, que podrían ser enviados a Fiscalía. ¿Sí? Tres observaciones que van a ser enviadas a fiscalías según lo que se dijo en primera instancia. Una conferencia de prensa bastante breve, con espacio, por supuesto, para la prensa poder preguntar. Con respecto a las presiones dentro del Partido Nacional, hasta el momento no. Hasta el momento, según indicó Pablo Duarte, que sí habló con gente del Partido Colorado, dijo, se equivocó en un momento.
1: ¿Quién dijo?
0: Pablo Duarte, sí, hablé con gente del Partido Colorado. Dice, no, el Partido Colorado, del Partido Nuestro, dice, del Partido Colorado también. Pero bueno, presiones no, sino que bueno, sí, mucha cautela, ¿no? Y bueno, saber qué es lo que está pasando dentro de esta auditoría o qué surge de la auditoría. Al mismo tiempo defienden a Morel de lo que se viene diciendo, ¿no? De las cosas que después surgieron, la cola que viene dejando, la estela, ¿no? Que viene dejando lo que fue la auditoría y los comentarios del otro lado, ¿no? Churramendi contestó, obviamente, claramente, no dijeron, no, Churramendi, usted está diciendo algo que no es, no, pero bueno, a ver, digo, 2 más 2 son 4,
1: sí,
0: no vamos a dar con mucha vuelta, digo, esto es blanco o negro, grises no hay. Entonces, bueno, vuelven a reafirmar nuevamente el compromiso con la administración del actual intendente, cada uno de los directores que acompañaron, de los referentes de lista que han acompañado. Hablamos de gente del Partido Nacional, pero también de Cabildo Abierto, ¿no? Que estaba presente.
1: Sí.
0: Así que bueno, básicamente en lo macro fue eso lo que pasó. Tenemos la conferencia después, si usted la quiere escuchar.
1: Sí, la escuchamos.
0: Tenemos la conferencia ahí.
1: No, yo ya la escuché porque usted me la pasó y le agradezco, ¿no?
0: Ahí va.
1: Le agradezco, la estuve escuchando. Sí. Y coincido en el análisis que hacía, ¿no?
0: Básicamente fue
1: respaldo
0: eso.
1: Respaldo político y conformidad con lo actuado, me parece, ¿no?
0: Ahora, ¿a qué responde?
1: Sí, no sé.
0: ¿A qué responde esta conferencia? Porque fue muy espontánea, ¿no?
1: Sí, a mí me convocaron 13:20.
0: 13:20 del mismo día.
1: Sí, ayer,
0: claro. 13:20. Ahora, claro, ¿a qué responde? No sé. ¿Qué novedad en el ámbito político a nivel nacional y dentro de Alianza País puede surgir en las próximas horas?
1: ¿A vos lo atás a eso?
0: No sé. Saco conclusiones pensando y conociendo un poco más o menos la interna de también lo que es Alianza País, ¿no? Pueden haber novedades en las próximas horas.
1: ¿Dentro de Alianza País?
0: Dentro de Alianza País.
1: ¿Desprendimientos?
0: Incorporaciones, cambios, cargos.
1: Alianza.
0: No,
1: ¿vos pensás que Morel va a seguir en Alianza?
0: No sé, vamos a ver qué pasa.
1: No, pero más no que sí. Más no que sí.
0: Bueno, y entonces, ¿qué rumbo?
1: Yo no he hablado con Morel de esto, la verdad.
0: Que yo tampoco, y fue una de las preguntas que tampoco quise hacer ayer en esa conferencia, porque tengo información de primera mano que me llega dentro de Alianza País, que todavía no quiero difundirla, porque puede ser que... Pero hay cambios ahí.
1: Sí.
0: Hay cambios, y yo no sé si desde la interna ya no se sabe y se está dando esta respuesta como diciendo, bueno, aquí hay un poderío político. No todo responde a un sector.
1: No sé.
0: Se la dejo ahí.
1: Sí, así que
0: esperemos
1: puede haber novedades
0: puede haber novedades en Alianza País en las próximas horas.
1: Pero no podés ir más un poquito, un paso. Incorporaciones de prendimiento.
0: A nivel de Secretaría General.
1: Ah, bueno, estás yendo muy adelante, está perfecto. La dejamos ahí. Es un sector poderoso el partido, fue el más votado, ¿no? Alianza País fue el más votado en la interna blanca.
0: Claro.
1: ¿No?
0: Claro.
1: Encabezado ahora, por Javier García, por Botán.
0: Claro, Javier García, Botán.
1: Bueno, hizo con Alianza Nacional, con Camí. De hecho, Carmentor está asumiendo...
0: ¿Hoy? Hoy estaría asumiendo. ¿No hay actividad en la Cámara? Claro, no hay
1: actividad. ¿Cómo va a asumir si no hay actividad? Digo, es como que yo venga el domingo.
0: Y bueno, no hay actividad, el lunes comienza la actividad.
1: ¿Pero cómo asume?
0: Yo qué sé.
1: ¿Por qué? Pero claro, es un día que no hay. Le voy a decir a Olmedo que el domingo asumo el cargo de gerente.
2: Asume el domingo, pero lo hace legal el lunes.
1: Bueno, no pregunto.
0: Sí, sí, me imagino que el teléfono suyo está...
1: ¿Por?
0: No, veo ahí que... Víctor, acá le mando un abrazo grande a Víctor, que nos está escuchando.
1: ¿Qué, Víctor?
0: Víctor Berni.
1: Ah, creí que era Costa.
0: Amigo.
1: La Costa está durmiendo porque anoche estuvimos.
0: Gran amplificador.
1: Sí, el saludo para Víctor, ya sé, ahora lo ubiqué. Porque Víctor da Costa estuvimos hasta tarde anoche intercambiando sobre temas deportivos, ¿no?
0: ¿Sí?
1: Sí.
0: ¿Son ustedes?
1: Él es de Peñarol.
0: Un espectro amplísimo de, ¿no? De lo que habla.
1: Increíble.
0: Sí.
1: Tengo las anécdotas de la historia del cuchillo.
0: Yo quiero la portada de su libro. Víctor, pasame por favor la portada del libro. Yo la quiero tener, quiero tener el privilegio de decir, bueno, yo tuve el boceto.
1: Yo quiero 10
0: años. No me voy por la rama, lo dejo tranquilo.
1: 10 años de deal y después recién voy a escribir el libro. Buen día, mientras hablamos de la camioneta de Orsi, Yamandú, ¿no?
0: Sí.
1: Porque para los más cercanos es Yamandú. Claro. En casa de barrios complicados de Montevideo, la gente está blindando una pieza para refugiarse cuando arrancan los tiroteos. Opa. ¿Será así, amigo?
0: Bunker.
1: Pregunto, si la señora Ripoll Salles, Nicole Salles, la hija,
0: sí,
1: ¿no?
0: La hija de
1: Salles. Tranquila en su casa, sentada cerca de la estufa con una picadita, en su declaración jurada pone un cero de más.
0: Claro.
1: En un cajero haciendo un trámite apurada porque hay gente esperando cuántos ceros de más pondrá. Vos sabés que a mí me ponen nervioso esos cosos electrónicos, ¿no? ¡Pah!
0: Esos cosos electrónicos.
1: Sudo como tapa de olla. Ah, no sé. Voy a hacer un depósito.
0: El tema es cuando te come la tarjeta, mamita.
1: No, a mí no me come nada porque yo todo a mano nomás, ¿no? Pero...
0: A mí me pasó que me comió la tarjeta. ¿Qué cosa?
1: ¿Y auditorías a las alcaldías no corresponde? Pregunta acá un muchacho. Porque intendencia incluye las alcaldías, ¿verdad? Pregunta el muchacho acá. Un joven, de mi edad más o menos. Sí, un gurisito. Buen día, estimado, dice Robert Larroz.
0: Hola, buen día, Robert.
1: Tata, ya desayuné con limón, vamos a hablar temas más lindos. Pero, que Peñarol perdió.
0: Lea.
1: No, ya leí todo. La gente no está en otra, no le interesa estas cosas.
0: Sí, bueno.
1: Equipo, buen día. Buen día. Gerardo Cheveste, equipo de audiencia, dice Eduardo García.
0: Eduardo,
1: después hay unas letras ahí que no las entiendo. Pero capaz que vienen en clave.
0: No,
1: sí, capaz que vienen en clave, yo qué sé. Okay. Buen día, nueva fusión con la organización. Ay, esto. Nueva fusión con la organización con el Domingrau. Y fecha para el próximo mes, siguiendo con el mes del motor. Mirá, me pasa acá Perdomo el 7 de junio. Ahí estoy puesto con la Winner Pro. Ahí estoy puesto. En una rueda sola estoy puesto. Yo ando todo el día así, o sea.
0: Bien.
1: Estoy puesto el 7 de junio, ¿dónde es esto? Mañana venite, Chucky.
2: Levantando
1: mañana venite, que estamos con Denver mano a mano.
2: Levantando la
1: 7
2: rueda.
1: Y media te quiero acá, perdón. Sí, levantando la rueda. Claro. El Willy. Hacemos el Willy. Pista Autódromo de ABA, domingo 7 de junio.
0: Qué lindo.
1: Pero vamos a cosas más lindas.
2: Chucky,
1: ¿no?
2: Viste que te invita cuando le sobra espacio. ¿Viste?
1: Cuando me sobra espacio, lo invito a Chucky. Lo adapto ahí.
0: Igual si quieres yo mañana. Ah, no voy a estar.
1: No vas a estar si no, te vas a las 4.
0: Claro.
1: Parte un convoy de acá de Mel.
0: Para. ¿Cómo que un convoy?
1: Uh-huh.
0: Sí.
1: Sí.
0: Los colegas de La Voz de Melo también.
1: También, claro. Sí. Decía otra cosa que estoy leyendo un mensaje acá.
0: Bueno, no. Justamente, no, hacer una acotación a lo que te hablaba al principio, Gerardo, ¿no? Con respecto al tema de los combustibles, porque, claro, ANCAP y el Ministerio de Industria ya tienen los informes para determinar los nuevos valores de los combustibles. Y bueno, la URSEA, comunicó ANCAP y el Ministerio de Industria, Energía y Minería su informe y las recomendaciones de variantes para los combustibles. De acuerdo al documento al que accedió un medio capitalino, la URSEA recomienda una suba del 2,5% en el precio del gasoil. Rebajas de menos 5,2%.
1: ¿Vio? Yo le dije que eran buenas las noticias.
2: 5%.
1: 0,5.
0: Ahí está.
1: Cero. No, a ver, léelo.
0: No. Menos 5,2%.
1: Ah, 5.
0: Y del gasoil de menos con 34% del supergas. ¿Sí? En las próximas horas se va a definir los nuevos valores, claro, que van a comenzar a regir a partir de este próximo primero de junio, ¿no?
1: Sí, a partir del lunes. Uh-huh. Arrancamos la semana con esos nuevos precios.
0: Sí, sí. Pero también justamente lo que te decía de un menú, ¿no?
1: Pero un menú yo no le hago caso, que son gremiales, no le hago caso. Pero eso es cuenta mía, no me hagas caso. Pero va a bajar el combustible.
0: Pero un menú no es una gremial. Venus es la unión.
1: Es una gremial, bueno, una gremial.
0: ¿De vendedores de combustible?
1: No, es un sindicato, es una gremial. Tranquilos, esperar, algún día voy a ser famoso, dice el Chucky. Mañana veniste, Chucky, nada de que me dormí, de que la gurisa, de que el liceo, de nada de eso, ¿no? Nada de eso, corre mañana, ¿eh? Mañana 7:30 te queremos acá. No precisa traer nada. Saludos muy especial para dos amigos, Jorge da Rosa y Boris Machado. Mirá vos. Edward le pasa a los dos amigos ahí. Boris,
0: bueno,
1: me escribió,
0: Edward estaba.
1: No, pero Boris me escribió tempranísimo. Salían para Tupambaé. Saludos a Boris y a la barra de la recolección. José Chávez está ahí también. Denver está ahí. Me pasó algo, no sé, después lo leo.
2: Eulalia, un audio de Eulalia.
1: Ah, un audio de Eulalia. Claro. Ah, y por eso.
0: Claro, hay un audio de Eulalia.
2: Ah, pero. Tres veces, pero, yo que también,
1: ah, pero estoy chochón todo. Caduco, claro. Peleándome con la gente, pero a esta hora de la mañana. Esto, ¿estás seguro que es del Eulalia esto?
2: No, tranquilo.
1: A ver, señora.
3: Ay, mijo, qué emocionante escuchar ese tema. Me va a hacer caer un lagrimón. Felicitaciones, saludo a todos ahí. Ay, qué lindo despertar.
1: Era de Huerta Vaz Mendoza.
0: Te quiero.
1: Eduardo Noda, que hoy fue portador de noticias escasamente gratas, ¿no? No hubo aciertos ni en el 5 de oro, ni en el de plata, ni en el revancha. 0-0-0, queda todo para la próxima. En el de oro, 33.600.000. En el revancha, más de $1,000,000, 43.400.000. Y en total, 77 millones. De pesos, ¿no? Estamos hablando de $2,000,000, repartiré el 5 de oro el domingo. Gracias, Eduardo, que decía, mi pago del profesor Dagoberto Vaz Mendoza, por lo azucará. ¿Qué lo parió el Mendieta? Dice Eduardo. Tanto ruido hizo la famosa auditoría. Repito, lo que escribí hace unos días. Tendría que hacerse en cada término de periodo. De acuerdo. De acuerdo, don Eduardo. No. A ver. Buen día, Gerardo. Los escucho todos los días. Me levanto 5:30 y prendo la estufa y hago mate, dice el amigo Rubén. Acá. No, pará, que le reo. Escribió más. Ah, no, escribió cantidad de cosas. Me siguió escribiendo. A mí me gusta a Varelia Ripollo, es decir, como la próxima presidenta. Esa la tiene clarito. No entendí. Bueno, no entendí la ironía ahí, pero bueno. De acá salió el descuento de $25,000, pero no me da para leer ahora. Compra directa de Asia Hyundai. ¿Leíste lo del saneamiento? Sí, lo hablé con Gastón y bueno, ya lo había hablado con Gastón en realidad. Por el tema del saneamiento, que no saldría para todas las localidades, y bueno, obviamente hay cierta desazón, ¿no? En las ciudades pequeñas, ¿no? Uh-huh. Localidades y ciudades pequeñas o del interior. Buen día, sumo una expectativa más, que Orsi no meta la pata por 15 días. ¿Quién me dice esto? Ah, el profesor. Ah, bravo eso. Sí, andan circulando esto.
0: Rodrigo Sosa me acaba de enviar.
1: Sí, pero no, esto no.
0: Tocaron bocina ahí.
1: Tocaron bocina, el saludo.
2: Hay una página ahí, pero no la conozco, está subiendo.
0: Me pide que le demos lectura, pero pasa que.
1: No, cualquier cosa. Mota me pasaba también, ¿no? Digo, no hagas caso de esto.
2: Un amigo me preguntó anoche.
1: No, pero.
2: No la conozco, me parece que no es verdad.
1: Pero debería controlarse esto, ¿no?
2: Sí.
1: No, debería controlarse esto. Tengo miles de mensajes, ¿no?
0: ¿Sí?
1: No, miles no, pero decenas. Bueno, buenos días, buena jornada para Sebastián, Gerardo y Denver.
0: Abrazo.
1: El frío aflojó un poco, sí, Douglas aflojó. Abrazo grande y lo mejor para ustedes. Douglas, que capaz que sabe algo de esto del saneamiento también, ¿no?
0: Ajá.
1: No sé. Dos potenciales municipales, Boris y Jorge, pavadas de amigos, dice Eduardo. Sí, echado para atrás de amigos, ¿no? No, no, Eduardo García. Encuesta de Factum a los amigos de la coalición que estaban preocupados con números de Orsi. Le pondrán la lupa a este solo 19% de aprobación a todo ese conglomerado. 46% de desacuerdo, 35% ni acuerdo ni desacuerdo, 19% acuerdo, 1% no opina. Buen día, dice Nacho Rodríguez. Parece que hubo una encuesta
0: Factum.
1: Hacia la imagen de la coalición. No la vi. Ayer me dediqué al deporte.
0: ¿Sabe qué? Con todo esto.
1: Ya Sebastián Echeveste acá. Ah, pero por lo mismo esto, ¿no?
0: Sí, no, no, se lo reenvió.
1: No aguantan nada, no, no, no, no, no. Hay cosas que no. No, no, no.
0: Claro, pero mire la fuente.
1: Yo estoy dispuesto a pelearme con quien sea, pero no.
0: Pero la fuente.
1: Ah, sí, sí, sí.
0: Me extraña, araña.
1: No. Me extraña. No, no, es para que pisemos la cáscara de banana.
0: Claro, o sea, está la fuente. Qué feo, ¿eh?
1: Sí, sí, no, no, está loco. Bueno, hoy se vota en la Junta del Presupuesto.
0: Hoy se vota.
1: Que ha dado que hablar también.
0: Ha dado mucho que hablar.
1: Ha dado mucho que hablar.
0: Sí, sí.
1: Presupuesto de la Junta para este año es de 156 millones, por lo que me he podido enterar, ¿no? Y 640 millones de pesos para el periodo del 27 al 30, ¿no? Se crea el cargo de secretario político, jefe y subjefe del área administrativa. No sé si estos dos últimos se crean, porque no dice o no estaría establecido, pero o se llenan esos cargos. También hay un tema para los becarios. Esto está bueno, ¿no? Para se pueda. Incluso vino gente de la Junta de la Valleja hace un tiempo, ¿no? ¿Mm? Pero bueno, ahí estarían los grandes números de la Junta. Vamos a ver qué pasa hoy, si hay debate, qué posición adopta también la bancada de oposición, ¿no? Que es la bancada del Frente Amplio en torno a este presupuesto de la Junta, que se estará tratando a partir de la hora 19 en sesión extraordinaria, porque tenemos entendido que está terminando el plazo, ¿no?
0: Exacto.
1: Para el tratamiento del presupuesto, y bueno, después habrá que ponerse a gobernar, ¿no? Y dejar para el 29 la campaña.
0: Y
1: ¿no?
0: Sí, dejemos ya la campaña, se aburrió ya.
1: Buen día, la auditoría hecha ahora, ¿con cuál auditoría hecha anteriormente la van a comparar? Y sí, por eso está de acuerdo, dice, con que se haga cada comienzo de periodo. Yo creo que el tema de la auditoría tendría que hacerse periodo tras periodo, coincide acá con el otro oyente, ¿no? Saludos para todos, feliz jornada, dice Postdata. ¿Quién hizo auditoría al frente cuando estuvo los números en rojo vivo? Dice acá. Y bueno, sí, pero bueno. No es la imagen, es cómo actúa ante el oficialismo. No es la imagen, es cómo actúa ante el oficialismo. Ah, debe ser del tema de la encuesta.
0: El tema de la encuesta.
1: Sí.
0: ¿Factum dijo?
1: Sí. No, porque hay otro también que cuestiona a Factum.
0: Sí.
1: Hay otro gente acá que me cuestiona a Factum.
0: Sí.
1: Como que Factum está identificada con uno de los sectores del partido. No, digo. Dice, muy identificado con el gobierno, perdió credibilidad, dice Factum.
0: Sí, hay varias.
1: Yo no le creo a nadie.
2: Yo no creo mucho
1: a nadie.
0: ¿No creen las encuestas?
1: No, le creo a nadie. Hoy día no le creo a nadie.
2: No, más hoy en
1: y día. El tiempo tampoco, los pronósticos del tiempo no creo tampoco.
0: El pronóstico del tiempo tampoco.
1: Sí, yo estoy acantonado esperando el niño de Chile, no sé.
0: Pero el niño de Chile se llama más.
1: Ah, más después.
2: Pero la prueba está.
1: Sí, le erran.
2: Claro,
1: acá y en la Argentina y en todos lados.
2: Últimamente no.
0: Sí, en los últimos años.
1: Porque la gente vota. No sé, a último momento, no dice lo que vota, sí, dice una cosa y opina otra, yo qué sé, no sé.
2: Pues a veces te cantan al lado también.
1: ¿Qué pasó con la explotación comercial del espacio público y la razón comercial del estacionamiento tarifado? Pregunta el profesor acá. ¿No pediste un informe, profesor, hace como dos o en el anterior periodo? Él pidió un informe, no sé, a través de qué, el acceso a la información pública. Dos, dice, después de hoy, con más de 3 millones de dólares, ¿taparán algún pozo? Pero no, la Junta no tapa pozos. Me gusta más cifra. Peor que Pinato no hay, dice. Vale, da nada.
0: Factum, cifra, Pinato, opción, claro. Equipos, acá hay varias.
1: Acá me pasan de evaluación actual de la oposición, debe ser de Factum también, que me pasa el amigo Dulas, ¿no?
0: Sí.
1: ¿Ves? Es de Factum. Bueno, como ocurre con todo acá, estamos a favor, en contra de Factum, a favor, en contra de cifra. Yo, la verdad, haría un promedio, ¿no?
0: Sí.
1: Bueno, está escuchando ahí la profesora Tania González. Ayer estuvimos por el liceo allí conversando con Tania y Andrés. Aún espero me respondan, dice Víctor, sobre el estacionamiento tarifado hoy.
0: Ajá.
1: Bueno, Sí.
0: Ayer tuvo repercusión mucho la publicación también en redes sociales de la entrevista con Barreto aquí.
1: Ah, sí, sí. Barreto siempre genera el tránsito.
0: Hay una persona
1: siempre
0: que cuestiona a través de las redes sociales el tema de la recaudación por parte de lo que tiene que ver con
1: multas.
0: No, con la recaudación en realidad, los 10 millones que a los que hizo mención, ¿no?
1: Sí, que en 10 meses van 10 millones.
0: Van 10 millones
1: subido al SUSIBE.
0: Subidos al SUSIBE. Bueno, acá había una persona que reclamaba que mostráramos los papeles o que le tendríamos que haber pedido los papeles si fuéramos un programa serio. Sí. Yo le pregunto si es un perfil serio, porque si tiene una foto real.
1: Pero escribile ahí en el coso.
0: No.
1: Y decirle que primero no somos un programa serio, después no pedimos papel a nadie.
0: Sí, claro.
1: Las dos cosas decirle.
0: No somos auditores.
1: Pero hay que agarrarlos para la joda, porque ¿qué otra cosa va a ser? Venía acá a Barreto y le pedimos los papeles.
0: La factura,
1: pero
0: el giro.
1: Primero, uno, giro así hábitat. Como escribe el profesor, uno pone así: no somos programa serio. Dos, no le vamos a pedir papeles a nadie. Pues si no, tenemos que pedir papeles a todos. Antonini cuando vino, Gisela cuando venga.
0: Sí.
1: Tienen que pedir papeles a todos. Porque, a ver, confírmeme esto. No es así, esto no funciona así.
0: Sí, sí.
1: Después tienen que preguntar y no preguntan así.
0: Sí, sí.
1: Pero no me van a enojar.
0: No,
1: pues ya me voy para Núñez. Ya.
0: Dios, las buen redes día. Sociales son tienen eso, ¿no?
1: Sí, sí, por eso yo no estoy de acuerdo. Pero bueno, buen día con mi amigo Esteban Analiz, porque me parece mejor que se expresen acá, que cara a cara es mejor.
0: Claro. No, pero ni siquiera una foto de perfil de verdad tenían la
1: señora. Sí, es lo que pulula hoy día.
0: Inteligencia
1: pulula, artificial. Por eso esto que andan publicando, esas barbaridades que andan publicando,
0: sí.
1: Porque es todo gracioso hasta que no te toca. El día que te toca,
0: claro.
1: No te causa gracia.
0: Exactamente, ¿no? Justamente.
1: No te causa gracia. Sí, sí. Entonces no es gracioso.
0: Aparte, claro, la foto.
1: Pero como nadie controla
0: pero
1: nada.
0: Lo que me da gracia es como la gente lee cualquier página,
1: claro,
0: que le pone una foto.
2: A mí lo que me llama la atención como la gente comenta en el mismo sitio.
1: Sí. Como si fuera serio. Sí. Por favor. Con mi amigo Esteban analizando la situación, no hemos pifiado en lo que venimos analizando, dice el profesor Jorge da Rosa. Sí, de acuerdo. Deberían organizar un rodicio de panaderías. Cada día una panadería diferente.
0: Opa.
1: Les debería enviar bizcochos. Brutal publicidad, dice el mestre Gonzalo.
0: Bueno, eso sería bien. Sería
1: que es uno de los pocos que trae.
0: Usted tiene injerencia sobre el contenido, ¿no? Yo no tengo.
1: ¿El contenido de qué? ¿De las panaderías?
0: Del espacio.
1: Le juro que acaso soy el que menos injerencia tengo.
0: Bueno, tendríamos que hablarlo con Olmedo, porque si no nos va a querer llevar
1: Alejandro.
0: Un pedazo del caché.
2: ¿Qué humildad
1: deje a Alejandro quieto, que está descansando.
2: La humildad que tiene que dar, no la tiene nada.
1: Ah, pero no soy, acá lo hacen entre todos, lo hacemos entre todos.
0: Bien.
1: ¿No?
0: Qué bueno.
1: Hacemos entre todos.
0: Bueno.
1: No es una frase hecha, eso sí.
0: Por
1: eso
0: por el gusto de hacer las cosas bien.
2: Por eso va a tener voto como Pasto.
1: Sí, como Yuyo. Estoy a favor de todas menos la de Pinato y Pettinati, que son más o menos lo mismo. No, es parecido, no lo mismo. Uno es real, que no es serio, aunque el serio eres tú. Mirá, me sindicalizan como serio. Soy el menos serio de los serios.
0: Es el pueblo,
1: está perfecto que no pidan papeles, es mejor pedir bizcochos. Y no den bola a Facebook, que es una cloaca de un mismo grupo de usuarios. Bien, profesor, de acuerdo.
0: Claro,
1: un desastre muy lamentable la decisión de OCE con lo del saneamiento, opina Robert. Sí, no deberían dejar a las localidades sin el saneamiento. En centros penitenciarios hace 2 días la aprobación es del 100%, dice. Bueno, por lo que leíste el otro día, de que iban a dar plata. Dice que la aprobación del gobierno, irónico, como es siempre el amigo David, dice que dentro de las cárceles la aprobación es del 100%.
0: Dentro de las
1: es una ironía que hay.
0: Bueno,
1: es una ironía que le puso ahí al a la mañana el amigo.
0: Mm.
1: Bueno, la historia del cuchillo. ¿Por qué no se puede regalar cuchillo? Lo explica el Mindoc.
0: Ah, pero le mandó la historia, el por
1: sí,
0: qué.
1: Sí, el por qué.
0: Hagamos un poco de historia.
4: Gerardo, ¿todo bien? Muy bueno el programa. Che, te paso la... me enganché con el tema de los cuchillos. Te paso la leyenda de los cuchillos. Media cortona ahí. Para que la... cuando algún día si la querés decir. La leyenda del cuchillo. No se regala cuchillo porque dos paisanos se encontraron en una pulpería. Y bueno, y empezaron a tomar y eso en campaña. Y uno de ellos sacó el cuchillo y lo mostró. Y el otro, ¡ah, qué lindo cuchillo! Y el otro, y el dueño del cuchillo, bueno, toma, dice, te lo regalo. Y el otro a su vez dice, bueno, yo te doy el mío, dice. Y bueno, y en eso de tomadera y tomadera, después empezaron a desafiar que el mejor caballo, que yo tengo mejor campo, que yo soy mejor alambrador, no sé qué, y se pelearon, y ahí salieron a pelearse afuera, y bueno, y murieron los dos, se mataron los dos con sus propios cuchillos, por eso no se regala el cuchillo, algo así no es así, porque la leyenda está hecha así en un libro, está. Bueno, buen día y buen programa, vamos arriba.
1: Es Mindoca.
0: Gracias, Mindoca. No la tenía, de verdad.
1: No, yo sabía que no se regalaba cuchillo.
2: ¿Qué puntería los dos,
0: no? Yo no sabía. Yo no sabía justamente que tendría que haber.
1: Esta connotación.
0: Me enteré en esa visita de la calle Pou. El vecino viene muy amablemente. Mire, presidente, le quiero regalar eso.
2: No, no, pero.
0: Toma 100 pesos. No, me voy a romper la mitad. Ah,
1: pero hubiera pagado más, ¿no? Ah, 100 pesos.
2: 100 pesos no
1: va a. Hoy se me rompió el
0: pesos. Pero fue simbólico. Fue lo que tenía en el bolsillo, a mano. A ver, digo. Convengamos que. No. Yo qué sé,
1: sí, es algo simbólico.
0: ¿Qué?
2: Lo que tenía en el bolsillo.
1: No, porque usa tarjeta.
0: Claro,
1: no, pero usa tarjeta.
0: La inclusión financiera, no. La cara de
1: usa tarjeta, claro.
0: Qué bárbaro. Bueno, era lo que tenía a mano.
1: Pero los políticos tienen que salir con unas monedas en el bolsillo.
0: Tres toneladas de pescado.
2: Pero usted no sale con 3, 4 mil pesos.
1: Hoy debo andar con 4.
0: A ver.
2: ¿Qué?
0: ¿A esta altura del partido?
1: Hoy debo andar con 4.
0: Puedo ser su amigo. Y de verdad.
1: Sí, no, más de 4.
2: No, no era mentira.
1: Con los cambios debe andar en 4, 600 más o menos.
0: Yo tengo una tarjeta. No del Mides, pero.
1: Saludos por ahí, dice Paul Morales.
0: San Isidro, tengo una tarjeta que me va quedando.
1: Yo tengo, pero esto ya dura poco. Hasta las 9 está ahí. Después, ya parte para mejor vida. Saludos por ahí, porque todo es deuda.
2: ¿Tiene destino?
1: Sí, ya tiene destino.
0: Está dentro de ese número. Sí, sí, que hay
1: exacto, de las erogaciones. En el rubro erogaciones. El rubro cero viene jorobado acá. Paul Morales, gracias por estar por ahí. Se está divirtiendo, dice. El único testigo fue el cantinero de la pulpería. También está en la leyenda, me dice el Mindoc. Yo le pedí autorización ayer, pues me pareció que estaba bien contado. Uh-huh. Y con la gracia que le da el propio Mindoc.
0: No, quedó clarísimo.
1: Quedó claro, sí, y bueno, como le pedí autorización, obviamente, para pasar su audio, a lo que él accedió. Gracias a John Madruga, que vino por acá,
0: ¿no? John Madruga
1: vino a saludarnos por acá.
0: Vino a saludar.
1: De pasada para el laburo, seguramente. Sí, sí. Iba escuchando ahí, claro. Otra vez el celular.
0: No teníamos nada para convidarlo hoy.
1: No. No convidaste a los compañeros. Llegó el generador que inauguraron y anunciaron por conjunto y separado. Gisela, Calleriz y compañía, preguntan.
2: Yo traje mate.
1: No, todavía no.
2: Traje mate para bajar y quedé regalado.
0: Sí. A ver, el generador.
1: Sí, trajo mate, ¿verdad?
0: Ahí hago un paréntesis, porque el generador en realidad fue una gestión del espectro político más que de un sector.
1: Qué linda palabra esa, el espectro político, ¿no? Suena fuerte.
0: Suena a que sí.
1: No, suena a unidad.
0: Claro.
1: Unidad del espectro.
0: No, sí, pero a veces el espectro está medio fragmentado, ojo, ¿eh? Es muy amplio, por eso es un espectro, ¿no? Es muy amplio.
1: Sí.
0: Entonces, claro, esto en realidad fue una gestión que se viene realizando ya desde hace mucho tiempo.
1: Ah, pero como... ¿dónde la hicieron? ¿En la ONU?
0: Lamentablemente. ¿Usted sabe cómo son las cosas acá?
1: En el Estado.
0: Laburo. Sí, usted sabe cómo son las cosas en el Estado. Un Estado que cada día más elefantiásico, pero al mismo tiempo cada vez más burocrático, la verdad que...
1: Sí, ya
0: hay cosas
1: estar,
0: que uno no termina de entender.
1: Estar.
0: Es como que digo, las filas, por ejemplo, ya no deberían existir.
1: ¿Qué fila?
0: La fila para...
1: Ah, para hacer un trámite.
0: Pero
1: si la gente aprende a usar los medios electrónicos, está, pero no aprendemos.
0: Sí. Ah, pero nosotros nos adaptamos rápido.
2: Usted es un rebelde.
1: Y
2: que
1: yo no quiero. Buen día, mi gente linda. Es como la sal, entonces, que no se puede dar. No sabía. Mirá.
2: Sí, la sal no se puede.
1: Siempre hay que dar una moneda. No sabe por qué en este caso de la sal.
2: Otra
1: Graciela.
2: Cosa, otra cosa, por ejemplo.
1: Acá, trueque.
0: Claro. Sí. Y bueno, claro, porque la sal en su momento fue una forma de pago, ¿no? La sal.
1: Claro.
0: De ahí viene la palabra salario, ¿no?
1: Salario. Bien, yo. No, claro. ¿Cómo? No, pero no, sí,
2: ese bizcocho, claro. Estaban con vitaminas.
1: No, estaban con, sí, sí.
0: Piensa,
1: no, no, pero no, tiene toda la razón, viene de ahí.
0: Claro,
1: era un elemento, sal, claro, era un elemento
2: que,
1: muy...
2: Lo que estoy aprendiendo acá...
1: No, pero no, Denver.
0: El programa también es
1: Denver,
0: nutritivo para el cerebro.
1: Y usted quiere ir a Núñez a pelear con Marcelo.
0: Sí. Acumule, sí. Acá usted se va con exceso de materia gris.
1: Es verdad, lo anunció Néstor antes. El saludo a Néstor, ayer estuve hablando con Néstor.
0: Yo también.
1: Pero por teléfono en vivo.
0: Por WhatsApp.
1: No, él me llamó.
0: Sí, estoy charlando.
1: Él a mí me llamó ayer, me pidió permiso, después me llamó. Hablamos como media hora ahí.
2: ¿Y le pide permiso?
1: Sí, pero él extraña. Claro. Sí, él extraña.
0: ¿Y él sabe que las puertas de esta casa están abiertas siempre?
2: Ah, no lo diga tan así tampoco. No lo diga.
1: Mirá, buen día, revoltosos, dice la querida Eliana. En el último año del pasado gobierno, nos reunimos con el gremio de OCE, uh-huh, y ya se sabía que lo del saneamiento no salía y nadie les creyó. Sí, con FOSE. Yo pedí que se hicieran dos comisiones generales, una con el gremio y otra con el directorio del momento, encabezado por el ingeniero Montero, ¿no? Para saber la realidad, y hasta ahora estoy esperando. Pasaron 2 años, pero lo que nos informó el gremio era cierto, dice Eliana, en cuanto a que no estaba debidamente presupuestado, parece eso lo que se argumenta hoy, ¿no? ¿Convidarlos? Pasé por la panadería, más salada que la de mi barrio, dice. Se arrepintió John, Madruga. Dile a Cheveste que el espectro pidió también el frigorífico Lanar. Bueno. El salario surge de los romanos. A los guerreros romanos les pagaban con sal. Mirá, porta acá, Seba.
0: Sí, sí, así es.
1: Buen día. ¿Cómo aprendo con ustedes? Abrazo. Gran programa, dice Juber, del hospital allí, Juber Pereira.
2: Ah, Juber.
1: El abrazo saludo, para Juber. Un abrazo grande
2: me
1: para
2: Juber. Me imagino que está triste hoy, pero vamos arriba, mi amigo.
1: Está triste él también, es del mismo. Estamos a fin de mes, dice, todos te entendemos. Solo yo ando con tanto dinero
0: usted
1: encima.
0: Que, pero usted es un fenómeno.
1: Yo sí, porque claro. Ya tengo. Claro. Tengo ciertos privilegios. Sí, recibo compensaciones.
0: ¿Vio? Y se queja de mí.
1: Y me quejo.
0: Me mandan regalos.
1: Claro, yo tengo privilegios.
2: Bonificaciones por todos lados.
1: Claro,
0: kioscos por todos lados.
1: Necesito lapiceras, ¿no?
0: Lapiceras. Bueno, yo creo que en las redacciones todas hay un monstruo de las lapiceras, porque en todas las que he trabajado siempre hay... pierdo las lapiceras. Entonces opté por
1: comprar... A mí no me toquen la lapicera, ¿no?
0: Sí. Ah, muerde.
1: Sí.
0: No toco la lapicera. Sí, sí.
1: No, no, bueno, con la lapicera no se puede.
0: ¿Alguna papelería que quiera auspiciar también?
1: Sí, Schubert, otro grande del barrio y de la Reconquista. Es verdad, es por allí, ¿no, Schubert?
2: Claro, enfrente.
1: Andrés Leles está ahí atento.
2: Nos criamos juntos.
0: Abrazo, Leles. Vos,
1: mirá lo que tengo de Andrés Leles para mostrarte.
2: Sí, sí, a ver. ¡Pah! Mirá,
1: vos sabías que está citado por Bielsa. Mirá, Leles es el que
0: no,
1: está...
0: No, pero ahora
2: me acabo de dar cuenta...
1: Linda iniciativa, la vamos a contar otro día.
2: Sí, está, pero igual...
0: Claro. Faltan las nuestras.
2: Sí, sí.
1: No, nosotros no.
2: Me acabo de dar cuenta que Bielsa sabe muy poco de fútbol.
1: Nada.
2: Me acabo de dar
1: cuenta. Yo ahora confirmo que Bielsa no sabe nada.
2: Ahí tiene pinta
1: de
2: jugador.
1: Tiene, aparte de brazos cruzados.
2: Sí, no.
1: Viste que de León... Sí. Y el Indio Olivera y todos salían de brazos cruzados.
2: Pero puede ser ayudante técnico también.
1: ¿De quién?
2: Puede ser con esa esposa que tiene.
1: ¿Pero de quién? No puede.
2: Va.
1: Muy Sugar, linda.
2: Sugar, ¿te acordás, Sugar, lo que jugaba Lele?
1: Sí. Yo no me acuerdo porque soy muy...
2: Era como Caldera Lata, ¿no?
1: Era. Ah, sí, él mismo lo reconoce.
2: Ah, sí.
1: Andrés Leles, alias Robocop, me dice.
0: ¿Por qué?
1: El saneamiento para el interior estaba con la financiación estudiada y aprobada, me dice Gonzalo, lo demás es más humo y justificaciones absurdas. Lee el documento del Partido Nacional, lo voy a leer. Me pasa que tengo tanta cosa para leer.
0: Sí.
1: Estoy pensando en invitarlos a un asado el lunes. Cobro 203 pesos, 213 pesos de aumento, dice. No, pero no es en julio, Robert.
0: Si quiere invitarlos, no hay problema. Nosotros hacemos un asado lluvia, no hay problema. Llevamos cada uno.
2: El hombre está contento y Gerardo lo desanima.
1: Ah, pero era para el lunes.
0: Claro. Sí, podemos llevar algo.
1: Bueno, mirá, Frati está ahí, no el ministro, el profesor.
0: Frati, el ministro también no se escucha.
1: No creo, Frati, el canal no escucha. Sí. El deterioro del salario real durante la administración de la coalición multicolor en el 2020 al 2025 se caracterizó por una caída inicial de su poder de compra entre el 20 y el 22, seguida de una recuperación gradual a partir de mediados del 22 y durante los años posteriores hasta promediar un crecimiento, y ahí se me borró todo, ¿no? Uh-huh. Se me borró la publicación. Pero está bien que se exprese. Uy, tengo la figurita del profesor Frati también.
0: También tiene la figurita. No, todos tienen figuritas, faltamos tienen nosotros. Figurita. No, la foto.
1: Luis, te mataron con la foto, Luis.
0: Lo mataron, no.
1: Luis, te mataron con la foto.
2: Pero Bielsa tiene jugadores de sobra ahora.
1: Tiene, pero está linda la idea, después la vamos a contar. Está linda la idea de Liceo 2.
0: Lo vamos a hacer nosotros también.
1: Los gurises se han entusiasmado mucho con esa idea de con los profesores, claro, los funcionarios.
0: Hacer la figurita.
1: Sí, buenísimo está. No se salva ni la sellada, o sea, la que hay menos, tengo entendido, no sé si hay menos, pero la que van a hacer que es la del director, obviamente, ¿no?
0: Claro.
1: Es la más escasa, la de la, es Messi.
2: Es como la de Messi.
1: Es como la de Messi,
0: claro.
1: Es como la de Messi. Sí, sí.
2: Tiene un valor superior.
1: Al claro, tiene un valor inestimablemente superior.
2: Sí, claro.
1: Esa es la...
2: Cuando salga la foto la cambia por 5 o 6 de la otra.
1: Sí. Cuando éramos chicos, Le decíamos la sellada, porque la sellada era la difícil. Y si vos tenés dos de ellas, canjeás por 25 de la otra.
0: Ahí está. Tengo un colega.
1: El que tenga la de Andrés Leles, que la guarde, ¿no? Tengo... Y la de Frati ni que hablar, que me la mande a mí.
0: Tengo un colega que se gastó unos 5.000 pesos en figuritas ya. Compró el paquete, ¿no? Compró el álbum con los 5.000 pesos en figuritas.
1: Yo, digo, por la casa,
0: mamita.
1: Yo por la casa de mi ahijado ni paso, ¿no?
0: Qué lindo,
1: porque aparte,
0: ¿no?,
1: el enano está en los 7 años.
0: Claro.
1: Está en la edad de eso.
2: Ah, mi nieto me trae.
1: Ah, me imagino.
2: Mi nieto me trae sexo.
1: Ah, me imagino. Me imagino. Pero nosotros
0: hacíamos... Acalambrado, ¿no?
2: Ah,
0: claro.
2: Sí. Ah, sí.
1: En el último corte de agua por problemas eléctricos, el señor Callariza informó que el motor a combustible no iba a solucionar el tema. Para eso, que ni lo traigan. No, pero solucionaba, sí. Solucionaba para tenerlo ahí, ¿no? Oh. Bueno, pagaban con sal y comeaban con pimienta. No pueden ponerme esto que me tiro al agua ahí. Bueno, vamos a...
0: Claro,
1: no sé
0: por
1: a
0: dónde, eso cuando se cae la sal,
1: a salir de esto,
0: es,
1: ¿no?,
0: de mala suerte, ¿no?
1: Sí.
0: Justamente, estás tirando
1: yo como
0: plata.
1: Sin sal, entonces.
0: Estás tirando...
1: No, claro, en serio,
0: no tires sal porque mala suerte, estás tirando plata.
1: O sea, entonces, es imposible que tires sal.
0: Es la creencia, ¿no? Pero
1: lo sí. Mío es todo azúcar y dulzura.
0: ¿Sí?
1: Sí.
0: Bien.
1: Sergio Denis anda por ahí,
0: Sergio,
1: mirá.
0: Denis.
1: No nos escucha Néstor, pero sí Sergio.
0: Es increíble, pero verdad.
1: Bueno, vamos a empezar a hablar mal de Flaco.
0: ¿De Flaco?
1: Sí.
0: Sí.
1: Sí habrá cosas para decir, ¿no?
0: Mamita. A mí ya me han llegado que ha trascendido últimamente igual.
1: Yo
0: el concepto con el que entré acá, ¿no?
1: Y ya se ha ido destruyendo.
0: Se va desvirtuando, pero bueno,
1: sí,
0: igual
1: sí.
0: Tengo aprecio.
2: ¿Cómo cambia, no? El otro día pasó por mí, me saludó, sí, pero ¿cómo? Se ve que los altos cargos ya está a otro nivel, ¿no?
0: Ah, sí, pero fueron años acá compartiendo con usted.
2: Y usted, la próxima vez le tiro una
0: ¿sabe cuál es el tema? Que uno tiene, esto es muy fácil. Sí. Con el operador y con el carnicero te tenés que llevar siempre bien.
1: Sí.
0: Porque el operador es que te saca el aire, te deja el micrófono abierto igual y marcaste.
2: Ya va a venir,
0: claro.
2: Usted no se preocupe.
1: Ahí tenés la figurita de Leles, me pone Gonzalo Mestre con Robocop. Mirá lo que dice. No, malos son. Son malos.
0: Qué peleadores que son.
1: Dejen de por favor.
0: Qué peleadores.
1: Y se cruzan ahí los mensajes.
2: Sí.
1: Dicen cosas de Frati. Habrá. Por la foto, venganza, dice. Sí, sí, porque
0: la venganza no lleva nada, ¿eh? Ojo.
1: Frati,
0: no, buena la venganza.
1: No te favorecieron con la foto. Me manda un audio Sergio Denis, pero debe ser de alguna conferencia de prensa importante. Yo no lo abro ni loco, ¿no?
0: ¿Eh?
1: Ni loco abro.
0: Sergio Denis le mandó.
1: Sí.
0: No estaba ayer en la conferencia de prensa. Ayer habíamos tres comunicadores. Uno que no hizo preguntas, que fui yo porque me cohibí. No estaba haciendo cámara, en realidad.
1: Sí, estaba.
0: Pero
1: estaba Valeria también, ¿no?
0: Estaba Valeria. Estaba
1: Sergio.
0: ¿Sergio?
1: Uh-huh.
0: ¿Y quién le
1: saluda a Gonzalo, que se quebró? Gonzalo,
0: me llamó poderosamente la atención la falta de...
1: No, pues yo le avisé que no iba, ¿no?
0: Usted me... Está bueno, yo pero yo estaba en representación.
1: No, obviamente, de profesional casa. De esta casa.
0: Pero me llamó poderosamente la atención, sí. Uh-huh. Bueno, somos
1: la
0: pocos,
1: hora también,
0: pero
1: somos cada vez menos, claro, somos cada vez menos y las horas,
0: bueno, más
1: no ayudan, ¿no?
0: Nosotros. Igual tenemos ahí la escuelita de que están estudiando,
1: sí,
0: así que va a
1: pero,
0: salir mucha cosa de ahí,
1: sí,
0: ¿no?
1: Pero somos cada vez menos y también los horarios a veces no ayudan, ¿no?
0: Claro, los horarios
1: no ayudan.
0: Pues. El horario ayer...
1: En algún momento claro, tenés
0: también,
1: que descansar.
0: Sí, sí, sí. Y la convocatoria fue algo
1: fue sobre la hora.
0: ¿No?
1: Sobre la hora.
0: Claro.
1: Fue sobre la hora.
0: Sí, sí.
1: Pero bueno,
0: sí,
1: estuvieron presentes.
0: Vamos a estar en segundos. Ayer no pudimos, por una cuestión técnica, estar con Lorena Quintana,
1: bueno,
0: ¿no? Que está convocando
1: entonces
0: a una conferencia de prensa para mañana en el Ibis Hotel en Montevideo, con lo que tiene que ver con la ley 19.580, la ley de violencia basada en género y el rol del hombre. Vamos a estar charlando sobre esa conferencia en instantes con Lorena Quintana, la doctora que, bueno, ya sabrán ustedes, más allá de su profesión como formación profesional, también fue candidata a la vicepresidencia, integró la fórmula, ¿no? Con Guido Manini.
1: Con Guido Manini.
0: Sí,
1: hoy hay entrega de viviendas, ¿no?
0: Hay entrega de viviendas.
1: Entrega de viviendas acá en el Humberto Pica. Yo tenía un comunicado del ministerio.
0: Sí.
1: Entrega de 7 viviendas de Dinisu a través del plan Juntos el Melo Cerro Largo. La ceremonia será hoy, jueves 28, a las 10 en Juana de Ibarburú, esquina Avellaneda. Estarán presentes, no tengo confirmación de ministra, pero sí estarán presentes la coordinadora general del plan Juntos, Inés Cerríes, autoridades locales y departamentales y equipos técnicos que trabajan con las familias.
0: Sí,
1: estaremos por allí para cubrir la información.
0: Atención, se están dando unos problemas de convivencia ahí en esas viviendas del plan Juntos, ¿no?
1: Uh-huh.
0: En esta última camada de entrega de viviendas, hay unos temitas de convivencia, por lo que tengo entendido, uh-huh, en el último tiempo han tenido que concurrir efectivos policiales y demás. una vivienda en particular en donde, bueno, después de que se dieron talleres en donde se buscaba incluir a las personas, que la verdad que a mí me pareció horrible, ¿no? Dice, incluirlos a la sociedad, ¿no? La verdad que horrible, me parece paupérrimo que se diga tratar a la gente como si fueran marginados e incluirlos a la sociedad, enseñarlos a prender una bombita de luz. Me parece que a esta altura del partido no está así. Pero bueno, hoy en día no se está cumpliendo con eso porque hay problemas de convivencia. Hay gente que está, lamentable, preciosas viviendas, ¿no?
1: Divina,
0: hay gente que no las está cuidando, hay gente que está rompiendo los vidrios, hay gente que está teniendo problemas de convivencia con los vecinos, tiran piedras, cosas que... Digo, a veces, digo, entonces le das una vivienda con toda una persona para que viva, para que rehaga su vida y terminan haciendo cualquier desastre. Y lástima que hay gente que cobija eso. ¿Visto? Lástima que hay gente que tapa eso, ¿no? Autoridades que tapan eso. La dejo ahí.
1: Históricamente ha sido así también, ¿eh? No quiere decir que esté bien.
0: No, no está bien.
1: Pero históricamente
0: está bien,
1: ha sido
0: está
1: así.
0: Está bien, pero que históricamente... cuando hay intereses políticos también detrás,
1: sí,
0: mamita.
1: Sí, pero más allá de eso, históricamente ha sido así, que a veces las personas no están como acostumbradas a cuidar.
0: Claro.
1: Yo recuerdo acá de viviendas donde se hacía fuego en el suelo. Y Denver se debe acordar.
2: Sí, claro.
0: Bueno, acá
1: y
0: hay
1: no
0: una situación
1: dónde,
0: bastante particular. Yo
1: sabemos.
0: Tampoco no quiero decir dónde.
1: No, si fuego en el suelo, o sea, como si fueran los ranchos
0: no,
1: de
0: acá antes. Hay una situación bastante problemática,
1: pero bueno.
0: Con consumo de sustancias, con demás, con problemas entre los vecinos. Digo, la verdad que llama poderosamente la atención que también las personas que están a cargo del seguimiento no hagan... No,
1: pero
0: o sea, que defiendan lo indefendible. El consumo problemático, pero deriva en problemas vecinales.
1: Bueno, pero hay en todos los barrios.
0: Hay en todos los barrios, pero sí, eso deriva en problemas vecinales.
1: ¿Y si te vas a vivir ahí?
0: Pero pará, esas viviendas son entregadas con la plata de los impuestos que está pagando la gente.
1: Sí, bueno, ¿ah? Pero a ver, pero viven personas como cualquiera de nosotros que tienen los mismos problemas que cualquier.
0: Tienen los mismos problemas que nosotros.
1: Tiene cualquier persona.
0: Pero vos podés tener problemas, nosotros podemos tener problemas acá entre estas cuatro paredes.
1: Acá puede haber gente que consume.
0: A ver, si a vos no te gusta mi cara, vos no podés pararte en la vereda.
1: No, yo no.
0: Bueno,
1: pero no puedo en el anillo.
0: Cosas así se están dando y la gente que tiene que que tiene que solucionar ese problema, que me parece que están cobijando.
1: Bueno, pero a ver, pero el tema es más profundo.
0: Es profundísimo.
1: Re profundo. Este fin de semana voy a sacar una hora para hacer de sábado a sábado voy a tomar, a ver, la cantidad de gente que ha sido aprehendida por la policía y procesada o formalizada, como quieran decirle. A mí realmente me está alarmando, ¿no?
0: No tenemos lugar ya.
1: Me está alarmando. Entre el sábado pasado y... que todavía queda, ¿no? Queda viernes y sábado todavía. No debe bajar de 10 o 12 personas. Y bueno, y si haces un complejo de vivienda, ahí va a haber gente que también se aloje y consume.
0: Sí, pero a ver, digo... Ojo.
1: Es todo un tema.
0: Una cosa no quita la otra.
1: Es todo un tema.
0: Sí,
1: Bueno, Graciela acaba por otro lado, dice que el azúcar, sí, tiene razón, el exceso de azúcar es lo mismo, yo hice una broma ahí, consumo poco azúcar también, me dura meses el azúcar y la sal ni te hablo, ¿no? Años, no sé, 10 gramos de sal me dura años.
0: Sí.
1: Porque no consumo ni sal ni azúcar.
0: Claro.
1: En exceso, ¿verdad?
0: Claro, sí.
1: Lo necesario, dos cucharadas y ya nada más.
0: Si ya dos cucharadas ya...
1: Néstor sigue con tobillera. No, ya se la sacaron, Sergio.
0: ¿Cómo así? ¿Cómo
1: gracias, sabía, gracias ¿verdad? A todos.
0: Nos tenemos que ir a la tanda.
1: A ver. Sí, vamos a... Porque así ordeno un poco, porque la cabeza no me da.
0: Tanda y en instantes volvemos.
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8: Seguimos avanzando en esta mañana gris, seguimos con días grises. Acá en la capital del departamento de Cerro Largo nos escribe Laura Acosta. Buenos días, Gerardo y compañía. Quería contarles que el sábado 30, pasado mañana, ¿no?, se estará pintando un mural en la fachada del Jardín 139, allí donde es directora Laura, ¿no?, en General Artigas y Encina. bueno, lleva el nombre de Estado de Israel, una propuesta conjunta entre la Fundación Escuelas Vinculadas y la Comunidad Educativa. Está enmarcado en el proyecto Enriqueta Comte y Riqué, Herencia Viva. Bueno, estarán pintando entonces el sábado 30 este mural allí en la fachada del Jardín 139. Gracias a Laura por la información. Hablé del corte específico, el último, que era una llave de UTI. El motor, dice Dulas contestando al oyente, ¿no? El motor va a solucionar los cuatro cortes al año. Tiene un proceso, un motor completo que tiene que manejar los funcionarios de OCE. Hay que capacitarlos y también los de UTE. Hace 40 años que se habla del motor, ahora están apurados. Estamos llevando las cosas paso a paso, luchando con el gigante burocrático del Estado. Después empiezan a hablar que se saltearon pasos y la mar en coche, expresa Dulas. Y bueno, la verdad tiene su razón, porque hace mucho tiempo, mucho tiempo, se viene hablando.
9: Bien, 8 de la mañana, 8 minutos. Gerardo, como lo decíamos al principio de nuestra edición de hoy, vamos a estar charlando con la doctora Lorena Quintana, bueno, para abordar esta temática, ¿no?, de la ley 19.580 y esta conferencia de prensa a la que ella, junto a su hermana, están convocando para el día de mañana. Le damos la bienvenida a la doctora Quintana. ¿Qué tal, doctora? Buenos días. Sebastián Echeveste y Gerardo Vidales la saludan. Un placer.
10: ¿Qué tal? Buenos días. Muchas gracias y saludos a toda la audiencia.
9: Gracias por estos minutos para con nosotros. Bueno, ¿por qué es necesaria esta conferencia? Así lo catalogaba usted a través de un video difundido en redes sociales.
10: Bueno, mira, nosotros creemos que una ley que es injusta para el hombre simplemente por ser varón, es una ley que merece que la gente la conozca, la sepa. Entiendo que en Uruguay a veces cuando las cosas no me pasan a mí, no le pasan a un hijo mío, no le pasan a un familiar, yo miro para otro lado y bueno, y sigo mi vida. Pero entiendo que este tema es tan sensible y todos los que tenemos un hijo, un nieto, un sobrino, nos puede pasar, que es importante que los uruguayos sepan de lo que se trata.
9: ¿Qué tipo de situaciones se están dando ya desde hace algunos años aquí en nuestro país, que a veces no están en el ojo público, que afectan a las diferentes familias, padres y también a las madres, ¿no? Porque termina siendo un efecto dominó.
10: Mira, nosotros sabemos que existe, por supuesto, la violencia doméstica. Sabemos que hay mujeres que son violentadas en sus casas, pero también sabemos que puede existir lo que son las denuncias falsas. De hecho, el número es muchísimo mayor de lo que nos imaginamos. Y lo que tiene esta ley es que una vez que la mujer denuncia, no importa lo que el hombre haga, no importa las pruebas que tenga, porque no va a ser escuchado, no van a ser tenidas en cuenta, y desde el día uno va a ser culpable. Hombres que, por supuesto, alejan de su casa, si en su casa estaba el taller, el lugar donde trabaja, perdió el trabajo, sí, por supuesto que lo alejan de sus hijos, hombres que quizás son inocentes. Entonces lo que hoy está pasando es que hay una ley que está basada en una ideología donde la mujer siempre es víctima y el hombre siempre es el culpable, donde no se puede pensar en que exista la posibilidad que la mujer mienta. Y entonces eso ante lo que pasa hoy en Uruguay, es importante hablarlo, porque a todos los hombres les puede pasar.
9: Uh-huh. ¿Desde cuánto tiempo viene trabajando o viene estudiando estas diferentes situaciones, doctora?
10: Mira, durante la campaña muchos hombres escribieron en las redes diciendo me pasa esto, me pasa aquello. Uh-huh. Mi hermana es abogada, yo soy médico, en realidad nos complementamos. Y nosotros, mi hermana sobre todo ha visto muchísimos casos en este tiempo, ella da clases además, tiene muchos abogados recién recibidos en sus clases que les cuentan continuamente lo que están viviendo con las personas que acuden a ellos. Entonces vamos a contar algunos casos, por supuesto, pero también vamos a contar cuál es la realidad que vive el hombre hoy en Uruguay. Uh-huh. Porque todas, no solo la ley de género de violencia, sino que todas las leyes, todos los programas, todos están basados en las mujeres. Uh-huh. Hoy no tenemos un infamilia, no tenemos un inhombre, tenemos un INMUJERES. Si hay un adulto mayor que está siendo violentado, que está solo y llama por teléfono a este número de INMUJERES, pues no lo atienden, no le corresponde por ser varón. Entonces creo que hay cosas que en Uruguay se han avanzado y se han adelantado para privilegiar a la mujer, quizás basada en buenas intenciones, pero que está haciendo daño a todos los hombres del Uruguay.
9: ¿Y cuáles son las características de las denuncias más comunes, doctora, que usted ha podido ver conjunto con su hermana? Porque basta con una denuncia simple para que ya el hombre tenga consecuencias sin ningún tipo de fundamento, así lo dice la ley.
10: Sí, lo que dice la ley es que cuando hay duda, la mujer tiene razón.
9: O sea, no necesita ni ser verosímil la declaración.
10: Ahí está. Lo que dice la ley, que es lo que está mal, que es lo que hay que cambiar, es que la palabra de la mujer es la real, uh-huh. Es la verdad. No importa lo que el hombre traiga. De hecho, hay muchísimas historias de discursos, de cambios, de que el hombre tiene las pruebas, que intenta demostrar y que no es escuchado, que no es tenido en cuenta y que desde el día uno está fuera de todo. Perdió de un día para el otro, perdió todo.
9: Uh-huh. ¿La presunción de inocencia deja de existir entonces, doctora, en ese sentido?
10: Por supuesto. Deja de existir, pero además situaciones que han terminado en suicidio, situaciones realmente dolorosas, tristes. Parece una película de terror cuando uno escucha las historias de la gente.
9: Uh-huh. En estos años, diferentes organizaciones feministas han solicitado más presupuesto para esta ley.
10: Sí, por supuesto, y ahora se dio 40% más de recursos para lo que tiene que ver con todo el tema del género.
9: Uh-huh. ¿Y a qué se destina ese recurso?
10: ¿Qué recursos? ¿Cómo? Perdón.
9: ¿A qué se destinan esos recursos?
10: Se dan a más ONG feministas, porque todo esto, esta ideología dice, el hombre es el culpable, el machismo, el patriarcado, entonces ya en casa la familia, papá no es aquel ONG feminista, porque todo esto es, esta ideología dice, el hombre es el culpable, el machismo, el patriarcado,

0: padre, no es algo que puede no estar y no pasa nada. De hecho, vamos a mostrar las cifras de lo que tiene que ver de nacer sin figura paterna, de crecer, desarrollarse, niñez y adolescencia sin figura paterna, que hoy está en la base de la mayoría de los problemas que tiene Uruguay.
1: ¿Qué me puede decir con respecto a lo que, a un término que cada día se escucha más en diferentes ámbitos y también en los ámbitos gubernamentales, ¿no? Lo que tiene que ver con niñez trans.
0: Bueno, es parte de esta ideología, lo único que acá el sistema opresor es otro, ¿no? Acá no tiene que ver con si es mujer o hombre, acá tiene que ver con si se siente mujer o hombre, lo que se llama el cisgénero o el transgénero. Acá el opresor sería el cisgénero y el oprimido es el transgénero. No pasa también.
1: ¿Qué es el cisgénero? Para ampliar un poquito, doctora, porque a veces por ahí la audiencia no lo tiene claro.
0: Bueno, sería la persona que esté utilizando su lenguaje, ¿no? La persona que se identifica con el sexo biológico con el que nació, como dicen ellos. Sería lo que hace años atrás la persona normal. Entonces, en este sistema de opresor oprimido, el cisgénero, ¿no?, las personas que se identifican con su sexo de nacimiento, serían los opresores. Y los oprimidos serían las personas trans. Lo mismo nos pasa con los gustos sexuales. Existen homosexuales en todos los lugares, en todas las empresas. Entonces los heterosexuales somos los opresores y los homosexuales somos los oprimidos. Y este sistema heteropatriarcal está haciendo que mañana vos tenés una empresa, tenés un funcionario que es homosexual, no está trabajando bien y no lo podés echar porque si no resulta que lo estás echando porque sos un homofóbico. Entonces esta ideología de opresor oprimido, vienen los políticos y dice yo lo soluciono, le ponemos dinero, ayudamos al oprimido, buscamos que todas nuestras leyes vayan hacia el oprimido. Esto es una ideología que ha calado muy profundo y en lo que tiene que ver con el sexo, mujer o hombre, el hombre es el opresor y la mujer es la oprimida.
1: ¿Se niega la biología? Y cuando se niega la biología, ¿se deja de lado el sentido común, doctora?
0: Mira, para mí que soy médico, te podés imaginar que es más que sentido común. Y la biología es biología. Y hombre y mujer somos distintos, no solo por el aparato reproductor. Somos distintos en nuestra forma de ser, en nuestra forma de criar. Y nuestros hijos necesitan esas distintas formas de criar. Necesitan esa madre más sensible al cuidado, que abraza, ¿no?, que está cerca. Pero también necesitan ese padre que es el que más pone el límite, el consejo, el parate, que nos prepara para la vida. Entonces hoy estamos viendo niños con esa ausencia de esa imagen materna. ¿Y cuál es la solución que se busca? ¿Cuáles son lo que se pone el dinero, como me preguntabas hoy? Bueno, vamos a hacer nuevas masculinidades. Vamos a enseñarles al hombre a que se comporte como una mujer en casa. Cuando el niño no necesita dos mujeres, necesita un papá y una mamá.
1: Esta es una problemática que no está solo aquí en nuestro país, ¿no? También viene ya desde otros países, ¿no? Hay otros países que han avanzado. Si usted mira para adelante o mirando otros países, ¿cuáles serían los efectos de seguir con esto a largo plazo?
0: Mira, creo que Uruguay además es uno de los pioneros en muchos de estos temas. En toda esta ideología, Uruguay ha sido un alumno ejemplar. Ha avanzado leyes que buscan cubrir este supuesto sistema opresor. Y por eso creo que Uruguay es uno de los que muestra los síntomas que tiene esto, ¿no? Muestra los problemas que esto trae. Y si no, mirar nuestras cifras de suicidio en jóvenes. ¿Por qué tenemos el doble de tasa de suicidio en jóvenes que Argentina y Brasil? Mira lo que pasa con los consumos de drogas en hombres. Mira lo que pasa con los homicidios, mira lo que pasa con los que están en situación de calle. Mirá lo que pasa hoy con el hombre en Uruguay. ¿Por qué?

0: En todas estas cosas que te nombro, son 8 de cada 10 hombres. Entonces, sin duda que el hombre hoy, si uno piensa lo que está pasando en el Uruguay, ¿qué pasa con los hombres? ¿Hay que hacer unimujeres o hay que hacer unifamilia?
1: Uh-huh. Doctora, cuéntenos un poquito para ir cerrando, porque usted sabrá que el tiempo es tirano en radio. Bueno, mañana la conferencia de prensa, cuéntenos o adelántenos los detalles.
0: Sí, mañana vamos a estar a partir de las 6 de la tarde, es en el Hotel Ibis, que está en la calle La Compartita, cerca de la Rambla y Ejido, para los que conocen Montevideo. Vamos a estar hablando, por supuesto, primero del lugar del hombre en Uruguay, mostrando todo esto que tiene que ver con este sistema ideológico opresor-oprimido. Vamos a estar especificando la ley de género, contando situaciones de personas en Uruguay que han vivido esta situación. Y por supuesto vamos a terminar diciendo, bueno, ¿qué creemos que hay que hacer para que esto cambie?
1: Muy bien. Doctora Quintana, muchísimas gracias por su tiempo. Realmente un placer, como siempre, poder charlar
0: gracias.
1: Con usted.
0: Y aclarar que la entrada es gratuita. Hay un alimento no perecedero para todos los que puedan llevar, que va a ser donado a un merendero.
1: Excelente. Que tenga buena jornada, doctora.
0: Gracias.
1: Gracias. Escuchábamos la palabra de la doctora Lorena Quintana. Muchas
2: 8:21, vamos a rápidamente a la segunda pausa de esta mañana.
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8: Ahora son 26 los minutos que han pasando de las 8 de la mañana, 11 grados 8 décimas la temperatura a esta hora aquí en la ciudad de Melo y en ascenso, cielo toldado.
9: Sí, sí, sí, ya están nuestros invitados en vivo, son los transportistas, que van a estar hablando en instantes nada más, pero queríamos destacar también que hoy en el cine Chaplin de nuestra ciudad, que está celebrando 10 años, pero en conjunto con la Alianza Francesa, que es la organizadora, comienza una serie de 5 jueves consecutivos de cine nacional, ahora estrenos, ajá, film, películas, bueno, documentales realizados este año, incluso algunos de ellos en el interior del país, y también talleres. Hablamos con Ángel Orga de este tema porque hoy comienza esta actividad de cine en el cine Chaplin.
10: Es la primera vez que se realiza un ciclo de estas características y bueno, la idea es un poco difundir y dar espacio al cine nacional, precisamente vamos a contar con 5 estrenos de películas uruguayas, 5 estrenos de este año, del año 2026, que se van a estrenar en 5 jueves sucesivos en la sala del Cine Chapin, que generosamente nos abre sus puertas para poder desarrollar esta actividad. Como decía, esto va a ser durante 5 jueves, comenzando mañana, ¿sí? Mañana jueves 28 vamos a estar con el primer estreno, que se trata de la película Pancho Palusa, que es una película que mezcla comedia con ciencia ficción y policial, muy interesante. Y bueno, el ciclo va a contar también con diversos géneros. También vamos a tener documental, vamos a tener comedia, vamos a tener ficción. Así que bueno, por ahí viene la idea de lo que estamos generando desde Alianza Francesa Mel.
11: Una propuesta por demás interesante, y bueno, como tú decís, con estreno nada más y nada menos, ¿no?
10: Así es, va a haber 5 estrenos, como decía. También dentro del ciclo está previsto 2 jornadas de formación que están dirigidas principalmente para alumnos del bachillerato de audiovisual, que es de reciente instalación aquí en nuestra ciudad, pero también para estudiantes en general de UTU. Vamos a tener 2 instancias de formación, 2 talleres, que van a contar con la presencia de los directores de esas películas, que van a estar contando un poco cómo es el proceso de filmar en Uruguay, con pocos recursos, también cómo es filmar en el interior del país. En la segunda fecha, que va a ser el 4 de junio, jueves 4 de junio, vamos a estrenar la película Nico, que es un thriller que se filmó enteramente en el departamento de Salto. Y bueno, vamos a contar con la presencia de su director, Salomón Reyes, que va a estar dando precisamente esa charla para, no solo para alumnos, sino también para realizadores audiovisuales de nuestra ciudad, de nuestro departamento, que hay unos cuantos. Entonces, va a ser una instancia muy interesante para poder ver de primera mano cómo es filmar en Uruguay, cómo es hacer una película en Uruguay, dentro de lo que es el desarrollo audiovisual que en el último tiempo está creciendo bien y mucho en nuestro país.
11: Ángel, ¿cómo se puede hacer para acceder a las entradas?
10: Bueno, las entradas tenemos algunos planes de 2x1, que está dirigido a socios de Alianza Francesa, a socios de Ajupencel, a socios de la Asociación Española, ¿sí? Pero también va a haber 2x1 para todo aquel que quiera sus entradas en boletería con tarjeta Brow.
9: La palabra de Ángel Orga, el gestor cultural y aparte presidente de la Comisión de Apoyo de la Alianza Francesa de nuestra ciudad, invitando para este ciclo de 5 jueves consecutivos de cine nacional en Sala Chaplin, allí en Doctor de Herrera Casi Muniz. Bueno, con mucho gusto ya estamos recibiendo a nuestros invitados en vivo del día de hoy. Gustavo Silva, Adrián Perdomo, saludamos a los dos. Buenos días, bienvenidos y gracias por estar.
12: Buenos días. Buen día.
9: Bueno, son transportistas. ¿Cómo está el sector hoy día? El que quiera arrancar, arranca.
12: Somos...
9: Acércate bien al micrófono.
12: Presidente y vicepresidente de la Asociación de Fleteros
9: de Cerrular. Bueno, ¿cómo viene el tema?
12: La movida y la preocupación que existe en este momento, y que creo que uno de los motivos de la entrevista, es sobre la implementación por parte del Ministerio de Transporte de la guía de
9: electrónica
12: de carga.
9: Ya famosa guía, ¿no?
12: Famosa porque cuando se empieza a aplicar, el sector se ve sorprendido porque de algo que es ley desde el 2001, ¿no?
9: Hace 25 años.
12: A nadie le tiene que sorprender eso. Los distintos gobiernos han querido aplicar distintos sistemas y después por decisión mismo de los gobiernos y muchas veces inventos de funcionarios de escritorio que no tiene aplicación, porque el tema camión, el trabajo en el camión es algo muy particular y hay que conocerlo. Esta guía que se implementó, algo de lo bueno que tiene, que fue trabajada por los propios camioneros, ajá, distintas gremiales de transporte, inclusive la gremial madre, que es la ITPC, la Intergremial de Transporte, se trabajó, se reunió, varias reuniones por Zoom, reuniones en el ministerio mismo, y se llegó a un borrador de guía. Eso estamos hablando del 2025, cuando ingresó este gobierno, que se empezó a trabajar. Y el ministerio contaba con un asesor en transporte, que era un transportista, un transportista grande que pasó a ese jubilo.
9: Se jubiló.
12: Y que era de la línea del gobierno y bueno, estaba de asesor. Y de un día al otro abandonó la función y quedó ese borrador en el stand-by y surgió se siguió trabajando y surgió esta guía electrónica que no tiene nada que ver con lo que se había propuesto, lo que se había trabajado y en principio lo que la principal traba, digo, aparte de un montón de cosas más que ya lo sabe el ministerio, yo personalmente con otra gremial que hay en el litoral que se llama Cagado, que es la Cámara de Grano, le dijimos en una reunión el 24 de febrero de este año al ministro, a la ministra y al director nacional de transporte, que esta guía no era inaplicable, engorrosa de hacer, a grandes rasgos no, el software no soporta el sistema Android, o sea que el sistema iOS, sí, el que tenga iPhone no la puede hacer. Después, como es una guía paso a paso, cuando digo paso a paso, vos le ingresás un dato. Si ese dato es correcto, te deja pasar al otro.
9: Si no, te rechaza.
12: Y hay un dato que es el cargador. Vos le ponés el número del cargador. Si el cargador no está registrado en el registro de cargador, que es una ley del 2017 que existe, que todo cargador, productor, frigorífico, industrial, tiene que estar registrado, que la mayoría de los dadores de carga no lo sabe tampoco, que existe esa ley, pero la ley existe desde el 2017. Claro. Bueno, ya ahí tenés la primera traba. Y después otra, no consta de una tarifa que es una pata fundamental que exige el transporte, una tarifa de referencia, que siempre dijimos, hay que cobrar por esa tarifa, hay que poner esa tarifa. El que cobre menos de un 30, sí, un 20%, es sospechoso de defraudación. Y bueno, no consta eso. Y otras cosas más que se trabajaron. En conclusión, como todo lo de del Estado, surgen con algo en hecho en el escritorio que no
9: se aplica después en la realidad.
12: Claro, no tiene aplicación en la realidad.
9: Adrián.
13: Y otro problema que tenemos con el tema de la guía de carga, en realidad, que nosotros el tema de los sueldos a los choferes, que el sueldo a los choferes está laudado por hora. Y la mayoría no paga por hora, no pagamos por hora.
9: ¿Por viaje?
13: Tienen un sueldo, porcentaje, y el viático y el pernote.
12: A productividad.
13: Pero la gran mayoría, te digo, 60, 70% del transporte no va. Porque es imposible pagar por hora, dado el trabajo nuestro.
9: Claro.
13: Que vos salías un viaje, tenés espera en todos lados.
9: En todos lados.
13: Es una realidad, ¿eh? Bueno, y eso no
9: no está contemplado.
13: No está contemplado y no lo quiere cambiar. El Sutra no.
9: No lo quieren cambiar, pero no. De hecho, está contemplado, pero por hora.
13: Ha habido muchas negociaciones y no lo quieren cambiar. Es una realidad. Nosotros no tenemos como pagar por hora, es una realidad también. En definitiva, todos estamos fuera de la ley. Ellos tienen razón. Estamos aportando mal, ¿no es? Pero no.
9: Pero no tienen otra alternativa.
13: No tenemos una solución. En el principio, yo soy uno, siempre estuve favorable a los controles. Más de lo que nos controlan, igual nos van a controlar con la guía de carga. Pero ¿qué pasa? No nos dan nada a nosotros. No nos dejan poner, no nos ponen una tarifa de referencia. Entonces nosotros quedamos regalados, en una palabra.
9: Claro.
13: Y quedamos a merced de las grandes empresas. Porque nosotros no hace años que no ponemos precio en nuestro trabajo. El precio en nuestro trabajo lo pone la industria, el dador de carga lo pone, y las grandes empresas cargan a cualquier plata. Y nosotros tenemos
9: que ir. Y ustedes atrás.
13: Es una realidad de todos.
12: Bueno, la realidad del transporte, que también se lo hicimos saber a la ministra y al director del transporte. Son totalmente diferentes según en qué zona o estés, según el sector que afectes. Existe en el transporte la empresa que tiene el trabajo cautivo, la leche, la forestación, que los de UPM, aclaro, los de UPM y
9: Monte del Plata.
12: Y Monte del Plata. Después, el combustible, que son trabajos cautivos que ya tienen sus contratos.
9: Es fijo, diríamos.
12: Nadie puede entrar.
9: Es cerrado.
12: Es cerrado el círculo. Y después asistimos el resto. Y el resto estamos en un
9: limbo.
12: En una realidad de que depende del trabajo. Y este país, lamentablemente, tiene un techo de producción. Y ha aumentado el parque automotor, una realidad de hace de los 10 años para acá, 20 años, cuando el boom aquel de la soja, ha aumentado de 30.000 camiones a 60.000 camiones. Ha aumentado la cantidad de empresas. Y aparte de eso, que el tema que trabajamos por el tema de la guía de carga, para el control de las empresas, pues han aparecido de empresas que no se sabe dónde sale la plata. Y la realidad marca. Y yo digo, acá existe una ley de lavado de activos, y por algo inventaron la ley de lavado de activos. ¿Por qué existe el lavado de activos? Claro. Bueno, y creo que el transporte no escapa a eso, porque vos no podés invertir 5, 6, 10 millones de dólares en camiones que el trabajo no da. Y digo, solo que tengas ese trabajo cautivo, que son las forestadoras. Pero
9: son pocos rubros, diríamos.
12: Pero tampoco está limitado el tema de empresa. Y esa gente, cuando tiene que renovar, porque UPM los obliga a renovar cada 5 años, esos camiones saltan al mercado, al resto del mercado, y distorsiona todo.
9: Porque ustedes no pueden competir, diríamos. Claro, se le hace difícil.
12: No podemos competir. No podemos comprar un camión de eso. Y esa misma empresa, porque ha pasado, ellos antes vendían, trataban de vender para otra empresa el camión. Pero ahora, como ya el mercado está tan saturado, ¿qué hacen? Le compran una cazamba y salen a competir en la cantera, en el grano. Y el mercado, en realidad, una realidad, estos últimos 2 meses, el combustible subió casi el 20%.
9: Sí, sí, sí.
12: Los fletes no subieron, al revés, bajaron. ¿Y
9: cómo haces para sostener todo?
12: Y la rentabilidad no está dando. Y bueno, hay que ir a un sistema formal, y el Estado es el que tiene que darnos la posibilidad, no sé, si impositivamente, o marcar, como dice Adrián, una tarifa.
9: Y que se respete y se controle.
12: Y que se respete y que realmente se controle.
9: Claro. Pues si no, ustedes están compitiendo en desigualdad de condiciones.
12: Sí.
9: Más, no pueden ni competir, yo creo.
12: Sí, no, ya lo que dice, la rentabilidad del transporte es ínfima. Uh-huh. Porque además, una cosa, la rentabilidad no es del capital, la rentabilidad es del flete que nosotros hacemos. Te pongo un ejemplo, sí. Invertir en un camión $200,000, pero bueno, te da una rentabilidad de los $200,000, te da del flete, que es $500, $400, esa es la rentabilidad que queda. Y al final, como te decía, el país tiene un techo de producción. La zafra de arroz, te doy un ejemplo, hace años atrás era 3 meses. Ahora en 1 mes...
9: Sí, ha bajado el área de siembra.
12: La soja es lo mismo. Digo, aparte de las... Después de las condiciones climáticas, que muchas veces depende, así como el productor está mirando para arriba, ¿cómo le va a ir? Nosotros somos...
9: Ustedes también, porque...
12: Nosotros también, porque dependemos...
9: Dependen directamente de eso.
12: Sí.
9: Claro. Sí, Adrián. Difícil el tema, ¿no?
13: No, muy difícil. Este año, justamente, con el tema de la zafra, que ya está casi culminando...
9: Terminando, ¿no?
13: Se vio la cantidad de camión que hay, viste que al bajar los rendimientos de la soja con la seca y eso.
9: Sí. Se plantó menos arroz y el rendimiento fue menos.
13: El trabajo que hay no da para todos los camiones que hay, esa es una realidad. Nosotros precisamos muchas cosas, que de la otra guía que se llamaba Citra cuando estaba el otro gobierno, que la quisieron implementar, que muchos estuvieron en contra, algunos a favor de los camioneros. También hablaba de cerrar el registro de empresa, ¿no? Porque es como dice Gustavo, acá hay gente que viene y te compra 150, 200 camión y con plata que no se sabe dónde es. Eso es una realidad. Hay cosas que no se controlan en este país. La ley del lavado activo es un chiste, en definitiva, ¿no? Te puedo contar, pero múltiples cosas que nos pasan a nosotros. Pero te cuento una cortita para no hacerla muy larga. Nosotros toda la vida tuvimos una cuenta en el banco, la empresa nuestra que está a nombre de mi madre, Betty Gino, y fuimos al banco, nos citaron en el banco porque nos revisaban por lavado de activos, porque había entrado más de 10 mil dólares en la cuenta, y la cuenta era a nombre de mi vieja, era, pero no era empresarial. Bueno, ahí fuimos con mi vieja, cambiamos la cuenta, hicimos una cuenta empresarial. Resulta que vos con una cuenta, si vos tenés una cuenta empresarial, ya te dejan de revisar más nada.
9: ¿No te llamarían, no, por eso?
13: No, sí, aunque vos no creas. Entonces,
14: cuando recién
13: empezaron, entonces en definitiva pasa a ser un chiste.
9: Claro.
14: Es una realidad de este país. Muchos dicen que es un país bananero, y muchas veces queremos implementar leyes del primer mundo o reglamentaciones del primer mundo, ¿no? Y después el Estado, con la desidia que tiene, somos del quinto. Esta guía electrónica está buenaza, pero para otro país. Digo, tenés que hacer un curso a los choferes. Te doy un ejemplo. Yo a mis choferes les pido que cuando terminen de descargar me pasen una foto, pero remito, una foto por WhatsApp. No me lo hacen. ¿Y cómo les voy a pedir que me hagan una guía que yo no la...? Hay un empresario, tengo los audios de un empresario de Montevideo que tiene, hace transporte internacional, un tipo muy bien, un tipo muy inteligente. Dice, me puse a hacer la guía, no pude. Le dije para mi secretaria, vos que sos genia en la computadora, a ver. Y no me dejó, Digo,
9: ¿y entonces qué deja para el que anda ahí?
14: Pero además, lo que yo digo, estamos a 27 de mayo.
9: Sí, de
14: 27 de mayo.
9: 28.
14: El 24 de febrero, ya se lo habíamos dicho antes, pero cara a cara, otro socio que de Calgado, cara a cara le dijo a Felipe Martín, te vas a comprar un problema. Ayer hablábamos con él de noche, con este hombre que le dijo. Y porque quería solucionarle, digo, no, vos ya se lo dijiste, ahora que se lo solucionen ellos.
9: Claro.
14: Pero yo soy de una idea, digo, que Felipe Martín ya está con un montón de años, y creo que perdió ese asesor. Y bueno, como todo, está de paso.
9: Uh-huh.
14: Y lo que sea, y lamentable, pero nosotros no podemos depender de un señor que
9: está de paso.
14: Que está de paso. Me saco sombrero, hizo mucho por el transporte de carga. Tuvimos un inepto en el gobierno anterior, tuvimos un inepto que era, se llama Pablo Lavandera, como director nacional de transporte. Era el abogado de la ITPC. Pensamos, estamos echados para atrás. Un inepto al borde de ser corrupto.
9: Es fuerte, ¿no?
14: No puedo decir porque no, pero hubieron cosas que hizo. Estaban en ese límite. Digo, lamentablemente nosotros somos laburantes y dependemos del sector político, dependemos de los políticos, pero queremos también tener cierto apoyo. Digo, porque lamentablemente hay unos números. Nosotros, empresas chicas, creo que somos algo de 5.000 empresas
9: en el país.
14: Ajá. Se dice que está estudiado por la Universidad de Montevideo, de nosotros dependen 200 a 300 mil personas. Mucho. Nosotros le damos trabajo
9: indirecto
14: a 200 a 300 mil personas, y no es poca cosa. Es mucho. Lo que derramamos de impuestos, un camión paga de patente y $1,000, $1,500 más otro $1,500 de seguro. Y después tenés lo que generamos en IVA, en IRAE, lo que generamos de aportes. Digo, por más que nosotros no pagamos lo que tenemos que pagar, digo, por ley, porque hay una, lo que decía Adrián, nosotros no pagamos por ley, pero en la realidad, en la plata que le llega al chofer en el bolsillo, es mucho más de lo que se le debería pagar por ley. No lo pagamos porque no podemos entrar en ese sistema de pago, porque es imposible la realidad del camión.
9: Claro, te entiendo.
14: Es imposible, vos mandás a un camionero y no sabes si carga, que era una de las cosas que iba a mejorar la guía de carga. El tiempo de espera. Ibas a hacer un contrato de trabajo, porque la guía todavía no está derivada. Digo, es un contrato de trabajo de que vos llegaste, te tuvieron 24 horas y vos tenés el derecho a reclamarlo.
9: A reclamar esa...
14: Y aparte le dan la prueba también al chofer, el derecho a reclamar.
9: Claro, también. Así que es inaplicable por ahora.
14: Es inaplicable.
9: De esta manera es inaplicable.
14: Hay gente que AFLESEL y las gremiales, la mayoría de las gremiales, decidieron apoyar a las movilizaciones de gente que no está dentro de las gremiales, pero por ahora no hablamos de movilización.
9: De ninguna medida.
14: Porque la
9: simplemente que... informar así como lo están haciendo.
14: Sí. Digo más, el 4 de junio, que creo que el
9: lunes... jueves que viene. Dentro de la semana.
14: Una reunión de toda la gremial en el ITPC, y que se va a decidir a ver qué pasó, van a ver, porque ya la ITPC creo que ayer se reunió con el director, y a ver qué pasos se van a seguir.
9: Claro.
14: No descartamos ninguna medida. Digo, también no apoyamos a esa gente que se está movilizando, no organizamos y no paran.
9: El jueves es un día importante, entonces, jueves 4.
14: Claro, el jueves 4.
9: Ahí se reúnen todos.
14: Se reúnen la gremial.
9: Y ahí puede haber alguna resolución.
14: Yo creo que el ministerio va a ceder y va a rever la posición, porque ya se lo compró el problema, pero no creo que lo quiera seguir agrandando.
9: Claro, claro. ¿Y ustedes mantienen contacto con gente del ámbito político, diputados, senadores o no?
14: Sí, sí.
9: Sí, han informado.
14: Contarles lo de...
9: Sí, vamos.
15: Nosotros hace, no sé la fecha, pero ahora... Un mes y medio. Tuvimos una reunión con Sergio que...
14: Sergio Botán.
15: Por el tema de la... Está que fue una propuesta de él, ¿no? En realidad, un tema de la propuesta de la de achicar las multas. Porque nosotros en realidad, el sector nuestro... No sé, porque no soy economista, no sé lo que aportan los otros sectores. El sector nuestro es de los que más aportan.
9: Sí, sí.
15: En realidad, aportando mal, como digo yo, porque... Nosotros en realidad aportamos mal. Esa es una realidad. Pero te hago una cortita. Mi empresa es una empresa de dos camiones. Y yo pago casi 50 mil pesos de MPS y 30 mil pesos de IRAE todos los meses. Y a fin de año me falta IRAE. Y parece que cuanto más vos trabajás, cuál es peor. Y...
14: Contar lo de la multa.
15: Y en realidad las multas son absurdas. Las multas que nos hacen a nosotros por cualquier cosita son absurdas. Y Sergio quería bajar
9: los montos de las multas.
15: Sí, los
9: multas.
14: Exacto. Existe una paramétrica que creo la multa más grande.
15: Sergio creo que presentó el proyecto de ley de las multas.
14: Sí, él me lo pasó, te lo estaba trabajando.
15: En otro lado. Pero te estoy hablando que a vos... Además, nosotros, otra cosa que lo hablábamos con Sergio, nosotros no... Vos te equivocás una vez, como se puede equivocar cualquiera, cruzás en una balanza con un eje levantado, como le ha pasado a mucha gente, y le pasó al chofer mío, por ejemplo, y
14: te cae la multa.
15: Te da rojo, vos salís para afuera de la balanza, le explicó el hombre que venía con el eje levantado, venía con 36 mil kilos brutos, un camión que le dan 45, y lo volvió a hacer a la vuelta y le dio verde, se fue, ¿no? Le dijo al inspector que, me avisó, ¿no? Le dijo al inspector que capaz que no le iban a multar.
9: Esperé,
15: me cayó la multa. Pasó con el eje levantado, bueno, 14 mil pesos. Hicimos descargo y eso, pero la multa hay que pagarla, porque no va a pasar eso. No va a venir a favor la resolución. Entonces son cosas que lo hablábamos con Botán, ese día que nos reunimos, que nosotros no te dan una por ejemplo, una vez, vos nunca tuviste una multa, pasada una vez, ese camión.
9: Claro.
15: Que te den una notificación.
9: Exacto.
15: No que te maten de arranque.
9: Una advertencia. No que te saquen la roja directa.
15: No, nosotros no nos asesinan.
9: Te sacan directa la roja, sí.
15: Entonces nosotros no tenemos margen de equivocación.
9: No pueden errar.
15: No, jamás. Te erras y te matan.
14: Creo que el trabajador, por lo general, no tiene mucho margen, porque a nosotros nos controlan la balanza, nos equivocamos y te matan. El almacenero. El formal, ¿no? Porque el que no figura en nada, dijo un presidente de la ITPC, que fue Borsacón, y decía, el Estado viene a pescar adentro de la pecera, afuera no.
9: Sí, siempre sí.
14: Aparece una DGI, aparece un EPS, como me pasó en una bolichera a la vuelta de mi casa, la apareció. ¿Por qué no la...? Porque el boliche vos no le facturás, porque además no se sientan en la realidad. Claro, ¿qué les importa?
9: Recaudar, claro.
14: Es lo lamentable del Estado, ¿no?
9: Claro, claro. Bueno, agradecerles la presencia esta mañana y bueno, esperamos novedades para el jueves, bueno, entonces.
14: Sí, cualquier cosa a la orden.
9: Bueno, lo mismo muchas nosotros. Gracias. Gustavo bueno, Silva y Adrián Perdomo pasaban acá por los micrófonos del Profesional Radio. Nos despedimos hasta mañana.
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0: Muy buenos días a todos y bienvenidos a este nuevo programa de La Heladera, aquí en la 99. Nuestro encuentro marcado diariamente, después de las 9, nos encontramos para disfrutar y compartir de 2 horas con muchas, muchas canciones. En una mañana que vuelve a presentarse gris, de cielo nuboso y cubierto, 11 grados a esta hora aquí en la capital de Cerro Largo, 17 es la máxima que se anuncia para hoy, para mañana, para esta madrugada, 8 la mínima, 17 la máxima. Tendremos seguramente un viernes muy similar a lo que nos aguarda para hoy, es decir, una jornada fresca, de cielo nuboso y cubierto, con alto porcentaje de humedad. Para el sábado, inestabilidad, precipitaciones, lluvias, 11 la mínima, 20 la máxima. 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

Estamos cerrando la heladera, edición de jueves, agradeciéndoles por supuesto la compañía como todos los días e invitándolos para el reencuentro mañana, después de las 9 de la mañana.

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2: Amigos oyentes de la 99.1 Deportes, un antes y un después, muy pero muy buenos días. Yo le voy a decir algo al oyente. Uno se levanta con la mejor onda, ¿eh? La mejor onda para estar, para alegre, para estar contento, para disfrutar de la gente, disfrutar de todo aquello de lo que uno hace, y principalmente dentro de lo que es el deporte, porque es lo nuestro, ¿verdad? Y resulta que hay siempre que hay cosas que, piedras que se ponen en el camino. Y digo esto porque yo me pregunto, mire que no soy experto y nada por el estilo, no soy muy didáctico en a veces expresar cosas que realmente las siento. Pero yo me pregunto, y mire que no es criticar a este gobierno, sino a todos, a todos en general. ¿No habrá alguna cabeza pensante que hay horarios picos dentro de la ciudad que no se puede cortar las calles? Estoy totalmente de acuerdo. Acá, lógicamente, acá a pocos metros de la radio se rompió un caño aparentemente de agua. No sé de lo que es porque vi una maquinaria grande trabajando allí. Ahí estoy totalmente de acuerdo. Pero la poda de los árboles no se puede hacer en otro momento. Y decirle, les vamos a pagar una hora extra, que bienvenido le vea al obrero, horas extra en distintos horarios de que no sean las horas pico de estar girando dentro del centro de la ciudad. Yo me pregunto, porque yo realmente no entiendo. Bueno, acá parece que la organización brilla por la ausencia. Bueno, ¿cómo será que la gente también gente de la intendencia quiere cortar a los obreros de aquellos de los leñeros? Que no le permiten tener más leñas arriba de la vereda, siendo que hay grandes automotoras, y a mí no me digan que no, porque ando, gracias a Dios, por toda la ciudad, grandes automotoras que tienen autos arriba de la vereda. Y eso no se lo notificaron, y eso no se lo hicieron también saber de que hay que sacar los autos, o pagan muy buena plata para que para tener la autorización para tener los autos arriba de la vereda. Yo me pregunto, nada más que eso que me pregunto. Y obstaculizan, Mire que obstaculizan el caminar de aquellas personas que realmente necesitan o no pueden tener vehículos y tienen que ir por la vereda. Yo me pregunto, simplemente hago esa pregunta al oyente, me hago pregunta al pueblo en sí, porque realmente no entiendo. Son cosas que realmente no entiendo. Se le corta los brazos a gente que labura, y lo voy a reiterar con esto. El otro día me entero de que se lo notificaron porque tenía la leña arriba. Y miren que esto es una cadena. ¿Quieren que le vuelva a repetir lo mismo? Desde que él corta los bosques, el que lo carga porque tiene un vehículo y cobra su flete, pero también el que corta los bosques, a no ser el dueño de si compró el bosque ese, también hay gente que se dedica a eso. Y a su vez le vende al leñero, del cual el leñero lo reparte a domicilio, pero también tiene aquellos changueros, porque acá es muy claro, no es de ganar mucha plata, sino simplemente en un periodo del año, del cual va, póngale desde marzo a septiembre, por ser largo el invierno, que no es así, es de la época que por lo menos puede sustentando sus gastos durante el resto del año. Sin embargo, se lo notifica y si miren que si no lo hacen, no puede vender más leña. O sea, no tiene que liquidar el negocio, y es donde hay muchos, hay varias familias que viven de eso. O sea, de esa edad. Miren que no es un gran sueldo que gana, sí, pero una changa que por lo menos pueden tener un plato de comida en su casa todos los días. Hoy me levanté, me parece que comí un tigre, me parece, porque la verdad, desde cuando voy llegando acá a la radio y veo los mamarrachos que hacen en horarios impropios para estar trabajando y la poda de los árboles, yo no entiendo. O sea, hay lugares que realmente no entiendo, ¿no? Lugares que si hay que tener un poquito a veces de razonamiento para poder, lógicamente, hacer las cosas que hay que hacer. Bueno, pero bueno, así estamos también, ¿no? Así está nuestra ciudad trabajando y la poda de los árboles, yo no entiendo. O sea, hay lugares que realmente no entiendo, ¿no? Lugares que si hay que tener un poquito a veces de razonamiento para poder, lógicamente,

0: un producto del cual vende él, y van dos o tres veces que rompe su vehículo, el vehículo que lo arma él, el vehículo que tiene con miles de sacrificios, y van dos o tres veces que ya que tiene que cambiar de llanta de su moto porque no hay pozos, hay zanja. Bueno, ¿qué quieren que les diga? Diosito santo, dijo este. Juan Barbosa, buen día, ¿cómo le va? Vamos a cambiar el humor, porque acá es lo que importa es el deporte, pero sí me enervan todas estas cosas que realmente dan lástima a nuestra ciudad, de los pozos y las zanjas que hay en toda la ciudad, ¿eh? Acá no es decir, no, porque fíjense el ejido cómo está, fíjense la el ejido cómo está, fíjense, bueno, no quiero seguir nombrando porque realmente es vergonzoso. ¿Cómo le va, Juan?
1: ¿Todo bien? Peta, todo bien, usted.
0: ¿No ha tenido más problemas en la moto?
1: No, ha tenido porque la tiene rota.
0: Contratamos. ¿Y sabe lo que tiene que hacer, Juan? Todos los días ir caminando. ¿O miento? ¿Estoy mintiendo yo? Usted todos los días tiene que su entrega de las ventas que usted tiene una impronta para sustentar a su familia, lo tiene que hacer a pie. ¿Debido a qué? Porque los pozos están... casualidad, los pozos están todos de boca para arriba. es increíble. Así que, por lo tanto, vamos a meternos en lo que es el deporte. De cara al encuentro con Cerro, podría tener una sola variante en el ingreso de Lucas Correa, cumpliendo la sanción de la quinta amarilla, por piega, que fue sancionado por la acumulación también de cartón. Por ahora, se mantendría el equipo titular, pero la última palabra siempre la tienen los técnicos. En este caso los técnicos de turno, ¿verdad? Juan Jacinto y el Nacho Ordóñez. Vamos a ver lo que sucede aquí. Ya tenemos los precios de las entradas, árbitros designados, ya fueron nominados. Ante Cerro, Andrés Martínez. Parece que deja el control de la radio Acuarela y radio la 99.1 y el Canal 8 para estar arbitrando en el partido de Cerro y y sí, debe ganar más plata que lo que gana en las tres radios juntas. Así que, ojo, con todo respeto que merecen los propietarios, ¿verdad? Pero, digo, usted sabe lo que es ganar 45 a 50 mil pesos por partido, como ganan los árbitros. Y este que no es internacional, ¿no? Este que no es internacional. Y malos viáticos. Así que súmele. No estará ganando más que Andrés. Bueno, Andrés Martínez se dedicó entonces al arbitraje ahora. Iba a ser el árbitro central del equipo ante Cerro Largo. Cerro Largo, Cerro, vamos a ser claros. Tenemos el resumen de todos los árbitros. Con la mano vacía en esta mi primera mitad del año para Peñarol. Perdió de local. Todo lo contrario, podemos decir de Juventud de las Piedras. Luchó hasta el final y no le dio. Resultado de la Libertadores y Sudamericana, que hoy finaliza y tendremos los cruces. Hasta el momento... faltan algunas series de definir. La segunda división profesional, cómo se juega la cuarta fecha. Liga local, se fijaron los encuentros de divisiones inferiores, que ayer ya comenzó y no nos habíamos fijado cuando nos pasó Cintia y le pedimos disculpas, porque amablemente sí, ya hay un grupo, como bien lo habíamos requerido, hay un grupo del cual pero no nos habíamos fijado que había partidos ayer de la división inferior, que hoy también hay. Liga Ferrocarril con un interesante partido, pero... con un malentendido que es muy claro, ¿verdad? Porque nos expresamos mal, interpretamos mal, mejor dicho. Si hay empate entre Racing y Mendoza, hay otro partido. Nosotros habíamos manifestado que Racing era el campeón por un gol, y sin embargo no fue así. Tuvimos una mala interpretación, porque ¿qué es lo que pasa? Y les voy a explicar por qué. Porque era si había triple empate. O cuádruple empate, puede haber cuatro que estuvieran para disputar en la última fecha del campeonato. Bueno, ahí sí se definían los mejores de goles. Pero en este caso, que fueron dos nada más, hay un partido más. El error fue nuestro, ¿verdad? Le pedimos por la mala interpretación. Fútbol femenino, se fijó el partido de Liga Regional y la Liga y la final, que será televisada en Sub-16 en Durazno. Handball en 33 se juega la segunda fecha de la liga anterior. La Escuela Deportiva Municipal en una jornada amistosa de fútbol femenino infantil en el gimnasio Don José Fontaine el día 31 de mayo. Tenemos los detalles. Después tenemos por aquí, así es. Esto es muy importante. ¿Por qué es lo que pasa? Que uno a veces sin querer

0: cuidamos todas esas cosas. Por eso le voy a pedir también a José Luis, si está escuchándonos, que nos confirme si todavía quedan números. La Asociación Departamental del Fútbol sigue en la venta de números de rifa de la camioneta a cargo de José Luis Ollantú. Adquiera su número para colaborar con la Asociación Departamental del Fútbol. Si José Luis se me está escuchando y me puede confirmar si quedan todavía números para la venta. 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De quiénes son los que van a ganar, e inclusive ir paso a paso para saber quién es el que sin ninguna duda va a ser el campeón mundial en el 2026. Ahora sí, Juan, vamos a la tanda. Inmediatamente venimos con el desarrollo de deportes. Sí, señor.
1: Sí, si le parece, bueno, con esta canción que estamos escuchando en este momento, que se llama Los Relatores, vamos a mandarle un abrazo a Huguito Costa Castillo.
0: ¿A quién?
1: A Huguito Costa Castillo.
0: A Huguito, que está escuchando, sí. Pero, ¿cómo, no?
1: Que nos recomendó una muy buena canción. Y bueno, también vamos a convocar a toda la audiencia a que nos envíe sugerencias, canciones, que mande su mensaje, su audio.
0: ¿Cómo no? ¿Por qué no?
1: Y bueno, y los micrófonos de la 99 están abiertos. ¿Quién onda a apuntar? Le decimos el número, 092-725-079.
0: La así sugerencia que, para ese
1: el instante musical acá en el exacto. Programa y bueno, también no? Cualquier opinión que quieran expresar son bienvenidos.
0: Usted sabe que había un programa, usted no era nacido, Juan, yo lo llegué a escuchar, de Celio Taveira Filho. Celio Taveira Filho era un centro delantero que tuvo el Club Nacional de Fútbol. Y tenía un programa en la noche, no me acuerdo si era en Radio Carve o Radio Oriental, no recuerdo bien, eso sí, esa radio no recuerdo. Tenía el gol y la música. ¿Qué hacía? Pasaba los goles de aquella época, como lo hacemos nosotros todos cada lunes, cuando Cerro Largo convierte goles, que pasamos los goles. Bueno, él le pedía, páseme el gol de Juan Barbosa ante la Juventus de Italia. Pero páseme también la música de Roberto Carlos, un ejemplo, ¿verdad? Bueno, él lo hacía, pida su gol y su música. Así era el programa de Celio Taveira Filho. No me acuerdo bien, no recuerdo bien si era de en Radio Carve o Radio Oriental. Donde hubo un jugador de acá de Melo, una estrella del fútbol nuestro que vino de Montevideo y se lo adoptó acá, que se llama Don Ramón Ibáñez, que tuvo el orgullo de jugar, él en esa época jugaba en tercera división del Club Nacional de Fútbol y tuvo el orgullo de estar participando con Celio Taveira Filho y Luis Artime en Nacional. Los dos jugaban junto, uno brasileño y el otro argentino. El otro día en el partido Nacional estuvo Luis Artime presenciando el partido, el último triunfo del equipo tricolor. ¡Qué goleador! Dios me libre. Chapó para los dos. Así como digo, ¿no? O sea, gracias a Dios tuve el orgullo de ver fútbol de verdad. Con goleadores como Alberto Pedro Spencer y como Fernando Moreno. Ahora sí, Juan, vamos a la tanda. Inmediatamente venimos con el desarrollo de deportes un antes y un después.
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0: Bien, comenzamos el desarrollo de Deportes un antes y un después. Un abrazo grande a Juber, un abrazo grande a Roberto Silva Jardín, que están prendiditos en la 99. La estrella solitaria, los pelamos con la estrella solitaria, dice el Meji. Lindo partido va a ser, la verdad que creo firmemente que va a ser un lindo partido. Ayer estuvimos si viene viajando no lo molestamos porque lo íbamos a, pero lo vamos a tener oportunidad, porque se va a venir el campeonato mundial y van a venir las nuevas reglas para el fútbol de todo el mundo. Y por eso queríamos charlar con el Meji, pero el Meji viene viajando, no lo vamos a molestar en otro momento. Yo digo que siempre hay que conversar con gente, así como hemos hablado ayer con nuestro amigo y queridísimo amigo Juan Bentancur. Y un diálogo lindo con gente, con viejos y queridos arbitrajes que hay, que árbitros que vieron en nuestro departamento, que es, no son siempre los bien ponderados, pero yo siempre digo, uno juzga el árbitro y no la persona, y por eso digo, para mí son excelentes personas cualquiera de los dos, tanto Juan como el Meji. Discrepancia siempre tenemos todos con los arbitrajes, pero es la ley de la vida. Ayer tuvimos el entrenamiento del Cerro Largo Fútbol Club, ¿verdad? Fuimos a presenciar, mucho trabajo. Hasta el momento el único descartado es Bruno Hernández, sigue con esguince de tobillo agudo. Ayer lo vimos y ayer tuvimos con Pandiani. Pandiani se le hizo la placa que correspondía y de su mano derecha, por suerte no hubo fractura, del cual se tenía que haberle hecho una cirugía. Por suerte, ya está con un vendaje especial, de cual ya está pronto para jugar. O sea, lo más importante de esto y lo más lindo que hay es decir y a la audiencia de un pibe sensacional, de un pibe que realmente se ha ganado el cariño de la gente también de acá de Cerro Largo. Y yo nunca había tenido una charla personal, poco y nada, simplemente el buen día o buenas tardes o cómo te va Pandiani, cómo estás tú. Y ayer tuvimos un diálogo porque hubo un video del cual aparece el padre furioso. Inclusive está invitándolo a pelear a uno de los integrantes que estaban en el panel cuando el padre, si mal no me equivoco, ganó el campeonato de regional ahí en donde está dirigiendo, en España. Y uno de los periodistas le hace una pregunta realmente fuera de lugar y le dijo, esa pregunta después me la haces afuera de donde estaban haciendo la entrevista, ¿verdad? O sea, fuera del recinto donde estaban en la entrevista. Y furioso. Entonces estuvimos conversando con él y ustedes saben que Pandiani es bien gallego. Lógicamente nació en España, ¿no? Nació y se crió en España y es bien gallego. O sea, el habla de él es bien de español. Y un pibe sensacional, un carisma importantísimo, y con las ganas que realmente se lo ve cuando no dice, ya estoy para jugar. O sea, le pusieron un vendaje ahí del cual no le perjudica, al igual que Fraquia ha jugado todos estos partidos con un vendaje en su mano izquierda, también por una pequeña fractura que tuvo en su mano izquierda, si mal no me equivoco, Fraquia. Bueno, en este caso tenemos lo de Pandiani, que por suerte va a estar a la disposición y a la orden de Nacho Ordóñez y Juan Jacinto Rodríguez. Lo que estuvimos mirando, aparentemente, lo que uno piensa de que equipo que gana no se toca. Pero en esta oportunidad ya venía Piega, que hizo un muy buen partido, hizo Piega. Acumuló también la quinta amarilla. Y como Lucas Correa no pudo jugar ese partido, bueno, ahora se hace al revés. Va a ingresar Lucas Correa por Piega. Ojo, esto es primario, porque estuvimos mirando y observando los entrenamientos. No lo tuvimos rato charlando con Nacho, pero yo no soy de preguntar si mantiene o no el equipo, sino simplemente hablar de detalles, de jugadas, de que algún inepto de los que tienen un micrófono de por medio y la televisión, principalmente como aquel muchacho, bueno, no quiero nombrarlo, pero que cuando ingresa un jugador no saben cuál es el funcionamiento que se le da a ese jugador para que ingrese al campo de juego. O sea, aparentemente lo que se había escuchado, y mucha gente me lo dijo, que cuando entró Ramos, el flaco Ramos, había ingresado para hacer una línea 5, Nacho Ordóñez, y se lo criticó. Yo no sé qué realmente ven en el fútbol, o sea, o capaz que nosotros somos los equivocados, ojo, no somos el dueño de la verdad nosotros, ¿no? Mire que es así, pero yo bien clarito, cuando el flaco Ramos lo vi, que se iba a poner en una posición de 5, la posición de 5, porque primero tiene tamaño, tiene gana, patas largas, y yo recuerdo una de las jugadas de que robó una pelota y se le jugó y se la dio a Daguerre, y la fue a buscar en la pared y le cometen la falta a Daguerre, que si no se podía haber ido de cara al gol. O sea, la soltura de un volante de contención, del cual le dio esa soltura para llegar arriba. Ahora, si yo me pregunto, si va a jugar con una línea de 4 el Nacho Ordóñez contra Boston River, hubiera sido otra la posición. No moverse, de allí para que, línea 4 no, línea de 5, mejor dicho, no moverse. ¿Cómo? ¿Qué es lo que sucede? Yo no sé qué ven. Realmente, yo vuelvo a reiterar, yo no soy el dueño de la verdad y tampoco, pero me gusta así mirar los detalles y de qué forma se paran los equipos. Como ayer estábamos mirando, y después voy a entrar en eso, que por momento, Peñarol estaba jugando contra el equipo Santa Fe en los primeros minutos con un 4-4-1-1. Yo realmente no entiendo. Sinceramente, un equipo que tiene que ganar, que resulta que después que le hacen el gol, se animó y apretó arriba al equipo de Santa Fe y tuvo las oportunidades. Dio una en el palo, ojo, sin claridad futbolísticamente, pero sí anímicamente. Pero esto lo vamos a hablar más tarde. A eso es lo que voy. Cerro Largo hizo un muy buen partido. Lógicamente, había que darle respiro a la mitad del campo juego. Lo que dijimos de Gustavo Viera, un excelente partido. Lo único que le pedíamos a Gustavo Viera, ese enganche que hacía de izquierda a derecha, que rematara más al arco. Entonces, decir que él, hay momentos que son segundos nada más. Y recuerden ustedes que en el primer gol de Cerro Largo enganchó y le pegó en la pierna de uno de los defensas del equipo de Botón. Y en el rebote salió derecho Alexander Hernández. Y ahí convierte el gol. Pero digo, darle la soltura a un jugador muy, muy importante como es Gustavo Viera, que hizo un excelente partido. O sea, acá hubo un funcionamiento individuales que rayaron a gran altura. Pero vuelvo a reiterar, el que anduvo y estuvo bien fue el equipo. Mejoró muchísimo, se acordó que tenía buen circuito de juego, se acordó que para ganar los partidos hay que tener la pelota y golpear en el arco contrario. Lo tuvo, las oportunidades las tuvo y las metió adentro, y eso es lo más importante. Pedimos, no digo un calco de lo que fue el partido contra Boston, pero algo similar, y yo creo que con mucha actitud, como lo han tenido siempre los jugadores de Cerro Largo, y con buen juego, sí facilitan las cosas. Yo creo que por ahí la única modificación que se podría hacer entonces sería la de Lucas Correa, por piega que Lucas Correa era el titular, ¿verdad? Pero ese, por esa quinta amarilla. Y estábamos también tuvimos charlando con el Nacho la acumulación de cartones amarillos que pueden tener. Yo no me acuerdo si Marcel es uno de los que tiene 4 amarillas, y no recuerdo cuál es el Jordan, me parece que tiene 4 amarillas. Tendría que estar revisando realmente los que están apeligrando que quedar fuera de lo que va a ser el partido que pueden estar peleando quedar afuera del último partido. Por ahí se maneja extraoficialmente. Todavía no hay nada oficial, porque acá depende pura y exclusivamente de la directiva del Cerro Largo Fútbol Club, que se podría estar dando un asueto de una semana, porque el campeonato intermedio recién se va a reintegrar después del campeonato mundial.
1: Jordan tiene 4 amarillos.
0: Sí, Jordan. Jordan y Marcel, creo que también.
1: No, y después arrancamos con 3: Pou, Montserrat, Santiago Marcel, Asís. Y bueno, ya después quien tiene 2: Pandiani, Hernández. Los Hernández, Fraquia.
0: Sí, bueno, pero vos sabés que yo. Ayer nombrábamos, estuvimos conversando de eso mismo con el Nacho. Y no nos acordábamos bien cuál era lo que acumulaban. Él lo tiene en su apunte, lógicamente, pero en el momento no lo tenía allí. Pero lo importante es eso. A lo que iba, que probablemente se dé una semanita de asueto a los jugadores, porque viene un trajín muy importante de una preparación que viene desde enero, acuérdense. Y está una semanita, porque va a demorar, más allá que se va a empezar el intermedio antes que finalice la Copa del Mundo, pero creo que un partido o dos antes de las finales, por ahí se va a reanudar el campeonato intermedio. El último partido será contra el Liverpool en Montevideo a las 7 de la tarde. Es una barbaridad. Pero bueno, eso es otro cantar. Vamos a lo que es 11:41 minutos, se nos dio. Fue el tiempo rápido hoy, ¿eh? Venimos ya furiosos de lo que nos había sucedido en la mañana de hoy. Comienza con el partido nuestro, ¿verdad? El viernes, Cerro Largo y Cerro con el arbitraje Andrés Martínez. Sábado, Racing Defensor con Esteban Otojic. El mismo sábado, Danubio Progreso, Javier Férez será el árbitro central. El domingo, Albion City Torque con Esteban Garra, Juventud Wander con Federico Modernel, Deportivo Maldonado Nacional con Matías de Armas, y el lunes finaliza la tercera fecha del campeonato intermedio con los partidos Boston River Liverpool, con el arbitraje de Javier Burgos, y Peñarol Central con Hernán Era será el árbitro central. Ventas de entradas, ya la tengo por aquí, ya se las voy a mencionar. Aquí está. Desde el martes hasta hoy, hoy es jueves, ¿verdad? Sí, hasta las 18 horas, de 8:30 a 18 horas, allí en la sede, pero mañana viernes hasta las 17:30 en la sede. Después se venderán las entradas en el Estadio Arquitecto Villa, pero las bonificadas serán hasta mañana al mediodía nada más, ¿eh? O sea, perdón, hasta mañana a 17:30 en la sede. 2 por 500 pesos, 300 pesos en la entrada general, para los aficionados de Cerro Largo, pero también 300 pesos para la gente de Cerro, que ingresan por la puerta número 2 y estarán alojados allí en lo que es la tribuna Eulogio Machado y detrás del arco la tribuna Darley Mujica. Reiteramos, 2 por 500 pesos hasta el viernes 17:30 en la sede, y las entradas general 300 pesos hasta el viernes 17:30 en la sede, pero a partir de eso, después de las 17:30 en el estadio, se estarán vendiendo, pero las bonificadas no, las bonificadas solo en la sede. Menores de 16 años entran gratis, lógicamente acompañado con un mayor, y como siempre, los socios hacen el canje de sus entradas allí en la sede de la institución. Entramos ahora a lo que va a ser, en lo que fue por Copa Sudamericana, ¿verdad? Donde hubieron distintos resultados, ¿verdad? A ver, los tengo por acá. Aquí está. Aquí está. Tengo un lío en estos papeles. Por Libertadores, Independiente del Valle le ganó 1-0 a Rosario Central. Libertad perdió con Universitario Central 1-0. Peñarol perdió 1-0 con Santa Fe. Fluminense le ganó 3-1 a De La Guira. Corinthians perdió con Platense 2-0. Bolívar perdió 3-1 con Sporting Cristal. Por Sudamericana, Atlético Mineiro le ganó 1-0 a Puerto Cabello. Olimpia le ganó 3-1 a Audax Italiano. Cinciano empató 1 con Juventud de las Piedras. Vasco da Gama le ganó 3-0 a Barraca Central. Racing le ganó 2-0 a Independiente Petrolero. Caracas perdió 3-1 con Botafogo. River ganó 3-0 a Blooming. Y Bragantino le ganó 2-0 a Carabobo. Esto fue lo que sucedió en lo que fue Libertadores y Sudamericana. Por Libertadores juegan hoy 19 horas Central Español. Cerro Porteño ante Sportivo Cristal, y Boca, esto es a las 7 de la tarde, y a las 21:30 Boca Universidad Católica. Está bravo hoy el trabalengua. Reiteramos, 21:30 Boca Universidad Católica y Cruzeiro Barcelona a la misma hora. Por Sudamericana estarán jugando 21:30 Tigre y Alianza Atlético y América Macará. Vamos a buscar acá rápidamente a ver si tenemos lo que son los clasificados hasta el momento por tanto por creo, si mal no me equivoco, los tengo por Sudamericana, no los tengo por Libertadores, todavía no los tengo por acá. A ver si los tengo por aquí. Aquí está, a ver. Ahí está, terceros de Libertadores, claro, porque ¿qué es lo que pasa? Tienen que jugar los terceros hasta el momento clasificados para Sudamericana en Libertadores, ¿verdad? Están Universidad Central, Lanús, Santa Fe, Nacional, Deportivo Millonario y Bolívar. Estos son los terceros de Libertadores clasificados. Los segundos de Sudamericana, hasta el momento están, falta disputar el grupo D y F. Esto es en lo que es el Libertadores. Segundos de Sudamericana, Gremio, Bragantino, Vasco, O'Higgins, Caracas, Cienciano y Santos. Falta la clasificación, definir el grupo A. Esto es los posibles, o mejor dicho, los mejores terceros de Libertadores y los segundos de Sudamericana que van directamente a jugar por Copa, un playoff. O sea, vamos a ver cuál es el rival, en este caso Nacional, porque Peñarol perdió toda posibilidad de poder haber clasificado. Si usted no requiere lo contrario, Juan, 11:47 minutos, vamos a lo que es, perdón, primero voy a dar lo que es la segunda división profesional y después vamos a la tanda. Campeonato de segunda división profesional en su cuarta fecha, que comienza el día sábado, hora 13, Parque Ancap, Uruguay Montevideo Plaza, a las 16, en el Parque Artigas de Paysandú, Cerrito, perdón. Hora 19, Palermo Colón, perdón. A las 19 horas en el Palermo, Colón, Miramar Misiones. El domingo, 9:30 en el Paladino, Huracán La Luz. 2:30 en Capurro, Fénix Rentista. 15:30 en el Saroldi River, Atenas. 21 horas en el Palermo Oriental, Tacuarembó. Esto es lo que depara la cuarta fecha de la segunda división profesional. Ahora sí, Juan, vamos a la segunda tanda y la última, y nos venimos después con deportes, una antes y un después, en su recta final.
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0: Bien, entramos en la recta final de Deportes, un antes y un después. Ayer, como siempre, amablemente, se empezó a difundir lo que fue las actividades de la Asociación Departamental de Fútbol. Y nosotros en el grupo no nos habíamos fijado que ayer comenzaba la actividad en Sub-16, en su primera fecha, donde jugaron a las 20 horas allí en la cancha de Boca, Boca Nacional. Hoy, a las 19 horas, en Fraile Muerto, Artigas y Fraile Muerto. Y a las 19 horas también, pero en la cancha auxiliar, Convento Melo Wander. Se jugará, lógicamente, esto es en Sub-16. En Sub-16 se juega la segunda fecha, pero el domingo, 3:30 Artigas Universal en cancha de Artigas, 14:30 Nacional Melo Wander en cancha de Nacional, 15:30 Boca Fraile Muerto en cancha de Boca. En Sub-14 se jugará el día domingo a las 11 de la mañana Artigas Nacional en cancha de Artigas y a las 13 horas Boca Convento en cancha de Boca. Estoy esperando una confirmación. No tiene nada que ver con lo que es deporte, ¿verdad? Pero sí de un gran amigo que pero ya lo vamos a hacer llegar. Última fecha de la Liga Ferrocarril por la Copa Nutramix. El sábado en cancha de Amílcar Prieto estarán jugando a las 3:30 Olimpia River y a las 15:30 Sauce San Salvador. Por se estará jugando también lo que va a ser Olimpia River Sauce San Salvador. Estoy bien, ¿no? Y estarán jugando en el... ahí está. El sábado a la hora 18 estarán jugando en Germán Baldassini y Mendoza Racing. Habíamos puesto si había un ganador, lógicamente si hay un ganador es el campeón, pero si hay empate se juega una nueva final que la irá a fijar la Liga Ferrocarril en su oportunidad cuando se reúne. Lunes a las 19 horas finalizaría la última fecha en la cancha auxiliar por venir y Naranjo. Reiteramos, nos queda un minuto nada más. 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Es el saludo, le quería mandar un saludo grande a la compañera y señora de Caneco Mujica, que siempre está prendidito. Lástima que Caneco no me mandó el nombre de la señora. Un abrazo grande para ella, que siempre está prendidita también a la 99.1. Nos vamos, Juan, nos vamos rápidamente. Nos reencontramos, nos quedó mucha información para mañana, ¿verdad? Porque hay otras actividades también de handball, hay otras actividades de fútbol femenino e infantil allí en el gimnasio Don José Fontaine. Lo estaremos difundiendo mañana, si Dios quiere. Nos reencontramos aquí a las 11 de la mañana, porque también mañana estará Juan Rodríguez conversando para ese previo del partido de la noche, donde estaremos en la edición central con el Cerro Largo Fútbol Club y Cerro, para seguir soñando y para seguir sumando de tres como local. Nos vamos, hasta mañana. Por la calle feliz, bueno sería ver a la gente cantando.

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0: Bienvenidos Mundo Latino en el Aire, cuarta edición de la semana con todo. 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Ahora sí, buenas tardes, compañero, que está concentradísimo ahí.
1: Acá estamos subsanando errores.
0: ¿Todo bien?
1: Todo bien,
0: ¿te? Bueno, todo bien, por suerte, me alegro. Así que la invitación está hecha hasta las 14 horas para todos. Bienvenidos, Mundo Latino, en el aire. 464-264-22, 092-72-50-79, para que estén en contacto con nosotros. Bienvenidos a todos, hasta las 14 horas, nos acompañamos.

0: 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Y bueno, y se acerca el fin de semana y bueno, y para hacer un regalo especial, para hacer un detalle, llevar una sorpresa, no tiene por qué ser una fecha especial ni nada, puede ser en cualquier momento. 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Hay que mojar, hay que regar la plantita siempre, porque si no, si se van perdiendo esos detalles, bueno. Después que la pierden es tarde,
1: Sí,
0: yo
1: no se arrepienta,
0: Después no se arrepienta.
1: Ya le avisamos donde hay cositas
0: para
1: regalar.
0: Valoran cuando pierden, bueno. 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
1: Las mujeres pueden gastar también,
0: Sí, por supuesto.
1: No es solo para los hombres.
0: No. Ah. Corre para todos.
1: Sí, para todo parejo.
0: Corre para todos. En esta nueva era... Ya, no hay que sorprenderse, no, de nada.
1: Al contrario.
0: Claro, a veces son más rápidas las mujeres que los hombres. Las mujeres saltan directo a la yugular. Los hombres últimamente están quedando como por el piso ahí.
1: La verdad es que tampoco.
0: No, pero quieren tanta igualdad que ya los hombres esperen que las mujeres den el paso para no sentirse diciendo no, porque si no, claro, después
1: machista,
0: ya... Machista. Sí, después ya queda raro eso. Bueno, así que tiene que darse una vueltita. Usted no se olvide. No, usted llame, encargue.
1: Voy, digo que voy del mundo latino.
0: Pasa a pagar allí y que le envíen. Le llega una
1: tiene
0: sorpresa.
1: El envío y todo.
0: Por supuesto, Denver.
1: Ah, espectacular.
0: Claro. ¿Sabe lo que? Que esté limpiando la casa y que te llegue un ramo de rosas.
1: Sorpresa,
0: o...
1: De sorpresa.
0: Claro, no tiene que esperar una fecha especial.
1: Y que yo terminando una película me llegue una caja.
0: ¿Y por qué no? ¿Sí? ¿Por qué no? 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Seguro les va a dar la opción correcta allí.
1: Claro, ya sabe más o menos.
0: Claro, porque va allí y le dice, vos sabés que
1: esto sería lo más adecuado. Esto
0: metí
1: sería
0: la pata. Sí. ¿Cómo puedo hacer para conquistarla?
1: Te tengo que vender un ramo de flores, pero bien grande.
0: Con muchos pimpollos.
1: Muchos.
0: Así que, usted. ¿Usted es de eso que mete la pata y arregla con una flor? No.
1: Digo, ella, que es la que está aconsejando.
0: Bueno, pero ya puede sacar algo de usted ahí, ella. Ya tiene una opción por ahí, por ese lado.
1: No, yo voy y le pido que ella me asesore, que entiende.
0: Por supuesto, claro, pero usted diga, yo quiero sorprender, pero solo sorprenderla nomás, no metí la pata ni nada.
1: No.
0: Pero igual las mujeres dudan cuando te llega un ramo de rosa, ¿qué hizo?
1: ¿Qué viene de atrás?
0: Sí, es raro.
1: No es gratis.
0: Después revisa el celular ahí, estaba dando like a las otras muchachitas por ahí. No. Eso no vale.
1: No.
0: Hay que tener mucho cuidado, que las redes están bravísimas.
1: Hoy en día está complicada.
0: Bueno, así que a darse una vueltita por Flores y Plantas 18, o se comunican con Estela, que Estela les prepara el ramito ahí, o la caja de bombones o lo que sea.
1: Una fuente
0: divino.
1: De agua.
0: Me encantó,
1: a mí me
0: la verdad.
1: Una fuente de agua.
0: Las peceras están muy lindas para un rinconcito también de la casa. Queda muy lindo, la verdad. Peces, bueno, variedades. Muchísimas. Todas las semanas vamos a ir destacando algo y tenemos premios también mañana de Flores y Plantas 18, de la cocina de la abuela, una vianda, y de Burger House Melo, un combo, bebida y hamburguesa. Que eso vamos a hablar ahora dentro de un ratito.
1: ¿Qué día es hoy?
0: Uy, tenemos la 3x2 hoy. Yo voy a invitar a mi amiga Marta de Barrio Hipódromo. La voy a seguir. Usted sabe que yo hoy me estaba bañando y me estaba acordando. Sí, le juro, me estaba acordando. Digo, Pero a veces uno se prohíbe de tantas cosas y no sabemos cuándo va a ser el último momento, el último suspiro de nosotros. Pensaba yo, ¿no? Miren lo que estoy hablando yo. De lo que estaba pensando.
1: Pero no deja de tener lógica también.
0: Y claro, y entonces digo, ay, pero yo no puedo. Yo el consejo que le doy a esa señora, señora, usted no sabe cuándo va a ser su último suspiro, así que usted no se vaya con las ganas de comer una hamburguesa de Burger House Melo, por favor.
1: ¡Qué ánimo!
0: ¡Claro! ¡Por supuesto, Denver!
1: Sí, claro.
0: Verdad, yo no, en serio, yo no sé. Yo como cuando fui al médico aquel día me quedé media traumada. No, me hizo llorar el hombre. Me dice, no, pero si estás con la presión alta, podés tener esto, aquello, lo otro. Fue urgente hacerme todo, gracias a Dios no tenía nada. Digo, este doctor, eso sabe qué le pasó a él y me viene... Ay, pero salí tan enojada.
1: Se descargó con usted.
0: Y salí tan enojada que pasé por el carrito del pito y me compré un sándwich con mozzarella, ¿sabía?
1: De la rabia.
0: Claro, de la rabia que tenía. Digo, voy a seguir comiendo. No le voy a hacer caso a este doctor. Quedó para la historia eso,
1: una
0: ¿sabía?
1: Una rabia bárbara, te digo.
0: Sí. Aparte yo le decía a Alejandro del carrito del pitu, digo, estos médicos, le digo, son una masa, le digo, te hacen perder la cabeza, le digo, claro. Yo, dame un sándwich con mozzarella. Y me llevo un sándwich con mozzarella. Ah, bueno, pronto. No le voy a hacer caso.
1: Terminó la enfermedad.
0: Exactamente. Sí. Vamos con otro temita, vamos por acá.

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0: 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Bueno, agradecerle a toda la audiencia que ayer se había extraviado una billetera. Se la encontró,
1: bueno.
0: Se la entregaron a la muchacha, así que muchísimas gracias a todos. De tarde me escribía Sandra agradeciendo a todos los que estuvieron ahí.
1: Sí,
0: y bueno,
1: pendiente,
0: alguien claro. Encontró y se la hizo llegar a su propietaria, que la verdad en esta época perder los documentos es complicado.
1: Y son gestos que hoy en día hay que valorar.
0: Exactamente. 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
0: Tengo unos cuantos mensajitos ya que están llegando a través del 092-72-50-79. Por acá vamos a complacer con mucho gusto. Dice, buenas tardes, quisiera anotarme para los sorteos, Richard. Bueno, estás participando, Richard. Cristina nos pedía, pero es recuerdo de Miriam Britos. Vamos a pasar otro tema de Miriam Britos. Sonaba hace un ratito igual, Soy tu Sol y Miriam Britos, tema nuevo, está muy bueno. El cantante de La 12 también quiere un saludito. Si esta casa hablara, quería que le pasáramos. Bueno, en un ratito lo vamos a complacer con mucho gusto. Dice, buenas, como siempre escuchando, saludo para mi abuela Rosario. Mi cuñado Agustín, mi hermana Nicole, saludos de Celina. Si hay sorteo, anótame a ver si gano a lo modo Peñarol. Impresionante, ¿no? De los cuadros uruguayos no se habla porque están cada vez peor. Yo ayer me senté a mirar Peñarol y perdió. No miro más.
1: Yo ya por eso ni miro.
0: No.
1: Bueno, pero yo creo que van a perder igual, pero...
0: Sí, no. Muy, muy feo el fútbol, ¿no?
1: Sí,
0: está rarísimo.
1: Y con Uruguay muy poca esperanza también. Ojalá nos vaya bien, pero... Poco ambiente veo.
0: ¿Sí?
1: No veo ambiente mundial de nada.
0: Sí. Usted sabe que ayer me tocó trabajar en una institución y decoración era celeste y el sol.
1: Qué bueno.
0: Y entonces no, pero habían unos chiquilines que decía que le falta el blanco porque si no queda como de Argentina la bandera.
1: Sí, tiene razón.
0: Y no es celeste, no. La bandera de nosotros azul.
1: Claro,
0: azul
1: claro.
0: Y blanca.
1: Sí, claro.
0: Entonces ahí iban a tratar de arreglar eso. Sí. Pero la verdad que la decoración quedó hermosa.
1: Y blanca, claro.
0: Y habían unos chiquilines que dicen, pero parece más la bandera de Argentina.
1: Claro, que lo que pasa es que Uruguay es celeste, pero un celeste oscuro. Argentina es un celeste claro.
0: Claro.
1: Seguro.
0: Y yo le digo, no, pero seguramente lo quisieron hacer por el tema. Hay celeste, regálame un sol.
1: Claro.
0: De repente lo identificaron así.
1: Relacionado con eso.
0: Bueno, vamos con otro temita nuevo por acá. Débora Rodríguez y Martín Piña.
1: Tengo cierta casa hablara por acá pronto.
0: Ese va a ir después de la tanda.
1: Buenísimo.
0: Compartimos este pegadita a la tanda de la radio. Después complacemos con
1: cierta casa hablara.
0: El pedido del cantante de la 12 que saluda al Boina que viene este fin de semana. Así que van a andar de cantarola, parece.
1: Mira, se armó el dúo.
0: Exactamente. No, es que nunca se desarmó.
1: No.
0: Canta uno por allá y otro por acá. Pero ellos cantan en dúo.
1: Está bien, se las arreglan.
0: Bueno, complacemos por acá.

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1: 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La carta dice espérame. Hoy tenemos la 3x2 tan deseada, tan ansioso uno que llegue el jueves para partirse la boca con una hamburguesa de Burger House Melo. 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Yo en cualquier momento no sé que tenés que salir a pedir ropa prestada. No, porque no saben. Es impresionante la cantidad que como.
2: Sí.
1: Es impresionante. Bueno, Sandrita ya me dice. Yeah, Sandra me dice ayer, me mandó un mensaje, dice, me engañaste. Y digo, ¿por qué? Claro, le digo, pero el que avisa no traiciona, claro. Porque yo avisé que había tomado un chocolate en otro lado y que había comido una torta frita. Y bueno, ella ayer me reclamó.
2: Sí, le pasó. Digo,
1: bueno,
2: la cuenta.
1: Sí, no te pongas celosa, le digo que igual, tus chocolates, tus tortas fritas, tus pizzas, tus empanadas, todo es mucho más rico. Pero yo tengo que hacer captaciones en otros lados.
2: Por supuesto.
1: ¿Y qué voy a hacer si tengo en la puerta del trabajo tengo el chocolate allí con el merengue?
2: No es tu culpa.
1: Claro, ¿no? Que no me puedo contener las ganas de probar otras cosas.
2: ¿Por qué lo manda a ponerse así?
1: Claro, yo soy captadora de sabores. Así que si quieren que yo les dé la recomendación, me llaman nomás y yo voy y pruebo.
2: Para alguien escuchándose, para alguien ahí enfrente, ¿no?
1: Sí, no, de todo un poquito. Yo era la captadora junto con Luciana de postres dulces los más ricos. Sí, nosotras primero probábamos, no sé, la recomendación, me llaman nomás y yo voy y pruebo.
2: Para alguien escuchándose, para alguien ahí enfrente, ¿no?
1: Sí, no, de todo un poquito. Yo era la captadora

0: nuestras.
1: Aparte, después lo decía con crece. Con...
0: Claro, por supuesto. Nosotros damos fe de lo que hablamos.
1: ¿Seguro?
0: Yo pruebo. Si me gusta, hablo bien. Y si no me gusta, no hablo directamente. 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El que nos escucha piensa que nosotros vivimos comiendo.
1: No, aparte mentira.
0: Nosotros de vez en cuando nos damos un permitido, no es todos los días.
1: De vez en cuando.
0: A veces hacemos alguna bullita.
1: También.
0: Pero el compañero Denver no sé si come mucho, pero yo sí, como. Yo hablo con autoridad.
1: Soy comilón. 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
0: Montones de mensajes que tengo por acá. Ya vamos a ir dando lectura. Pasamos, buenos días, ¿cómo estás? Muy lindo programa, como siempre, muchas gracias. Pasamos un tema lindo a tu elección, bella, saludos a tu compañero y a la audiencia. Muchas gracias, Maggie, desde gracias. Montevideo, beso grande para vos. Buen día, anotame para los sorteos, Never, está participando también. El cantante de la 12 dice que se van para Carrito Cero Estrés a escuchar. A escucharnos, capaz que les toca la participación esta semana. Y bueno, y a ver, allí los contrincantes, porque parece que están en la recta final por allí.
1: Mirá. ¿Son las definitorias ya?
0: Todos cantan. Hay buenos cantantes acá, Carmelo.
1: Sí.
0: Hay muy buena gente.
1: Sí.
0: Buenos días para anotarme para los sorteos. Muy linda música, como siempre, los escucho. Sara, bueno, muchísimas gracias, Sara. Otro mensaje por acá. Hola para ustedes, escuchando como siempre ese lindo programa. Quiero anotarme para los sorteos. María del Barrio Ruiz. Bueno, María, un beso grande. Gracias por estar en sintonía, a vos y a todos los que están en la escucha de Mundo Latino, las 2 horas más divertidas, sin duda alguna. Yo los hago reír. No sé si... O sea, lo importante es que se rían conmigo, no de mí, ¿no?
1: Claro, eso sí, por favor.
0: ¿Usted cómo hace? ¿Usted se ríe conmigo o se ríe de mí?
1: No, yo me río de los comentarios. Yo me río de los comentarios.
0: Bueno, muy bien. Gracias por la aclaración.
1: Usted se tienta, también me río.
0: No, yo no. Si me tiento, no puedo hablar directamente.
1: Sí.
0: Bueno, escuchamos La Misma Cuadra por aquí.

0: las cosas que uno escucha, que uno ve. Ay, Dios mío. Bueno, les cuento por aquí. Jornada de castración. Sábado 30 de mayo. ¿Qué día este, no?
1: Sí, ahora el sábado, ¿no?
0: ¿Qué día? Va a tirar la casa por la ventana la amiga Liz.
1: ¿De verdad? ¿Hasta el lunes o no?
0: No, ya puso el cartelito. Sí. Sábado y domingo cerrado.
1: Claro, pero me imagino que el pueblo va a descansar. Va a estar tranquilo.
0: Sí, claro. No creo, ¿eh? Wow. Mire que él es una ardillita.
1: Por eso.
0: Hoy andaba correteando para arriba y para abajo. Yo no sé si perdió algo, ¿qué? O andaba buscando algo. No.
1: Si no anda con herramientas haciendo algo.
0: Impresionante.
1: Tiene que estar en movimiento.
0: No sé si Alicia lo corre de vez en cuando.
1: Parece que sí.
0: Le dice, andate por ahí.
1: O si no inventa algo para...
0: Sí, sí. No, impresionante. La ardillita, digo yo. El correcamino, ¿eh? Ah, el correcamino 2. Porque el correcamino es usted. El 1 es usted. El 2 es él. El amigo Polo.
1: El amigo Polito.
0: Un abrazo grande para ellos. 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Dilamar y José dice, escribo tarde porque recién llegamos. Un tema bueno, dice, y saludo para toda la barra. Dilamar y José, bueno, un abrazo para ustedes. Gracias por estar siempre en sintonía. Me ponen por acá. Cuando esté en Melo tenemos que probar esas hamburguesas tan habladas. Dice, mañana participo del sorteo y si la gano la comparto contigo. Bueno, muy bien. Pero ta, si la ganas es porque tenés suerte y no porque la vayas a compartir conmigo, Maggie. Si no, dicen, no, ahí hay trampa,
1: hay
0: no.
1: Arreglo,
0: así que bueno, ojalá tengas suerte y que el celular y la computadora te den la opción de ganártela. Y si no, bueno, cuando vengas, a Melo, esperamos que sea jueves y vamos. Y pagamos la 3x2. No podemos quedarnos con las ganas de comer otra hamburguesa, que sea una, no nos va a dar, no, una y media.
1: Claro.
0: No, y si no compramos la imposible, aquella, que esa sí que es imposible de verdad. Yo empezaría por una imposible. No queda con las ganas de comer otra hamburguesa. No, la imposible de verdad. Es muy buena. Ahí está, ya tengo la opción, la solución.
1: Sí.
0: Vamos a esperar que sea un jueves con Maggie.
1: Sí.
0: Ya la voy a contactar a Maggie, que trate de venir un jueves para estar un jueves acá y vamos a llevar a la amiga Marta.
1: Ahí está.
0: Ya está.
1: Ahí está.
0: Una vamos a pagar nosotras dos,
1: una para cada uno.
0: Maggie y yo, y la vamos a invitar a la amiga Marta. Y que se dé ese permitido de la hamburguesa, porque por supuesto no se puede quedar con la gana de probar las hamburguesas de Burger House Melo. Y bueno, cualquier cosa, no sé, que haga una semana dieta y que se guarde para ese jueves.
1: Marta seguramente no la va a terminar.
0: No.
1: Ya, pero eso no es problema.
0: Y bueno, ¿no? Y la mitad la como yo, igual, no importa, Denver.
1: ¿Tá?
0: O lo invitamos a usted también.
1: También, sí.
0: ¿Tá?
1: Yo con media me conformo.
0: Ah, bueno, está.
1: Sí,
0: bueno, lo sumamos a usted entonces.
1: Ah, buenísimo.
0: Le pedimos permiso a su señora allí.
1: Por favor.
0: Va a ir con gente bien.
1: Con gente de confianza.
0: Sí, por supuesto. Aparte, lo levantamos en su domicilio y lo devolvemos.
1: Ahí está.
0: Somos de esas personas que lo llevamos y lo traemos.
1: Ah, qué.
0: Después, si usted se desvía, es problema de usted.
1: Me dan comida.
0: Claro, está.
1: Sí, está
0: completito.
1: Pronto.
0: Bueno, compartimos con mucho gusto otro temita por acá. Marcamos la segunda tanda del programa y volvemos ya para la media hora de este mundo latino.

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1: 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Muchísimas gracias a toda la gente que está compartiendo la publicación en Facebook para mañana los sorteos. Vamos a tener un combo de Burger House Melo, un obsequio también de Flores y Plantas 18 y también una vianda de La Cocina de la Abuela. Montón de gente participando, gracias a todos y bueno, y suerte para todos. Mañana de... antes de las 14 horas hacemos el sorteo como corresponde y después subo a las redes también. Lo que sí les pido es que toda la gente que esté participando esté atenta al sorteo, porque a veces hay muchísima gente. Por supuesto, los sorteos son aleatorios. El que sale, sale. Pero hay mucha gente que a veces no viene a retirar el premio y quizás le sacan la oportunidad a otra persona que sí quiere ganar. No son grandes premios, pero son simplemente detalles que uno hace para la audiencia de Mundo Latino por estar siempre en compañía, acompañándonos. Y también son regalos de nuestros avisadores, que es otra forma también de demostrar la gratitud, ¿verdad? Hacia nosotros y hacia los clientes. Vamos con otro temita más por acá y después ya volvemos para despedirnos. Últimos 15 minutos de este...

0: Bueno, 13:53 minutos de irnos ya. Agradecerles a todos los que tuvieron en sintonía de Mundo Latino, a todos los que se comunicaron, a nuestros avisadores, por supuesto, que esto es posible gracias a ellos. Un saludo para el brasilero que mandaba el pésame, no sé por qué, por Peñarol. Él está re contento.
1: No da para reírse mucho.
0: No. El que ríe por último ríe mejor. Y como cuadros uruguayos, cualquiera sí. De ellos está horrible.
1: Yo ya ni bromeo porque ni ánimo tengo.
0: No vale la pena. Bueno, agradecerles a todos, como ya dije, y nos vamos con otro temita solicitado. Gracias, compañero Denver.
1: Un gusto, como siempre, mañana.
0: Bueno, volvemos mañana ya para la última edición. Mañana es viernes y el cuerpo lo sabe. Mire cómo está usted, No. Bien, ¿de a poquito se va adaptando a esta nueva moda?
1: Yo no era así.
0: 2026.
1: Yo no era así. Me está echando a perder.
0: ¿Eh?
1: Me está echando a perder.
0: ¿Quién?
1: Usted.
0: ¿Yo?
1: Sí, claro.
0: Por favor, Denver, una señora tan concentrada como soy yo.
1: No.
0: No, Denver, no diga eso. No diga eso, que llego a mi casa y tengo la policía ya.
1: Ah, sí.
0: Claro.
1: Maula. Mejor no digamos nada.
0: Yo solamente escucho música alta nomás, que me encanta.
1: Bueno.
0: Hay días que no escucho música.
1: No, como todo, hay días que uno tiene ganas.
0: Hoy, por ejemplo, me levanté bastante tranqui y puse música un ratito antes de venirme para acá. Pero, no. Y aparte no es con intención de joder a nadie, soy sorda, yo si no escucho alto, no.
1: Si no
0: existe. Bueno, que pasen todos muy bien. Hasta mañana. Linda tarde. Chau.
1: Hasta mañana.

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0: Hola, ¿qué tal? Buenas tardes. Bienvenidos a CDM.com en esta jornada de jueves de cielo cubierto, 16 grados 4 décimas la temperatura. Está nuboso, va a continuar nuboso y cubierto. Neblinas, más que nuboso, está cubierto, creo. Viento del este con rachas fuertes, hasta 40 kilómetros por hora pueden llegar. 72% el índice de humedad. La visibilidad alcanza los 15 kilómetros.
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0: Vamos a transitar estos minutos hasta las 15, ya lo sabés. Si querés comunicarte, tenés el 092-725-079. Si querés escucharnos online, compartir nuestro link, en fin, radiofm991.com. Y nos escuchás donde sea que estés. Si querés escucharnos online, compartir nuestro link, en fin, radiofm991.com. ¿Escuchas?

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clásico de Sandra María Magdalena. Atención a las zonas afectadas por cortes en el suministro de energía eléctrica, cortes programados por mantenimiento en red de media tensión. Mañana 29 de mayo, las zonas afectadas serán los barrios Blocona y Barrio Sur, desde las 8 hasta las 14:30. La gente de UTE está trabajando. Los vimos por allí, por Guardia Nueva, llegando prácticamente al Barrio Sur y al Humberto Pica, ¿no? Digamos que en las cercanías. Me alegro muchísimo porque el cableado es una cosa que ahora en invierno se complica un poco por el tema de los vientos y demás, que ya ha hecho sus destrozos. Los árboles que no se podan debidamente hacen lo suyo, las columnas no son muy altas, en fin. Hay una manera de podarlos que otros países de Europa la utilizan. No entiendo por qué acá en Uruguay no se adopta esa costumbre, ¿no? Una poda precisamente para que no interfiera con el cableado. El árbol no deja de dar sombra, pero tampoco se extiende hacia arriba.

0: Juega Cerro Largo Fútbol Club mañana con Cerro a las 19:30 horas. Después te paso el detalle de las entradas.
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Ah, el trabajo de Sandra, que bueno, estábamos escuchando. Una tarde espectacular para estar juntos, para disfrutar de algunos clásicos. La música tiene esa magia.

de llevarte a ese lugar y a ese momento, ¿no? Le mando un beso enorme a Alessandra, que está allá por Montevideo, con la que compartimos un fin de semana espectacular y hablábamos justamente de eso. Imposible ahora que, bueno, ojalá que muchos adolescentes, claro que las edades han cambiado también en cada etapa, ¿no? Muchos adolescentes tuvieran la oportunidad de escuchar buena música y que, bueno, eso se trasladara luego en el tiempo, que es la cosa más linda. A nosotros nos pasó de escuchar Los Abuelos de la Nada, Soda Stereo, Sumo. Eso trascendió en el tiempo de una forma maravillosa, ¿no? Más allá de no ser radicales, porque más allá de los gustos también hay una cosa que se llama tolerancia, ¿no? Tanto para un lado como para el otro. Tolerancia y respeto. Lo que pasa es que ahora las nuevas generaciones no entienden ni de tolerancia, ni de respeto, ni tampoco de música. Es una cosa muy loca. Por suerte, tampoco vamos a poner a todos en la misma bolsa, ¿no? Por suerte. Se venden las entradas para Cerro Largo Fútbol Club. Para Cerro Largo Fútbol Club, Cerro. La tribuna Andino Viera, para el locatario, 300 pesos. Ingresan por puerta 1. Tribuna Eulogio Machado, para el visitante. Generales, 300 pesos. Ingresan por puerta 2. Bonificadas se venden solamente en la sede, 2 por 500 para el locatario. Y se venden solo hasta mañana viernes 17:30 en la sede. Los socios canjean también en la sede. Menores de 16 años acompañados por un mayor entran gratis. Desde las 8:30 hasta las 18 horas. Hasta hoy jueves. Se venden en la sede. Mañana, en horario especial, de 8 a 17:30 horas, se venden en la sede. Y después en el estadio, como siempre.

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Hoy tenemos para destacar lectura de Valeria Luiselli. La editorial es Feltrinelli Editores, 360 páginas. El libro se llama Principio, Medio, Fin. Una novela luminosa que atraviesa el tiempo, la memoria y los mitos. Esta historia comienza el día en que una madre y su hija adolescente llegan a Sicilia durante un verano de vientos impredecibles, repentinas tormentas y volcanes que amenazan en entrar en erupción. La madre acaba de dejar atrás un divorcio difícil y sabe que es hora de encontrarle un nuevo inicio a su vida. Por ahora el plan es equipaje ligero, una maleta gris y una verde, y no dejar de moverse hasta que cada cosa al fin caiga en su lugar. A medida que pasan los días en la isla, crece la curiosidad de la hija por la historia de Nana, su bisabuela, que trabajó como excavadora en un yacimiento arqueológico antes de emigrar a las Américas. De los paseos, las lecturas y las conversaciones entre madre e hija, surge la pregunta esencial que late en el interior de esta novela: ¿cómo reimaginamos la vida de otro modo? En principio, medio, fin, la esperadísima nueva obra de Valeria Luiselli. Las protagonistas excavan también en el tiempo en busca de una respuesta y en su camino hacia los orígenes familiares, míticos y geológicos, vislumbran un futuro posible que conecta a nietas, abuelas, mitos y piedras, escritura y memoria. Cálida, centellante y poética, esta novela es una declaración de amor a la imaginación, esa fuerza luminosa capaz de darle sentido a nuestro paso fugaz por el mundo. Recomendado en la tarde de sdm.com, este libro de Valeria Luiselli. Principio, medio, fin.

completamos el pronóstico del tiempo. Para mañana viernes 29, nuboso y cubierto, baja probabilidad de precipitaciones, neblinas y bancos de niebla, vientos del noreste y este con rachas fuertes hasta de 40 kilómetros por hora, 18 grados será la máxima, 8 la mínima. El sábado, sábado 30, nuboso y cubierto, baja probabilidad de precipitaciones, nieblas y neblinas, vientos del este. 20 grados la máxima y 9 la mínima.

Nos vamos. Como siempre, un placer haber compartido con ustedes estos minutos. Volvemos mañana, minutos después de Mundo Latino, minutos después de las 14, para más cdm.com. Linda tarde para todos. Chau.

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2: pensamientos. 35 años, 36 temporadas. Y nunca vimos nada igual.

0: los pensamientos. Staying Alive. Lo que se traduce como sobreviviendo.
1: Sí.
2: Sí.
0: Bueno, puede tener una interpretación futbolística o política.
3: Piensa bien lo que vas a decir.
0: No hay mucho para decir. Bienvenidos a Malos Pensamientos, el clásico de todas las tardes.
4: Buenas tardes.
0: Buenas tardes para todos.
4: Buenas tardes.
5: Buenas tardes.
0: Linda tarde de otoño hoy.
5: Buenas tardes. Buenas tardes.
4: Buenas tardes. Yo ya almorcé, así que para mí es buenas tardes.
0: Buenas tardes para todos.
2: Sí.
0: Menos para algunos. Estás

0: 18 minutos, van de las 15.
1: Hola, licenciado, ¿cómo estás?
0: Hola, hola, bienvenidos todos al clásico de todas las tardes. 18 minutos, van de las 15.
1: Hola, licenciado, ¿cómo estás?

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0: a las 5:00. La entrevista en Malos Pensamientos.
1: La entrevista.
0: Entrevista que también va a través de nuestro streaming. En vivo. En YouTube, Malos Pensamientos Oficial. Ya lo sabés, suscríbete. Activa la campanita.

0: repito, a través de streaming en vivo. También la podés ver y disfrutar en Malos Pensamientos Oficial. Hoy la entrevista a las 17:30 aproximadamente es con un medalla de oro, porque habitualmente en nuestro país no le damos mucha bola a los deportes menores o a las actividades deportivas, solamente el fútbol y algo de básquetbol. Pero si te digo que en la última maratón de Londres, un uruguayo que compitió en la categoría no videntes,
1: atención,
0: ganó la medalla de oro,
1: ¡hola, pucha!
0: Te vas a sorprender.
1: ¡Uruguayo más!
0: La medalla de oro en la maratón de Londres. ¿Cuántos kilómetros es una maratón? ¿Cuántos kilómetros tenés que correr? 42 kilómetros.
2: ¿Animarías?
0: Imagínate correr 42 kilómetros sin la posibilidad de ver. Claro, con un guía, por supuesto. Pero imagínate que estás durante 42 kilómetros corriendo junto a tu guía, sin la posibilidad de ver, y lo lográs, y llegás a la meta, y sos medalla de oro. Hoy, en Malos Pensamientos, el además de deportista paralímpico, también psicólogo, Daniel Dabrié.
1: ¡Ay, la pucha!
0: Daniel Dabrié, hoy en Malos Pensamientos, conocé esta historia de fortalezas, de dolor, de soledad, de angustia, pero también de triunfos, de resiliencia. Una historia apasionante. Daniel Dabrié es psicólogo.

oro en la maratón de Londres. No fue la única maratón que ganó, Nos va a cautivar a todos. Hoy la entrevista a las 17:30. También por streaming. Una historia apasionante que seguramente nos va a dejar a todos grandes enseñanzas como psicólogo y también como deportista paralímpico. Hoy, Daniel Dabrié.

0: Antes de arrancar con el programa y con toda la información, es de orden decir lo que hay que decir. Yo no ando con tibiezas, no me gustan las tibiezas, y si hay que decir algo, hay que levantar la voz. No puede ser que uno quiera armar un video y te lo quieran censurar. El video prohibido del Club Atlético Peñarol está en las redes. El video prohibido del Club Atlético Peñarol está en las redes. Que lo disfrutes. Está en Twitter.
1: Arroba o Petinati.
0: Está en Instagram.
2: Arroba Petinati U.
0: Está en TikTok.
2: Arroba Petinati U.
0: Así como lo escuchaste, el video prohibido del Club Atlético Peñarol está en las redes. Lo pusimos a pesar de las presiones, a pesar de la censura, a pesar de la amenaza, a pesar del dolor, a pesar...
1: Bueno, vamos.
3: Si me quedé sin nada, todo lo nuestro se acabó.
4: Capa Busto suelta bien la pelota, parece Zapata por afuera.
0: Ojo, ojo.
4: Va a rematar, tiró cruzado,
0: ojo.
4: Gol.
0: Te avisé.
4: Gol.
0: Te avisé.
4: Gol, Zapata. Gol, a los 12 minutos escapó Bustos, superó la marcación allá de Barbosa, le ganó la posición.
3: Y me quedé sin nada.
0: Y te quedaste sin nada.
5: Viene la pelota al medio, se mueve Bustos. Por izquierda ahí va el conjunto colombiano, el remate. Gol, no. No, el gol que nos comimos. No.
0: ¿Cómo el gol que se comieron?
5: No voy a decir nada porque ya está, esto ya no. Era imposible que no hagan gol este cuadro, vos.
0: Y sí, es lo que
5: pero
0: yo
5: nosotros
0: digo.
5: Desafiamos la física, mirá eso, mirá lo que es eso.
3: Y me quedé sin nada.
0: Y se quedaron sin nada.
4: El árbitro terminó eliminado Peñarol. Eliminado Peñarol, que no jugó bien. Hay silbidos para el equipo. Está
0: bueno,
4: bien.
0: ¿Y qué querés?
4: En el segundo tiempo tuvo vergüenza, pero no alcanza con la vergüenza, no alcanza con meter.
0: No tienen vergüenza.
4: No hubo goles, digamos mal.
6: Chau, adiós. Quizás mañana estando lejos.
0: 18 puntos en juego. De 18 puntos, hicieron 3.
7: Nada.
5: Termina el partido, Peñarol perdió 1-0 y quedó fuera de todo. Yo avisé que todo esto iba a pasar. No tengo más nada para decir. ¿Qué decimos? Yo dije que iba a pasar esto.
0: ¿Y sí?
5: Dije que iba a pasar esto.
0: Bueno, tampoco.
5: Dije que se armaba la tormenta perfecta y.
0: Sí.
5: Y acá está, acá lo tienen.
8: Canta conmigo, que un amigo vas a encontrar. Y de la mano de Diego Aguirre.
9: Muchacho,
0: sí.
9: Vamos por la siesta.

0: Perdón, yo voy a calmar un poco las aguas porque no me parece que todas tienen que ser palos para sí. para Ruglio y para Peñarol. En la Copa Sudamericana del 2023, en la Copa Sudamericana del 2023, que Ruglio también era presidente, de los 18 puntos hicieron 0.
1: Cero.
0: Cero.
2: No te vayas más, Ruglio.
0: Cero. En el 2023. De 18 puntos, cero. Ahora hicieron 3 de 18.
3: Vamos todavía.
0: Y en la Libertadores.
2: Gracias, Diego Aguirre.
0: O sea, mejoraron el nivel.
4: Esto no es póker.
0: Esto no es póker.
4: Esto no es póker.
2: Bueno, renuncia Aguirre o no renuncia Aguirre.
0: No, ¿para qué va a renunciar Aguirre? Es más, Ignacio Ruglio, tras la eliminación de Peñarol en las copas, dijo, como presidente, no evalúo un cambio de técnico. ¿Está bien?
5: ¡Ay, Dios mío!
0: Yo haría lo mismo.
5: ¿Y después?
0: Y después vemos.
6: ¡Ay, la pucha!
7: Deja de pedir perdón.
0: El presidente de Peñarol pidió perdón.
8: Perdóname.
0: A través de un WhatsApp.
8: No me abandones.
0: Escribió una cartita a los Reyes Magos.
9: Las cosas no salieron.
0: Las cosas no salieron.
9: No conectamos bien. No pudimos.
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9: No queda otro.
8: Dentro de mí.
0: Luego de finalizada nuestra participación en esta Copa Libertadores 2026, me toca pedir perdón a todos los socios e hinchas de nuestro club, porque la Copa no fue la que planificamos.
2: ¡No te vayas más, Rubio!

0: presidente Aurinegro le pidió perdón a los socios e hinchas.
1: Es una vergüenza, Peñarol. Ya está, cerrá y vamos, terminalo acá.
0: Es un gran fracaso quedar cuartos en el grupo.
2: Qué manera de hundir a un club, ¿no?
0: Sin haber ganado partidos en esta edición. No ganaron un partido.
3: Cero.
1: Vergonzoso. Terrorífico. Espeluznante. Inconcebible. Basta, basta. Muchas gracias y hasta luego.
0: El fútbol es solamente un partido y un campeonato.
1: ¡No te vayas más, Rubio!
0: Después vendrán otros. Después vendrán triunfos.
3: ¿Qué?
0: Vendrán festejos. Si siguen así, no se sabe cuándo, por suerte. Peñarol perdió con Santa Fe y no quedó ni en la Copa Sudamericana.

0: Peñarol. Pida perdón a la gente de Peñarol.
1: No tiene, es una vergüenza, Peñarol.
0: Nos hundieron, no hay mapa abajo.
1: Este equipo está total y absolutamente quebrado.
2: Tienes que irte.
3: Están muertos realmente.
1: Ya está, cerrá y vamos. Terminalo acá.
4: La defensa no tiene fin.
1: No da para más esto.
5: Mientras yo me tragaba palabras.
3: Solamente una camiseta, un deporte.
0: Bueno, renuncia Aguirre, no renuncia Aguirre.
3: No renuncia porque Rubio dijo que no va a renunciar.
0: Qué manera de hundir a un club, ¿no?
3: Es más, voy a leer solo un mensaje, son varios, ¿no?
6: Atención.
3: Que hablan de andate Rubio, qué sé yo, etcétera, etcétera, etcétera. Voy a leer, elegí uno mientras estábamos hablando. Y está bueno porque es polémico. Y dice lo siguiente. Ruglio, menos margaritas, más fútbol.
7: ¡Ay, Dios mío!
3: Menos margaritas, más fútbol.

0: Aguirre no pudo clasificar a la Copa Sudamericana.
1: No conectamos bien.
0: Bueno, ahora va a tener tiempo para venir para la entrevista. Le mandamos un abrazo a Diego. Sí. Lo banco. El fútbol va por un lado, la persona por otro.
2: Siento una gran admiración por forma de hacer los programas, por tu forma de comunicar. Y
0: muchas gracias.
2: Está buenísimo.
0: Gracias. Abrazo, Diego. Creo que igual Diego Aguirre no es culpable de... A ver, sí es culpable, por supuesto, sí. Como director técnico. Pero si hay un presidente y jugadores,
3: ¿no? ¡No te vayas más, Rubio!
0: Que además se lesionan constantemente.
4: Sí.
0: O sea, el preparador físico.
5: Medio raro, ¿no?
0: O sea, ¿hay preparador físico?
4: Sí.
6: Dame el teléfono que lo voy a denunciar por mala práctica.
0: No. Tienen más jugadores lesionados que sanos. Pety Aguirre es lo más grande que podemos tener como director técnico. Echarlo sería un error y los contras que le vienen tirando palos desde la fecha 1 de la Copa en breve se van a arrepentir.
4: Sí.
0: Bueno, muy bien. Hablan los hinchas.

0: Comentaristas de fútbol hoy plantean el fútbol como una guerra. Son impresentables.
1: Sí.
0: Bueno, es la sociedad que tenemos. Sobre todo porque la tecnología le ha dado micrófono a cualquiera.
2: Educación.
0: ¿No? De alguna manera democratizó la comunicación, que no está mal, pero para sentarte frente a un micrófono tenés que ser responsable desde todo punto de vista.
3: No, no
0: solamente los relatores, sino también los influencers, los streamings. 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
3: ¿Cómo?
0: 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Porque cuando Natal festeja, el regalo es para vos. 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Dicen al 101.9. Banco, banco todo, vamos. Betty, esto está clarísimo y lo que pasa en Peñarol tiene solamente un culpable. Y sos vos.
4: Atención.
0: Con los 50 pesos que aportaste.
1: ¡Ay, Dios mío! Sí.
5: Sí.
0: Perdón. ¿Puedo tuitear eso? ¿Puedo? Me van a... No. Con 50 pesitos, Nico. 50 pesitos, lo lesioné. Lo saqué, lo lesioné. Pobre, le mandamos. No, horrible. Lo que hubiera sido el segundo mandato de Ruglio sin Aguirre. Mamita. Bueno, al menos tuvo Aguirre.
5: Sí.
0: Peti, vengo por Avenida Italia y veo un micro nuevo de la Facultad de Ciencias. ¿A que no sabés qué marca era? Tengo fotos. Te las mando si querés, dice Andrés.

0: Karen H, ¿no?
1: Puesto número uno en el ranking de Jorge Díaz.
2: La camioneta.
1: Pero no nuestro Jorge Díaz.
2: La camioneta.
1: Sino el prosecretario de presidencia.
2: La camioneta.
3: La fundida.
1: ¿La fundió ya?
3: Chocada.
1: ¿La chocó?
3: La pintura está rayada.
1: La

seguir con el tema de la camioneta de Orsi, porque hoy habló el prosecretario de Presidencia. La gran molestia de Orsi, la gran molestia de Orsi del presidente de la República fue porque el juez ayer en el partido Peñarol-Santa Fe dio solo 5 minutos de descuento. Orsi podía haber conseguido al menos 25 de descuento.

0: Jorgito.
1: Tremendo, tremendo lo que está pasando y lo que va a pasar. Porque atención, cuanto más tiempo pase, esto lo digo como ciudadano, como hablo siempre, cuanto más tiempo pase sin que el presidente hable, más jodido va a ser para el presidente. Hoy salió a defenderlo el prosecretario de la presidencia, Jorge Díaz. Tiene que salir a defenderlo el prosecretario. Porque como abogado tiene algún argumento que utilizan los abogados para defender a sus clientes. Entiendo que Orsi no tiene habitualmente la manera más coloquial de hablar, ni la manera más clara de expresarse. Imagino que en esto mucho menos, porque le cae encima todo el peso de, no de la ley, sino de la población, de la gente que lo votó y de la gente que no lo votó, de todos los uruguayos. Imagino que no debe ser fácil ser presidente de la República todos los días. Pero imagínense que no debe ser fácil ser Yamandú Orsi hoy. Sobre todo cuando el prosecretario de presidencia, Jorge Díaz, abogado, te tiene que salir a defender. Y en el fondo es una defensa.
2: ¿Y qué dijo?
1: Es una defensa basada en letras, pero no en moral. Hay cosas que son inmorales y hay cosas que son amorales. Esto es inmoral. No te digo que sea amoral. Por ahora es inmoral. Cuanto más tiempo pase, se va a convertir en amoral. Porque nos estamos dando cuenta que el gobierno todo no tiene moral. Y querés defender con artículos o con letras, porque el código de ética es eso, ética. Ética, la ética no. La ética se huele, se respira, se presiente, se siente.
3: La cuestión ética es otra cosa.
1: No, por eso es lo que yo digo.
3: Está ajustado al código de ética pública.
1: Bueno, Jorge Díaz dice que la compra de la camioneta con descuento está ajustado al código de ética pública.
3: Respecto al tema de la compra del ciudadano Yamandú Orsi de un vehículo y el precio que pagó y los descuentos que se aplicaron, eso yo creo que es un tema que lo debe responder, y de hecho lo ha hecho el presidente de la República, y no soy yo la persona indicada para hacerlo, porque es un negocio en el cual tampoco participé, digamos.
4: En realidad no lo ha hecho, ¿no? Porque la respuesta del presidente ante esta consulta solamente fue: le voy a enviar la factura a la periodista, que el periodista ya la tenía, la factura, y ya la había publicado. Acá en realidad lo que me parece que, entre otras cosas, está más como en la discusión, es el tema del beneficio, ¿no? De los $25,000 de descuento, que, bueno, vos sos abogado y esto obviamente lo vas a saber mucho mejor que yo, pero la ley de ética pública no permite eso, ¿no? Concretamente lo que dice es que está prohibido solicitar o recibir cualquier obsequio, gratificación, comisión, recompensa, honorario, ventaja de terceros parecido para otros por los actos específicos de su función, es decir, presidente de la República en este caso.
3: Está bien, ahí voy a ser de abogado del diablo. Ese artículo, quienes defienden la aplicación del artículo y la situación concreta, creo que están cometiendo dos errores.
4: A ver.
3: El primero es que se trata de funcionarios públicos. Cuando Yamandú hace esa compra, no era funcionario público. Bueno, es un dato de la realidad.
4: Estamos hablando de una semana de diferencia y ya era presidente electo, ¿no?
5: El punto está legal, se entiende, porque si vas a un juicio.
3: Tú me preguntás la cuestión legal, yo te contesto la cuestión legal. La cuestión ética es otra cosa.
4: Sí.
3: Pasa que eso es un código de ética pública, ¿no? La segunda cuestión es que lo que está prohibido es recibir un obsequio por el ejercicio de actos de la función. Y en este caso, hasta donde yo sé, no hay absolutamente ninguna demostración que Yamandú haya realizado, aún luego de asumir, algún acto en el ejercicio de su función por el cual se le haya hecho ese obsequio. No sé si soy claro. Lo que está prohibido es que tú me des un obsequio a mí para que yo haga algo que tengo que hacer.
0: Lo que está en cuestión es si la elección del auto que se usó, que es de la misma marca y según Equipani de la misma automotora, está vinculado con los $25,000.
3: Eso va a quedar claramente demostrado una vez que se agregue la documentación, y por eso me parece importante que se haga el pedido de informes.
2: ¿Defendés que el presidente haya aceptado ese descuento?
3: Yo digo que está ajustado al Código de Ética Pública.
2: ¿Defendés que el presidente haya aceptado ese descuento?
3: Yo digo que está ajustado al Código de Ética Pública.
1: Este es el prosecretario de la presidencia. Hoy. Esta persona también gobierna, o co-gobierna, como dice Lust.
3: ¿Ustedes me conocen?
1: Bueno, no, yo creo que nadie lo conoce.
3: Voy a ser de abogado del diablo.
1: Ahora, no, tenés que ser abogado de Orsi.
3: Voy a ser de abogado del diablo.
1: No, ¿cómo abogado del diablo? Abogado de Yamandú Orsi.
3: Voy a ser de abogado del diablo.
1: No, ¿cómo le vas a decir diablo al presidente?
3: Yamandú Orsi.
1: ¡No! Perdón, vos tenés que ser abogado de Yamandú Orsi.
3: Voy a ser abogado del diablo.
1: ¿Y cómo se llama el diablo?
3: Yamandú Orsi.
1: ¡No!
3: Un dato de la realidad.
1: Lo que no sabemos es si está del lado de Orsi o no.
3: Tengo virtudes y defectos.
1: Tiene virtudes y defectos como todo ser humano.
3: Virtudes y defectos.
1: El prosecretario de la presidencia dice que está ajustado al código de ética.
3: Está ajustado al código de ética pública.
1: Pero hay algo que sabemos.
6: Atención.
1: O que suponemos. Quizás el abogado dice que está ajustado al código de ética. Pero esto es una deshonestidad manifiesta. ¿Por qué? Porque le hacen el descuento, no porque es vecino de la Costa de Oro. No le hacen el descuento por ser hincha de Peñarol o por ser esposo de profesora de danza. No le hacen descuento por ser profesor de historia. Le hacen el descuento por ser el presidente electo. Y como presidente electo, desde el día en que te eligen, tomás decisiones como presidente electo. Porque, tomemos el ejemplo de Jorge Díaz. Está ajustado al código de ética porque no es el presidente todavía. Bueno, entonces en ese periodo, si afana un supermercado, ¿qué pasa? Ah, no, todavía no es el presidente.
3: La cuestión ética es otra cosa.
1: No, la ética es justamente esto.
7: ¡Es Jorge Curioso!
1: El tipo, o sea, no el tipo, Yamandú Orsi, desde que es nombrado presidente el día de las elecciones, es presidente electo y también representa la institución. ¿Por qué? Porque toma decisiones como presidente electo. No asume la investidura es el 1 de marzo. Pero una vez que es nombrado presidente porque gana las elecciones, toma decisiones como presidente electo. Nombra a su equipo de gobierno, incluso a Odone, que fue el que nombró más. Decide no mudarse a la residencia de Suárez. El presidente electo, no decide no mudarse a la residencia de Suárez el 1 de marzo, lo decide antes. O sea, toma decisiones como presidente electo. Y así como decide no mudarse a la residencia de Suárez, decide comprarse una camioneta con $25,000 de descuento, porque se lo regalan ese descuento por ser el presidente electo.
6: Medio raro, ¿no?
1: Y después se suman las demás camionetas que forman parte de las compras de este gobierno. Ahí está lo jodido. O, ¿vieron cuando un hematoma se va poniendo de diferentes colores? Bueno, este está...
6: No aclares que oscurece.
1: Este está más morado.
8: Pobre gobierno.
1: ¡Es Disney! No, no, ¿en quién confiamos ahora? No hay en quién confiar. En la vice, no. En el prosecretario, no. Menos. En el secretario, ni loco. Que gritó, para vos, viejo, te compramos la chance. ¿En quién confiamos? Porque hasta ahora confiábamos en el presidente porque lo rodeaba una aureola de bondad, de honestidad, o de buen tipo, que sigue siendo buen tipo. Es que yo creo que le pasó esto por buen tipo. Es muy difícil no aceptar un descuento de $25,000, ¿no? Yo lo acepto, vos también y todos
9: sí,
1: nosotros.
9: Sí.
1: Te hacen un descuento, lo aceptás. Pero tenés que decir, bueno... Hasta acá, ¿eh? Yo no te voy a comprar ninguna camioneta porque vos me hiciste un descuento. Es muy difícil ser presidente.
10: Que la fuerza del cielo nos acompañen.
1: Y lo peor es el entorno. Por eso digo, no hay en quién confiar. ¿O ustedes creen que esto el entorno no lo sabía? Que le regalaron $25,000
9: sí.
1: Con la camioneta, que el Pacha no lo sabía. Jorge Díaz no lo sabía. Hacelo, después lo tapamos de alguna manera.

0: El prosecretario de la presidencia, Jorge Díaz, fue fiscal de corte. Y el 24 de abril de 2018, el fiscal de corte, Jorge Díaz, aseguró que hay que poner el foco en el funcionario público, pero también en el empresario que paga una coima. El fiscal de corte, Jorge Díaz,
1: atención,
0: dijo que la legislación contra la corrupción en Uruguay está muy atrasada y que requiere cambios urgentes. El fiscal de corte, Jorge Díaz, en el 2018, dijo: seguimos teniendo una legislación anticorrupción de mediados del siglo XX. Y aseguró que hay que poner el foco en el funcionario público, pero también en el empresario que paga una coima.
2: El fiscal de corte dijo que la legislación contra la corrupción en Uruguay está muy atrasada y que requiere cambios urgentes. Jorge Díaz aseguró que hay que poner el foco en el funcionario público, pero también en el empresario que paga coimas.
3: Para Jorge Díaz existe una visión hemipléjica que no tiene en cuenta que del otro lado de la corrupción pública siempre hay un privado. Es un relato instalado, dijo. Respecto a la corrupción pública, plantea modificar las penas para que estén en proporción con el daño causado.
4: En primer lugar, el aumento de las penas. En segundo lugar, el establecer delitos que hoy no existen. Nosotros seguimos teniendo una legislación que no recoge la mayor parte de los delitos recomendados por las convenciones internacionales que Uruguay ha suscrito y ratificado, y eso parece estar estancado en el tiempo, porque hablamos de corrupción, anticorrupción, pero la legislación no la tocamos.
3: En ese contexto, Díaz planteó además limitar los fueros parlamentarios solo para los denominados delitos de opinión. Sobre el sector privado, también cree que es urgente modificar las leyes para que a la persecución penal de las personas pueda sumarse también la de la persona jurídica.
4: ¿Y cuál sería la sanción? Multas. Eliminarle las exoneraciones fiscales que puedan llegar a tener, suspenderlas, prohibirles contratar con el Estado, disolverlas como sociedad jurídica. Claro. Todas esas sanciones pueden ser aplicadas. En Uruguay no existe esa posibilidad en ningún caso. Es decir, seguimos teniendo una legislación anticorrupción de mediados del siglo XX. No me sigan diciendo que los empresarios corruptos son unos pobres angelitos que no tuvieron más remedio que pagar una coima. Son tan corruptos como los servidores públicos que la aceptaron.
0: Así hablaba Jorge Díaz en el 2018 hablando de otras cosas. No vamos a hacer una palabra.
5: No.
1: Atención.
0: Porque nos vamos a quedar corto. Como no vamos a hacer una palabra, vamos a sacar conclusiones.
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1: ¡Atención!
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0: ¿Conclusiones sacás con el episodio de la camioneta del presidente? Las conclusiones al 2410-1019.
6: Conclusiones.
0: Las tres líneas de comunicación telefónica al 1019. Mensajes de texto.
6: Conclusiones.
0: Sacamos conclusiones al 2410-1019.
8: Está ajustado al código de ética pública.
0: Las tres líneas de comunicación telefónica.
6: Conclusiones.
0: Al 1019.
6: Conclusiones.
0: Mensajes de texto. Todos sacamos conclusiones.

0: conclusiones.
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0: conclusiones.
1: ¡Hola!
2: ¡Hola, Peti!
1: ¡Hola! ¿Quién sos?
2: Carlos.
1: Carlos, antes de escuchar tus conclusiones, ponete la mano en el corazón. ¿Te la pusiste?
2: Sí, sí, la tengo.
1: ¿Vos no aceptarías un descuento de $25,000 a cambio de algún favorcito?
2: Claro, si somos todos amigos, ¿cómo no?
1: Ok. Carlos, es momento de...
0: conclusiones.
1: Conclusiones.
2: Y que hay amiguismo por encima de la ley y de la ética.
1: ¿Amiguismo entre quiénes?
2: Entre personas. La función de presidente, como dijo el Pepe, en quien nuestro presidente siempre se equipara, ¿no?
1: Sí.
2: Dijo, tengo una changuita de presidente. Y bueno, ahora tiene la changuita esta y mañana vuelve a ser un ciudadano más. Entonces, los amigos de él siguen siendo los amigos.
1: Y no está mal.
3: No.
1: ¿O está mal?
2: En Uruguay no, se ve que no.
1: En Uruguay no está mal.
0: Conclusiones.
4: Está ajustado al código de ética pública.
1: Perdón, ¿de quién va a ser abogado, Jorge Díaz?
4: Sí, voy a ser abogado del diablo.
1: Ah, ok. ¡Hola!
5: Hola, licenciado, ¿cómo le va?
1: Muy bien, ¿quién es?
5: Daniel, por acá, de Canelones.
1: Daniel de Canelones, ¿cómo le va? ¿Ex vecino de Yamandú?
5: Dios me libre y me guarde. No, vivo lo más lejos posible de ese hombre, casi en el límite con Maldonado.
1: Bueno, a ver, un momentito, vamos a respetarnos, porque el tipo buen tipo.
5: No, pero lo compraron por buen tipo. Mirá quién tiene de abogado.
1: Bueno, es el prosecretario de la República. No mezcle. No, Daniel, es momento de...
5: Conclusiones. La conclusión es... la torta es grande de diámetro y alta. Tiene varios pisos.
1: Es cierto.
5: Esa es la conclusión para repartijo.
1: Es cierto.
5: Hubo un presidente que dijo que este país era muy rico. Y bueno, acá lo estamos viendo. Mirá cómo está repartiendo. Para los amigos.
1: La torta es grande.
5: En diámetro.
1: Y alta.
5: Y alta. Tiene varios pisos. ¿Viste cómo la torta de 15?
1: Sí.
5: Que tiene varios pisos. Bueno,
1: o de casamiento, claro.
5: Esto es lo mismo. H de honestidad, dijeras tú hace un ratito.
1: Daniel, ¿usted no aceptaría 25 lucas de descuento?
5: Mirá, Peti, yo hace 9 meses y medio que me jubilé por cuestiones de edad.
1: Sí.
5: Y aunque te parezca insólito, presenté currículos en 8 empresas. Y vos sabés que me dijeron que si no tenía algún amigo para poder entrar a trabajar. Y yo trabajo desde los 14 años en el interior del país. Y vos sabés que es, en la situación que estamos, así es deprimente. Diga que uno tiene espalda grande y tiene una compañera de vida que lo acompaña. Pero así como está esta situación de H de honestidad, es lamentable. El amiguismo está por un lado solo.
0: Conclusiones.
1: ¿Qué conclusiones, eh? ¡Hola!
6: Hola, Peti.
1: Hola, ¿quién sos?
6: Rosana de Canelones.
1: ¿Cómo estás, Rosana? Bienvenida.
6: Gracias. Bueno, primero que nada, la propaganda que se hizo en el desfile es brutal, porque abajo de nuestro escudo nacional, en el capó de la camioneta, estaba el logo de Hyundai.
1: Sí. Es cierto.
6: O sea, no estaba el loguito, estaba arriba el capó.
1: O sea,
6: propaganda y pico, ¿no?
1: Me saco el sombrero, además, con el gerente de marketing, ¿eh?
6: Bueno, además,
1: con los dueños también y todo.
6: Sí. Orsi a ese punto ya estaba proclamado por la Corte Electoral como presidente. Entonces, ¿a partir de cuándo es que él era el presidente? O sea, ya estaba proclamado como presidente.
1: Rosana, ¿y ¿Sí? tus conclusiones son?
6: Y bueno, mis conclusiones son que tenemos como presidente un lobo disfrazado de corderito y que todos lo compran por bueno, pero cuando le toca el bolsillo, todos la guardan para ellos. No tenemos un gobierno de pueblo, como se decía.
3: ¡Ay, Dios mío!
1: ¿Qué hacemos después?
6: Sí, hablaban de, hablaban de austeridad. Sí. A ver, yo trabajo en un organismo público que no tengo dónde sentarme, no voy a decir dónde.
1: Sí.
6: ¿Y el presidente se compra una camioneta de 90 mil dólares? Bueno, no, perdón.
1: No, 70,
6: no, 90 mil, no, perdón.
1: 79,
6: perdón.
1: 79.
7: 77, 78.
1: Sí. 78, 77, 78.
6: Ahí está.
1: 54, bueno, la paga.
6: Eso es lo que la mitad del pueblo uruguayo quiso. Esperemos que estén tomando conocimiento de esto y podamos cambiar esta realidad que el pueblo está sufriendo, ¿no?
1: ¿A vos te molesta que el presidente se haya comprado una camioneta? ¿Con su plata? No, con su plata.
6: No, primero que no fue con su plata, porque la declaración que él hizo ese efectivo no lo tenía, porque sabemos que esto saltó porque es una vez al año que hay que hacer las declaraciones en AJUTEP. ¿Está? Y esto salta ahora porque se sabe que lo que él tenía de capital no le daba para eso. ¿Sí? Y me molesta el doble discurso, porque si somos un gobierno de pueblo que pensamos en los chicos que no tienen alimentación, en las personas que no tienen un empleo y nos gastamos 77 mil dólares en una camioneta, bueno, no estamos siendo coherentes con lo que decimos.
7: 77, 78.
1: Bueno, pero es muy difícil sostener lo que uno piensa siendo presidente. A veces que dependés de los demás.
6: Pero en este caso, justamente en este caso, no depende de los demás. Es una decisión propia para él, para su beneficio propio. Nadie le opinó para comprarse la camioneta, así que acá no tiene cómo.
1: ¿Vos qué opinás que debería hacer el presidente?
6: Y bueno, primero que nada, esclarecer bien y hacerse cargo, como tuvimos un presidente que se hizo cargo, ¿sí? Este que se haga cargo por lo menos de lo que hizo y que diga bien cómo fue que compró esa camioneta. Y bueno, que la venda y que la dé la gente que necesita, si está
1: no,
6: bueno.
1: No, tiene por qué. No tiene por qué. No me parece que sea eso lo que...
3: No.
1: ¿Vos crees que tiene que vender la camioneta? ¿La compró él?
6: ¿Con qué plata la compró él?
1: Bueno, se supone que con su plata. No
6: bueno,
1: importa.
6: Pero no es el hecho. No fue con su plata porque no tenía capital.
1: Bueno, pero no con plata.
6: No lo tenía.
1: No con plata del Estado.
6: Pero lo compra con la publicidad que le está haciendo. O sea, la publicidad que le hace a la empresa, que se le hace a todos los uruguayos, él esa plata la recauda él para beneficio propio. No veo por qué. La publicidad sale carísima. Que la pague Hyundai.
1: Pucha. ¿Para qué lo estás nombrando? Y a mí no me hace descuento.
2: El diablo.
0: Conclusiones.
1: ¡Uy, Dios! ¡Hola!
8: ¿Qué tal, Peti?
1: ¿Qué tal? ¿Quién sos?
8: Fernando te habla, ¿qué tal?
1: ¿Cómo estás, Fernando? Bienvenido.
8: Bueno, muchas gracias.
0: Conclusiones.
1: Bien. Fernando, bueno, ¿alguna vez te hicieron un buen descuento en algo?
8: O sea que no tengo esa suerte, ¿no? No.
6: Bueno, ¡infeliz!
1: Está fallando en tus amistades.
8: No te enojarse ningún cargo público.
1: Fernando, no. Momento de...
8: Conclusiones. Premeditación que me lleva a una frase. Bola sucia.
1: ¿Cómo?
8: La conclusión mía es premeditación y eso me lleva a otra, a una frase que es cola sucia.
1: ¿Cola sucia?
8: Claro, te explico.
3: ¡Hola, pucha!
8: ¿Cómo saltó esto? Esto saltó porque Orsi puso en su declaración jurada el precio de lista de la camioneta. El que nos cobrarían a cualquier vecino que no somos presidente. ¿Cierto?
1: Uh-huh.
8: Bueno, eso fue lo que puso. Sin embargo, no fue lo que pagó. ¿Por qué? ¿Por qué puso el precio ese y no el que pagó? Y porque si ponía el que pagó realmente, que fueron 54 mil dólares, cualquier periodista medio avispado y que no sea foca, diría, pero ¿y esto cómo, con qué se come esto? ¿Por qué le están cobrando 25 mil dólares al presidente menos de lo que me cobraría a mí fuera por la camioneta? Entonces, por eso digo, premeditación en poner en la declaración jurada el precio de lista y con la sucia, por eso mismo.
1: Para todo surge además a través de la periodista Patricia Madrid, ¿no?
8: Madrid, claro, pero Madrid Yo no sé si está investigando eso o la relación entre la empresa que vendió la camioneta o las empresas o la subsidiaria con ser pertenecer al RUPE, que es el Registro Único de Proveedores del Estado.
1: Sí, sí.
8: Y todas las compras directas que se le hizo a esa empresa sin licitación, yo tengo unos papeles ahí que no sé si son ciertos, no me animo a decir que sean verdaderos, de compras por excepción del Ministerio de Salud, perdón, de ACE, de minibuses, 250 y pico mil dólares, compra directa, de esa marca, por el señor que da cátedra de transparencia, el señor Danza, a la misma empresa. También hay de la Intendencia Municipal de Canelones, con casualidad, Intendencia que era de la que era titular Orsi antes. Entonces, yo creo que por ahí venía la investigación de Patria Madrid. Pero creo que al ver el precio de lista y compararlo con lo que había pagado en su al ver lo que había declarado en su declaración Orsi y lo que le habían cobrado en la factura, dijo, pero para un poquito, acá hay una diferencia, ¿por qué no puso que le había costado menos en la declaración jurada? Y bueno, para que nadie tirara de la piolita. Está clarísimo. Y yo creo que es un hecho gravísimo.
1: ¿Por qué? ¿Por qué consideras que es un hecho gravísimo?
8: No tanto por el que le hayan... En los papeles le metieron $25,000 en el bolsillo del presidente, ¿no? ¿Estamos claros con eso?
1: Sí.
8: A vos no me lo traes ni a mí tampoco. Saquémoslo por un costado. Pongámosle que no se dio cuenta que de bueno que es. Dijo, qué macanudo esta gente, ¿eh? Bueno, lo acepto. El tema es que fue lo que hiciste ocultar. De esta manera que yo te digo, con la meditación y con la sucia.
1: Y las flotas que vinieron después.
8: Exacto. Entonces, esto para mí es muy grave. Esto merita que la oposición toda pida explicaciones, no solo al presidente, a todos los organismos del Estado que han comprado con esa empresa, que han tenido contratación directa con esa empresa por compra por excepción. Por excepción es que no hay licitación, ¿no? Cuando se compra algo por excepción es que no hay licitación.
1: Es cierto. Fernando,
8: o sea, voy con el dedo y te digo, vení vos.
1: Sí.
8: Tráemelo que yo te lo pago.
1: ¿Y cómo crees que tendría que hacer Orsi según vos?
8: Orsi, bueno, primero tendría que presentar una excusa que sea creíble de por qué no puso en la declaración jurada el precio real que pagó por la camioneta. Que nos diga por qué no puso el precio real. Vos, Peti, yo, si tenemos que hacer una declaración jurada, nunca se nos va a ocurrir jamás poner que algo nos costó más de lo que realmente pagamos, ¿o no?
1: Es cierto.
8: ¿Por qué iba a ser Orsi? ¿Con qué motivo? Entonces, primero que nos explique por qué hizo eso. Y después de ahí veremos qué pasa, pero todos los organismos dependen del Estado, dependientes, ya sé, porque son todos dependientes de última del Poder Ejecutivo, ¿no? Ministerios, organismos, etcétera. ¿Por qué y con qué fundamento contrataron directo sin licitación para comprar productos o vehículos o lo que sea de la empresa esa?
0: Conclusiones.
1: Tremendo. ¿Qué dice Blanca a todo esto? Preguntan al 101.9. En esta no se mete.
9: ¿Los escucha?
1: Sí, hola Blanca. Blanca, ¿qué te pareció la compra de la camioneta del Prezi?
9: Mentira.
1: No, no es mentira, la compró. Le hicieron un descuento de $25,000.
9: Alegría.
1: Claro, alegría, alegría. ¡Hola!
10: ¡Hola!
1: Hola, ¿quién sos?
10: Soy Lili.
1: ¿Cómo estás, Lili?
10: Bien, lo más bien, por suerte.
1: Lili, ¿qué auto tenés?
10: Yo, una Subaru XB.
1: ¿De qué año es?
10: El año 24.
1: ¿Y la pagaste vos?
10: Sí.
1: ¿Te hicieron descuento?
10: Ojalá no me hubieran hecho descuento. Pagué los $58,000. Taca.
1: ¡Ay, la pucha! Lili, es momento de...
0: Conclusiones.
10: Bueno, conclusiones. No me parece nada mal que el presidente se compre una camioneta de $79,000, como dice que sale. si él tenía buen sueldo y dinero para comprársela, me parece perfecto.
1: Se podía haber comprado el portaaviones también y no lo quiso comprar.
10: Le quedaba muy bien el casco y los lentes, diríamos.
1: Obvio.
10: Lo que no me parece bien, obvio, de que siendo presidente nos debe explicaciones. $25,000 de descuento no se lo hacen, como tú decís, porque es hincha de Peñarol. Se lo hicieron porque, indudable, no quiero opinar de las empresas, porque es muy fácil a veces opinar de que todos están arreglados y son coimeros.
1: Quizás
10: la empresa trabaja muy bien y decidió hacerle un descuento. Pero también hay que ver todo lo que es tener una empresa, ¿verdad? ¿Cómo justificaron ese descuento? Se les agrandaron las rentas a esa empresa. O sea, todo en la parte contable es aparte. Pero bueno,
1: sí, claro.
10: No debería haber recibido un descuento porque él nos debe explicaciones.
1: ¿Vos no aceptarías un descuento?
10: Yo sí, claro.
1: Todos hubiéramos aceptado un descuento. 25 lucas.
10: Yo soy una ciudadana común y corriente. También acepto si me quieren bajar la contribución.
1: Yo también aceptaría, si me quieren bajar la contribución, hacerme un descuento por ser un tipo público.
10: Sí.
1: No estaría mal.
10: No voy a decir de dónde, pero somos vecinos.
1: Bueno.
10: Y sabemos lo que pagamos de contribución. Y la mugre que tenemos en el barrio. Y la inseguridad que hay en el barrio.
11: ¡Hola, pucha!
1: Lili, ¿escuchaste a Jorge Díaz, al prosecretario de la presidencia?
10: Lamentablemente lo escuché.
1: No, pero ¿cómo lamentablemente? Es el prosecretario de la República y como abogado también tiene derecho a expresarse.
10: La verdad que fue muy honesto cuando dijo que fue abogado del diablo.
1: Tiene derecho a expresarse.
10: La verdad que fue muy honesto. Fue muy honesto cuando dijo que fue abogado del diablo.

0: ¿Qué tiene que hacer Orsi, nuestro presidente?
1: Voy a ser políticamente correcta. Debe salir a dar la cara, antes avisarnos con tiempo para que nos empastillemos y podamos escucharlo claramente. Y que bueno, que explique en razón de qué y le hicieron un descuento de $25,000, porque eso no es gratuito. Pucha.
2: No.
1: A mí no me regalaron nada, creo que, no sé, las alfombras, no. Creo que sí, venían las con el auto.
0: Habitualmente te regalan. Qué malos pensamientos. Las podés vender después por $25,000.
3: De contento, siento malos pensamientos.
0: Cuanto más tiempo pase, peor. El presidente tiene que hablar.
4: ¿Dónde estás?
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música de Rolo Sartorio en Malos Pensamientos. La voz de la Berizzo en su proyecto solista. Hoy con este nuevo trabajo, Fuiste. El adelanto de su próximo disco, Antifaz. Rolo Sartorio.

0: Betty, el presidente no habrá comprado la camioneta por leasing porque era para trabajar. Es probable. Muy bien. 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No hay vuelta atrás. ¿Pusiste clave al 101.7?
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0: Hola, Peti, buenas tardes, ¿cómo estás? Estoy trabajando, escuchándote como todas las tardes. Mandale un saludo a mi Morsi, que anda haciendo parcelas, dice Ana. Peti, el único queso gratis está en la trampa para ratones. Es buena, atrás. Cuando pidas que llueva, recordá que debes lidiar con el barro. Promociones para todos, beneficios para pocos. Viste, hace unos pocos años el oficialismo le sacó el cuero a un presidente por una moto. Y ahora que el señor Orsi compra un auto cero kilómetro, el oficialismo no dice nada. ¿Es cola sucia eso?
3: Sí.
0: Bueno, no sé. ¿Se acuerdan? Fue Mujica el que habló sobre la compra de la moto de la calle Pou. Pero la calle Pou se compró la moto con su dinero y además Harley después no hizo un acuerdo con el Estado. No era proveedor del Estado el la marca de la... ¿Qué dijo Mujica?
4: Me refiero que son unos miserables. Mirá. Este en la calle se compró una moto $50,000. Tiene dos camionetas al pedo. Se compró... ¿Te das cuenta? Estos son los padres de la patria. Déjate, déjate.
0: Ay, Dios.

0: detuvieron al grafitero señalado por ser el autor de cientos de pintadas en Montevideo. Detuvieron a Rusok, el grafitero. Fue detenido en las inmediaciones de Cerrito y Misiones en la Ciudad Vieja.
1: ¡Ay, la pucha!
0: Autor de cientos de grafitis en comercios, muros y edificios de Montevideo. 27 años. Tremendo pelotudo.

0: finalmente fue detenido. El caso está en manos de Fiscalía de Flagrancia.
1: ¡Ay, la pucha!
0: ¿Sabés lo que hay que hacer con este?
2: No.
0: Una brocha, pintura blanca. Y empecé a pintar. De anaranjado, ¿no?

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0: Estamos a 28 de mayo. El primero de junio.
1: Atención.
0: Será lunes.
2: Sí.
0: Y según se proyecta, otra vez sube la nafta.5 pesos en naftas.
3: ¿Qué?
0: 12 pesos en gasoil.
3: ¡Ah!
0: Si bien todavía no está confirmado, se proyectan esas subas para el mes de junio. 5 pesos en naftas, 12 en gasoil.
4: 5 pesos la bolsita de café.
0: Uy, no tomamos café ahora. Petty, el grafitero, la hizo bien. Va preso y cuando salga tiene vivienda, 5 lucas por mes, celular y un buen trabajo.

0: Tremendo, tremendo todo, ¿eh?
1: Sí.
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0: 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Y ahí vamos.
1: El participante número uno.
0: Celular que termina en 312.
2: 3, 1, 2.
0: Ahí vamos.
3: ¿Es hombre o es mujer?
0: No sé, si no atendió todavía. Cuando atienda te digo. Palabra clave, palabra clave.
4: ¿Vas a hablar? ¿Vas a hablar?
0: Palabra clave, palabra clave.
1: Atendé, por favor.
5: ¿Dónde están?
0: Se quedó afuera.
4: Afuera.
0: Vamos con el segundo.

0: Nombre.
1: No sé nada.
2: Hola.
1: Palabra clave.
2: Clave.
1: Hola.
2: Buenas tardes.
1: Ah, qué seriedad. Muy bien, ¿quién sos?
3: ¿Cómo te va?
2: Lucas.
1: ¿Cómo vas, Lucas? Bienvenido.
2: Bueno.
1: ¿Estás pronto para jugar?
2: Nunca jugué, pero jugamos.
1: Bueno, ¿te cuento de qué se trata o no tenés idea?
3: Algo con 5 letras.
2: Y más o menos, tengo idea, sí, pero nunca jugué.
1: Ok, sí. Perfecto. Lucas, hoy vamos a jugar 1 contra 1. Y vamos a jugar también con el celular que termina en...
4: Atención.
1: 826.
5: 826.
1: Lucas, ¿dónde estás? ¿En Montevideo o en el interior?
2: Saliendo de la barra.
6: Palabra clave.
1: ¡Hola! ¿Quién vamos, sos? Todavía.
6: Fernando de San Carlos.
1: Hola, Fernando, ¿cómo estás?
6: Bien, tomando mate.
1: Bueno, Fernando está en San Carlos, Lucas está en La Barra, los dos en Maldonado.
5: ¡Pero qué increíble!
1: Increíble, dos Maldonado contra Maldonado. Sí. Lucas, tenemos 4 minutos para entre los dos acertar la palabra clave. Vos vas a arrancar, después va Fernando, después vas vos, y así sucesivamente. Ojo, Lucas, porque si no acertás ninguna letra...
6: ¡Afuera!
1: Al comienzo, en tu primera palabra, quedás afuera.
2: Bueno, pero ¿cuántas letras tiene la palabra?
1: 73.
5: ¿Qué? ¡Hola, pucha!
2: Algo con 5 letras.
1: Te vamos a hacer un descuento como a Orsi. Queda en 5 letras.
2: Ah, está.
1: 3, 2, 1.
6: ¡Corre el tiempo, Peti!
2: ¡La!
7: ¡Alguien que me alcance el bisturí!
1: Están jugando con mi presión arterial.
8: Respira hondo,
1: Están jugando con mi presión arterial. Sí. Lucas, Lucas, tenés que tirar una palabra de 5 letras. No las letras.
5: ¿Cómo?
2: Bien. Va, entonces digo manzana.
1: ¿Cómo?
7: Alguien que me alcance el bisturí.
5: Esto es una vergüenza, señoras y señores.
1: Lucas, 5 letras.
8: Boludo.
2: Y para que no se me dé nada de la mente, 5 letras.
1: Ok, Fernando, arrancamos.
2: Aéreo.
1: Ok. La E, olvídate de la E.
5: No.
1: Atención, porque la letra
4: A. Atención.
1: La R y la O están mal puestas.
5: 3.
1: Bien, Fernando, metiste 3.
3: Sí.
1: Lucas.
4: Sí. Atención.
1: Tiene A, tiene R y tiene O.
4: Atención.
1: Entonces, tírame una palabra.
8: Piensa.
1: De 5 letras que tenga A, R, O como vos puedas.
9: Dios mío, qué poco se puede hacer por la gente.
2: Árbol.
1: Árbol.
4: Atención.
1: No estuvo mal, ¿eh? Muy bien. La A sigue mal puesta. Y la R también sigue mal puesta. Y la O también sigue mal puesta. Pero tampoco tiene
3: Atención.
1: L.
3: No.
1: Y tampoco tiene B. Fernando, te toca.
2: Pasto.
1: ¿Cómo?
2: Pasto.
1: ¿Pasto?
2: Pasto, pasto.
1: Pasto. Ok.
4: Atención.
8: La P.
1: No tiene P.
5: No.
1: No tiene S.
5: No.
1: No tiene T.
5: No.
1: La A y la O siguen mal puestas. Lucas, te toca.
2: Farol.
8: 2 minutos.
1: ¿Cómo?
2: Farol.
1: Farol. Muy bien.
8: 2 minutos.
1: Muy bien, Lucas, se despertó. La F. La F no está.
5: No,
1: no va. La A sigue mal puesta, la R sigue mal puesta, la O sigue mal puesta, y no hay L.
10: Que Dios te ayude.
1: No, ni no. No. Fernando, te toca.
2: Joder.
1: Joder.
4: Atención.
1: Ok, la J No, no está.
4: Atención.
1: La O está bien puesta.
2: Ping.
1: Pero no tiene ni D.
0: No.
1: Ni E.
0: No.
1: Y la R sigue mal puesta. Lucas, te toca.
2: No sé. Para.
10: Un minuto.
2: Cuerda.
1: ¿Cómo?
2: Cuerda.
1: Cuerda tiene seis letras.
2: Bocina.
1: ¿Cómo?
2: Bocina.
1: Ok, tiene seis letras.
2: Espejo.
1: Espejo tiene seis letras. Fernando, te toca.
2: Robar.
1: Robar. La R no se repite y está mal puesta. La O está bien puesta. La A está mal puesta y la B larga está no mal, sino que no está. Lucas y Fernando pueden seguir tirando.
2: Arroz.
1: Arroz.
2: Nubes.
1: Nubes. Sigan, sigan. Arroz, nubes, sigan.
10: Quedan 30 segundos.
1: Sigan, los dejamos en línea.
10: Quedan 30 segundos.
1: 4 horas y media.
2: Rotonda.
1: ¿Eh?
2: Casas, rotonda.
1: ¿Cómo?
11: Rotonda.
1: Rotonda.
2: Casas.
1: Sigan, sigan. Casas, rotonda, ¿qué más?
2: Perro,
1: trampa. Muy bien, ¿qué más?
2: Trapo.
1: Trapo, muy bien, ¿qué más? ¿Qué más? Ahí viene. ¿Cómo?
2: Pisos.
1: No. Muy bien.
2: Juega.
1: ¿Cómo?
2: Juega.
1: Rueda, pared. Muy bien.
2: Locos.
1: Muy bien.
9: Dios mío, qué cielo. Poco se puede hacer por la gente.
1: ¿Qué dijiste?
2: ¡Cielo!
1: ¡Cielo! No es. Dios mío, no.
2: ¡Auto!
1: ¡Auto!
2: ¡Rastrillo! ¡Cámara!
1: ¿Cómo?
2: ¡Cama!
1: Muy bien. ¿Me llamás al celular que termina en 704?
2: Todos.
1: ¿Me llamás? ¿Qué dijiste?
2: Todos.
1: Llamame al 704, por favor.
2: Sí. ¡Yerba!
1: ¿Cómo?
2: ¡Yerba! ¡Termo!
1: Muy bien.
2: ¡Es!
1: ¡Ay, Dios!
2: ¿Hola?
1: Sí, hola. ¿Quién sos?
11: Hola,
1: ¿quién sos? ¡Hola!
2: Sí.
1: ¿Quién sos?
2: Fernando,
1: dice el otro. Sí. Escuchá.
11: Sí.
1: Buenas tardes.
11: Buenas tardes.
1: ¿Su nombre?
11: Primero el suyo, que me parece que sé quién es.
1: Ay, Dios. Alguien que me alcance el bisturí. No. Pará, ¿me dice su nombre?
12: ¿Quién abrió la jaula?
1: No sé, está abierta la jaula. El primero de marzo abrieron la jaula, el año pasado. Sí, hola. Buenas tardes. Usted puso... Alguien que me alcance el bisturí. ¿Habrás digitado bien?
12: Sí.
1: A ver.
13: Padre nuestro, que estás...
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1: ¿Le ha ocupado ahora?

0: Hola.
1: Señor, buenas tardes.
0: Buenas tardes. Sí, ya sé quién es.
2: Boludo.
0: Lo que pasa
1: sí.
0: es que estaba desconfiado.
1: Estaba desconfiado. Claro, escucha,
3: pucha.
1: Usted nota un teléfono que no lo tiene agendado y no atiende.
0: No. Sí, no atiendo, es verdad.
1: Está muy bien, señor. ¿Cómo es su nombre?
0: Un amigo sí. Que sí. Con 80 años me están rompiendo las pelotas cada rato.
1: ¿80 años tiene?
0: Sí, señor.
1: Muy bien, ¿cómo es su nombre, señor?
0: Es Bruno.
1: Bruno, ¿cómo está, Bruno? ¿Bien?
0: Bien, bien.
1: Bruno, ¿usted puso la palabra clave?
0: Puse, no sé si es la misma.
1: Bueno, Bruno, ¿quién lo llama para romperle las pelotas, como usted dijo, no? Utilizo su terminología.
0: Número desconocido que no atiendo.
1: No atiende. Pero no es que le ofrecen un...
0: Sí,
1: un...
0: me ofrecen contrato, me ofrecen esto, de todo.
1: ¿Con quién vive Bruno? ¿Solo?
0: Solo.
1: Ok. ¿Escucha el programa?
0: A veces.
1: No, ¿cómo a veces? ¿Cómo a veces? Yo hago el programa de lunes a viernes.
0: Sí, pero yo ahora lo escucho porque estoy en convalecencia de la fractura, pero yo...
1: Ah, ¿necesita
0: yo
1: algo?
0: Vivo en el campo y trabajo. Y trabajo.
1: Y trabaja con 80 años. ¿Cuál es su trabajo, señor Bruno?
0: Rural.
1: Rural. Bueno, pero ¿en qué? ¿De qué consta el trabajo?
0: Sí, vacas, ovejas, caballos.
1: Muy bien. Con 80 años, ¿a qué hora se levanta?
0: Habitualmente en verano a las 5.
1: 5 de la mañana.
0: Ahora cuenta? Un poco más tarde porque es más tarde.
1: Claro. ¿Cómo está este país, Bruno? Vos que tenés 80 años y laburás.
0: Como el
1: orto. Está bravo esto, ¿eh?
0: Con él, es bravo.
1: ¿Te compraste una camioneta vos, como la de Orsi?
0: Pero no me hicieron descuento.
1: No te hicieron descuento. Pará, vos que tenés 80 años y que las viviste, qué sé yo, todas, y seguís laburando, y en verano te levantás a las 5 de la mañana para laburar, ¿qué... consejo le darías al presidente de la República? No está fácil, ¿no?
0: No, no está.
1: ¿Se te ocurre algo o preferís pasar?
0: No, paso, a esta altura paso.
3: ¡Ay, la
1: pucha! Yo también. ¿Querés contarnos cuál es la palabra clave?
0: Creo que es honra.
1: ¿Cómo?
0: Honra.
1: Honra, con H.
0: Con H.
1: ¿H de?
0: De honor.
1: También. También. Che, Bruno, ¿a qué hora te acostás hoy? ¿Necesitas algo, que estás en convalecencia?
0: No, nada, por suerte nada.
1: Tenemos siempre un oyente cerca que te ayuda. Sí. Deberíamos hacer una aplicación.
0: Estoy bien, ya estoy. Okay.
1: Debemos hacer una aplicación entre la audiencia. Claro, te ayudamos, ¿no? Es una mano tecnológica. Bueno, Bruno, ¡es correcto!

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2: Voy loco de contento.
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0: No la traje, Peti, no.
1: No, bueno. Pongamos música. Que la vaya a buscar y que vuelva. Claro, corriendo. Anda corriendo. Se viene una linda entrevista. Una linda entrevista para conocer un medallista que ha ganado el oro. Y no una vez. Varias, ¿no?
0: Dos veces.
1: Ok, no adelantes nada. Y siempre de visitante, ¿no?
0: Es verdad.
1: Claro, ¿de locatario? De locatario corre cualquiera. Hoy la entrevista con Daniel Dabrié, psicólogo, deportista paralímpico, atletista, ¿no? Atleta en realidad, ¿no?
0: Atleta,
1: deportista, paralímpico. Medallista en Chicago, en Londres. Vamos a conocer su historia. Y vamos a contagiarnos de un montón de cosas buenas. Y recordá que la entrevista también la podés ver a través del streaming. 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Porque a partir de este momento, comienza la entrevista. Hola Daniel, ¿cómo estás? Bienvenido.
0: Muy bien, Peti, encantado de estar acá. Un gusto compartir contigo esta tarde.
1: ¿Estás transpirando más que en una carrera?
0: Estoy con una adrenalina muy similar a la previa de largar una carrera. Muy Vamos. Similar.
1: ¡Qué genial! Eso no está mal.
0: Hermoso.
1: No está mal, porque está bueno sentir esa adrenalina. Es lo que te hace sentir vivo.
0: Tal cual. Es muy difícil explicar ese momento previo donde uno preparó tantas horas, tanto trabajo y estar en ese instante que están por dar la largada a su momento que sube mucho las pulsaciones, es un momento muy lindo.
1: Hiciste historia por Uruguay, lograste la medalla de oro en la maratón de Londres hace poco.
0: Exacto, la verdad es que sí, que fue un triunfo hermoso que tuvimos con mi guía, con el chino Battaglia en Londres. Ganamos nuestra categoría, la categoría no videntes. Siempre aclaro que no es un evento que tenga oro, plata y bronce, sí primer, segundo y tercer puesto, y Uruguay trajo el primer puesto en la categoría, cosa que es histórica, sí, para nosotros.
1: Igual darle el toque de oro suma.
0: Claro.
1: Suma. Claro. ¿Por qué es histórico?
0: Bueno, en realidad han participado, hay un atleta no vidente que hace muchos años participó de algunas carreras, pero bueno, en esta oportunidad tanto lo que conseguimos en Chicago y en Londres, que son las grandes maratones del mundo, uh-huh. obtener el primer puesto es algo que no había ocurrido nunca y bueno, que pone al paratletismo uruguayo realmente en lo más alto del alto rendimiento en esta categoría.
1: Felicitaciones. ¿Cuánta gente compite en una maratón como la de Chicago o la de Londres?
0: En realidad son carreras que son abiertas, más o menos unas 60.000 personas la corren, y en la categoría en Londres unas 230 estaban inscriptos en el paratletismo en distintas categorías de personas con dificultades visuales.
1: Ajá. ¿Y qué se siente antes de largar?
0: Bueno, como te decía, Peti, algo parecido a esto antes de largar una entrevista. Se vienen muchas cosas a la cabeza. El alto rendimiento tiene de por sí mucho trabajo, mucho esfuerzo atrás. Entonces es una mezcla de nervios, muchos nervios, nervios inexplicables uh-huh. que hacen pulsar el corazón a mil. Y también muchísima alegría y disfrute, porque bueno, también te viniste preparando mucho tiempo para eso.
1: ¿Cuánto tiempo te preparás para una maratón?
0: Y en realidad nunca para la preparación. Yo termino Londres y ya estoy preparando la que viene.
1: ¿Sos de los que se levanta a la mañana temprano para entrenar?
0: Sí.
1: ¿A qué hora te levantás?
0: Bueno, los días que hacemos fondos largos, que son los viernes, por ejemplo, y que después tenemos que ir a trabajar, mi teléfono suena 405.
1: ¿Mañana, por ejemplo?
0: Justo mañana, por sí. Suerte no, porque está mi entrenador de viaje, así que mañana zafo, pero...
1: Ah, ¿querés salir a correr conmigo?
0: Si querés, Peti, no, te espero.
1: Y 4:00 ya estás pronto para entrenar.
0: Claro, hay desayuno y a las 5 voy para mi entrenador y 5:30 estamos en la Rambla, largando ahí unas 2 horas, 2 horas y media de entrenamiento.
1: Tu historia es una historia que podría llamarse de montaña rusa, ¿no? Como la vida de todos, ¿no? La vida de todos tiene subidas y bajadas. ¿Vos qué edad tenés?
0: Tengo 43.
1: 43 años tenés y naciste con visión.
0: Exacto.
1: Ajá. Podías ver de niño.
0: Exacto.
1: Y tu familia estaba constituida por...
0: Están mis padres y mis tres hermanas mayores, bastante unos años más que yo, no voy a decir cuántos para que no se enojen ellas.
1: Sí.
0: Así que bueno, era el cuarto hermano, el más chico de ahí de mi familia.
1: Uh-huh.
0: Nací viendo y alrededor de los 6, 7 años fue que ahí me diagnostican una enfermedad visual degenerativa. Es decir, que ahí a los 6, 7 años es cuando un médico me transmite que en algún momento de mi vida voy a perder la visión, no se sabía cuándo ni cómo.
1: ¿Así te lo transmitieron siendo niño?
0: Ya desde niño, sí, sí, sí. La verdad es que ya sabía que iba a pasar eso. Obviamente con la conciencia de un niño, sin saber mucho cómo iba a ser ese proceso.
1: Claro.
0: Sí, ya tengo el recuerdo de niño bastante con el miedo de cómo iba a ser perder la visión, qué iba a pasar.
1: ¿Qué recordás?
0: Y bueno, eso, me imaginaba cómo era no ver, capaz que...
1: ¿Cerrabas los ojos?
0: Claro, exacto, capaz lo que puede hacer las personas que están escuchando, cerrar los ojos como algo más negro, y en realidad es algo más como que fue como que se fuera nublando, como estas mañanas de niebla, como si fuera pasando eso, que de a poquito se va empañando el vidrio, y bueno, fue un proceso lento que me permitió irme adaptando, pero que bueno, tuvo sus momentos obviamente de sacrificio, de sufrimiento también, de angustia.
1: Claro, ¿y cómo te dabas cuenta que tenías una deficiencia visual?
0: Bueno, de niño la maestra escribía ahí en la escuela algo en el pizarrón y no lo veía si no estaba en el primer banco, o los libros que me regalaban de niño, tenía que hacer un esfuerzo, acercarme mucho el libro para poder leerlo. Y después también la escuela trataba de zafar cuando tenía que leer, irme para el fondo, tratar de esquivar la situación. Pero bueno, obviamente ahí es cuando se empezaron a dar cuenta que tenía una dificultad.
1: Y te llevan al médico y el médico hace sus estudios y se dan cuenta que tenés una enfermedad que es degenerativa.
0: Exacto.
1: O sea, a lo largo del tiempo ibas a perder la visión. No se sabía cuándo.
0: Exacto. Exacto.
1: Podía haber sido en tu adolescencia, podía haber sido en tu juventud o en tu madurez.
0: Exacto, es una enfermedad que en general es para gente mayor la que tiene, entonces no tenía muchos casos acá en Uruguay de niños que tuvieran esa enfermedad, entonces no se sabía mucho y también estaba la idea de que podía surgir algún tratamiento, entonces esa era toda la incertidumbre que vivía ahí en la niñez, en la adolescencia, era que me iba avanzando mi enfermedad, pero a la vez también siempre está el discurso de que podía aparecer algo para curarme, alguna investigación.
1: Estamos hablando de los 90.
0: Exacto.
1: Claro. 90. Entonces los 90 te daban en esos años cierta luz de que algo podía crearse, inventarse o descubrir.
0: Exacto, exacto.
1: Claro, capaz que vivías también con esa ambigüedad de, por un lado, sufrir esa pérdida lenta de visión, pero también con el deseo de que se encuentre algo.
0: Claro, exacto. Eso era muy ambiguo y me creaba emociones muy, muy contradictorias. Por un lado, de las consultas siempre me iba angustiado, porque siempre me daban peor.
1: ¿Cuando ibas al médico?
0: Cuando iba al médico, no te hacen mirar la cartilla de los números, y yo cada vez veía menos números. después también de tanto estudio, ya medio me lo sabía de memoria, los números también, esas cosas sí, de niño, claro. Entonces tiraba los números, los sabía ya ¿no?
1: Ha mejorado. Eso, exacto.
0: pero bueno, y bueno, también algunas cosas experimentales, vamos a probar esto y que no funcionara, y entonces también esa ilusión y frustración que pasé miles, que me fueron desgastando, pero que bueno, esta era parte también de mí, de mis padres, de ir buscando qué alternativas podía tener en esa época.
1: Hablando de tus padres y hablando de tus hermanas, ¿cómo repercutió esto en la familia, en el día a día y a través de los años?
0: Mira, en el día a día yo siempre crecí con una sensación de normalidad. La verdad siempre sentí, a veces dicen, no, sos el más chico de tres hermanas, re mimado. La verdad es que mis hermanas me mimaron normalmente, sí. Me pelearon normalmente, no me hicieron ninguna concesión especial de, ay pobrecito Daniel, vamos a ayudarlo con esto. Creo que eso es lo que más le agradezco a mi familia, fue ese trato siempre natural sobre el tema.
1: Claro.
0: No, ay, no vayas a tal lugar, pobre Daniel. No, siempre una mirada normalizante, vamos arriba, y si precisaba ayuda, por supuesto sí, pero no con esa mirada, y creo que eso lo agradezco mucho a toda mi familia.
1: ¿Y cómo era tener a tus amiguitos en la escuela a lo largo de todos esos años con esa progresión de la enfermedad?
0: Bueno, no sé cuánto se daban cuenta ellos, yo era bastante bueno para disfrazar esas cosas, sí. La verdad. Tenía mis artilugios, mis artimañas para que no se dieran mucho cuenta. Ni en la escuela ni en el liceo, siempre fui de una forma que no se notó tanto. Creo que si les preguntás a ellos, no tienen la sensación que tienen un amigo con una discapacidad que tenían que ayudar. Creo que ellos dirían, no, Daniel estuvo acá entreverado como todos, haciendo las mismas cosas que todos. Creo que eso está interesante, está bueno.
1: ¿Y eras deportista en tu adolescencia, en tu niñez?
0: Me gustaba mucho el fútbol, como en general. Me gustaba correr, me iba bastante bien en esas pruebas de la escuela. Me gustaba también andar en bicicleta, era bastante así de moverme. Uh-huh. Sí, lo que me fue pasando, y sobre todo ya en la etapa adolescente, fue que tuve que empezar a dejar esas cosas.
1: ¿A dejar el fútbol?
0: Exacto, a los 13, 14 jugaba en mi equipo, y ahí me acuerdo el día después de un partido que dije, yo no puedo jugar más, no ya no veo cuando me tiran la pelota de lejos, me choqué con una persona que me lo llevé puesto mal porque no lo vi, y me acuerdo ese día que llegara a casa angustiadísimo obviamente, y decir, no puedo jugar más al fútbol. Y son esos pequeños duelos que tuve que ir haciendo. Uh-huh. No sé, a los 16 también iba en bicicleta y me di contra un auto que estaba estacionado. Terminé arriba del capó. Y dije, yo acá tengo que cuidarme, basta de esto. Y bueno, siempre la vida me fue poniendo como el límite, ¿no? Yo fui hasta que fui. Uh-huh. Y bueno, en un momento decís, bueno, acá ya empiezo a tomar un riesgo para mí o para los demás.
1: ¿Y eras de encerrarte en el cuarto para procesar ese dolor solo?
0: Sí.
1: ¿Sí?
0: Todas esas cosas te las comparto, pero fueron sí muy, muy íntimas. De yo en mi cuarto, destruido en ese momento, ¿no? Como nos puede pasar cuando perdemos algo, ¿no? Uh-huh. Y decir, ¿qué voy a hacer? ¿Qué va a ser de mi vida con esto que me está pasando? Y bueno, la experiencia me daba eso, que pasaba un día así, hecho paté, tirado, pero que bueno, después, al otro día, salía el sol y uh-huh. bueno, y seguíamos.
1: La vida misma, pero ¿eras de imaginarte un mundo sin luz, sin poder ver? ¿Cerrabas los ojos para tratar de imaginar cómo era caminar sin poder ver cuando estabas perdiendo la visión?
0: Sí. La verdad que un poco sí, me fui preparando mentalmente para eso. También tenía cierta sensación de que cuando pasara eso era como que se terminaba una parte de mi vida, ¿no? Como, bueno, yo llego hasta que pierda la vista y después no sabía mucho qué podía pasar después. Lo que sí me dio eso es disfrutar mucho de las cosas que estaba viendo. Me encantaba ver un amanecer, mirar la luna llena. Pensaba, bueno, ¿hasta cuánto? ¿Cuál va a ser la próxima luna llena que voy a poder ver? Estaba así muy pendiente entre que mis amigos estaban en otras cosas, ¿no? Yo como disfrutando y pensando esas cosas de, bueno...
1: Cosas que tus amigos no veían.
0: Ni idea, claro. Claro.
1: No, y vos las apreciabas para guardarla quizás en esa memoria virtual, visual, perdón.
0: Exacto. Mantenerla en la imaginación y disfrutar también de ese momento. Decir, bueno, hoy tengo esto, hoy puedo ver el mar, puedo estar acá.
1: ¿Vos hoy ves algo?
0: Casi nada.
1: ¿Qué es lo que ves cuando decís no veo casi nada? ¿Ves una tonalidad gris, negra? ¿Vos que tenés... Sí. ¿Tuviste la posibilidad de conocer los colores?
0: Sí, no, o sea, no podría decir cómo estás vestido, ni qué color, ni ningún rasgo de tus ojos o de tu cara. Sí puedo ver una forma general, muy general y sin colores, muy, muy empañada.
1: ¿Cuáles son las cosas que recordás de la época en que vos podías ver y bueno, te... Apuntabas a eso, ¿no? Quiero guardarme esta fotografía para prepararme. ¿Qué recordás?
0: Mira, siempre me atrajo a mí mucho la naturaleza. Creo que las postales de la naturaleza son las que más recuerdo. Eso, miles de atardeceres, tomando mate, disfrutándolos como si fuera el último. La luna... El mar, siempre fui muy de sentarme a tomar mate con amigos frente al mar. Creo que eso. Y bueno, y después las personas que me rodean y que bueno, que guardo el registro incluso de mí mismo. En donde, claro, yo tengo una imagen mía.
1: Claro, de
0: 20
1: adolescente.
0: Veintipico de años, entonces eso está buenísimo porque.
1: Igual te ves fenómeno.
0: Claro, me veo fenómeno. Sí, cuando claro. Me imagino a mí me veo mucho más joven y con. Sí. Con más juventud que obviamente la que debo tener ahora.
1: No, pero a ver, el deporte también te ha dado la posibilidad de tener un físico entrenado, que eso también es importante.
0: Sí, tal cual, tal cual. Obviamente en toda esta preparación última, todo lo que he hecho estos últimos años, me siento físicamente mejor que a los 20, seguro.
1: ¿Cuándo aceptaste la pérdida de visión? Me imagino que hay un clic donde decís, bueno, me preparé y ahora lo tengo que aceptar.
0: El día ese es cuando agarrás el bastón. Ese es como el día, era mi día más temido. Si vos decís, bueno, hay un día en la vida que le tengo un miedo tremendo durante años, es al día que tenía que empezar a usar el bastón. Y un día ahí a los 23, 24 llegó ese día. Me acuerdo, estaba en Buenos Aires porque había ido al médico allá y dije, bueno, acá me tengo que mover con bastón.
1: ¿Estaba solo?
0: Estaba en realidad con dos amigos. Y agarré el bastón y se produjo algo muy muy interesante, que es que por un lado era una situación como ay, que tengo que hacer esto, no, horrible, todo lo peor que me había imaginado, y cuando lo hice fue como que se liberó algo en mí.
1: Un alivio
0: impresionante y una sensación de soy el mismo que era hasta ahora, solo que ahora tengo bastón. No pasó nada. Era como eso, viste, tenés mucho miedo de que pase algo y después pasa y después decís, pero era esto. Y claro, ahí es como que se me dio vuelta el partido y fue como, si lo tengo que contar, casi es como una muerte y un renacimiento, Peti. Así es como me gustaría definirlo. Como que se terminó una parte de mi vida, de ay, que se viene, y empezó una vida que es, bueno, ¿y ahora? ¿Ahora?
1: ¿Estabas cansado emocionalmente?
0: Sí. Sí, porque también en eso de disfrutar de cada día, también en un momento es también como agonizante un poco,
1: claro,
0: ¿no?
1: Claro, porque... Cada vez a la mañana despertabas y lo primero que pensabas era en tu visión.
0: Sí, sí. No sé si así tan estrictamente, pero sí estaba siempre el tema cuándo va a ser, cuándo va a llegar. Todos los miedos que tenía con respecto a eso. Y bueno, pasar ese momento fue como ya está, ahora es esto y ahora vamos a ver qué tiene la vida para regalarme.
1: Qué increíble, ¿eh? Era, bueno, recién lo dijiste, era esto, ¿no?
0: Claro, sobre todo era yo con lo mismo, porque uno tiene como mucho miedo a qué va a pasar también con los demás. Cuando agarre el bastón, mis amigos van a estar, mi familia va a estar, alguien me va a dar trabajo, cómo va a reaccionar la gente. Y realmente, claro, agarré el bastón y no me cambió nada, era toda mi identidad con el bastón. Y yo iba a una fiesta donde por primera vez mis amigos me iban a ver con bastón y no pasó nada. Ah, andás con el bastón, ah, mirá qué bueno. No había cambiado nada de todo eso que yo pensaba que iba a derrumbarse todo.
1: Por el contrario, construyó algo nuevo.
0: Exacto, me dio un aire y una fuerza, como otra oportunidad, y ya sin límite, ya sin eso de va a pasar algo. Ahora vamos a ver qué pasa. Uh-huh. Ya cruzamos el muro, ya ahora, sin guión, vamos a ver qué nos trae la vida.
1: ¿Y tu familia, tus padres, sobre todo, cómo llevaron adelante este cambio?
0: Bueno, en realidad yo ahí ya me había mudado de casa.
1: ¿Te fuiste a vivir solo?
0: Me fui a vivir solo con amigos. Con
1: bien.
0: Dos amigos, una etapa.
1: ¿A qué edad?
0: Ahí a los 22.
1: Ajá. La importancia de tener buenos amigos, ¿eh?
0: Imponente, imponente. Y entonces lo viví más en esa etapa, esa uh-huh. transición. Sí estaba haciendo análisis personal, estaba en terapia yo, eso me ayudó muchísimo también. Y ellos, como te digo, Peti, la verdad que siempre fue muy natural. Todo fue muy, muy natural. Que eso es,
1: porque lo primero que se le pasa por la cabeza a uno es... Mamá o papá dice, ay, no te vayas, solo quédate, te vamos a cuidar acá. Y por el contrario, lo que uno necesita o lo que vos quizás necesitabas será una ventana que se abra.
0: Exacto. Uh-huh. Y apoyo, no solo para atrás, sino que para adelante. Uh-huh. Creo que eso es espectacular. Creo que es un mensaje, quizás haya muchos padres de personas con discapacidad que nos estén escuchando, ¿no, Peti? Lo importante sí. es dar para adelante, y hay miedos, hay cosas, hay protecciones, pero bueno, siempre el mensaje de mis padres es, acá estamos, tenés una red por si te caes, pero vos dale para adelante. Y creo que ese es el mensaje más lindo que me transmitieron como padres.
1: Es genial escucharte, ¿eh? Y en lo que tiene que ver con el estudio, ¿cómo hiciste? Porque en tu adolescencia empezaste a perder la visión de manera más progresiva, ¿no?
0: Claro.
1: Y aún así seguiste estudiando.
0: Bueno, y seguí estudiando. Siempre me fue bien en el estudio. Tenía buena memoria.
1: ¿Eras traga?
0: No era traga.
1: ¿Viste
0: era...
1: que la gente que
0: sí, sí,
1: te sentabas
0: sí.
1: adelante?
0: Me sentaba en el medio.
1: Ajá.
0: Empecé psicología en el medio.
1: Sí.
0: Y después me fui yendo cada vez más para atrás y terminé allá con los del fondo. Así que ahí te da un poco la pauta.
1: Sí.
0: Pero bueno, tenía mis estrategias y tenía que prestar atención porque obviamente yo no podía leer. Entonces tenía que absorber mucho de lo que pasaba en la clase. Grababa mucho de grupos de estudio que tenía con mis compañeros de clase.
1: Claro, estudiando en equipo.
0: Exacto.
1: Se te hacía mucho más fácil para vos.
0: Exacto. Yo prendía la grabadora, leía en el resumen, después me llevaba ese cassette para casa, lo repasaba con un dry pen gigante, me hacía un esquema, ¿no? Con un dry pen de pizarrón en una hoja. Y bueno, y con eso iba después al parcial a defenderme en una computadora, a hacer lo que podía.
1: ¿Y eran parciales o exámenes escritos u orales?
0: Ah, y eran los dos, orales. Ajá. O si no.
1: ¿Todavía veías con dificultad?
0: Muy poquito. Uh-huh. Ahí, yo tengo un socio ahora que nos conocimos ahí en la facultad.
1: ¿Estamos hablando de la Universidad Católica?
0: Estudié en la Católica.
1: Uh-huh. Ahí te anotaste de hacer psicología.
0: Exacto, exacto. Y ahí todavía a los 18 años veía un poco, pero es linda la anécdota porque él siempre la cuenta, Gastón Di Mauro, que en unos días ahí primeros de clase yo no usaba bastón, entonces queda medio ambiguo, la gente no entendía mucho cuánto veía. pero nos hicieron agarrar un libro para leer y él me dice, toma, léelo, y yo lo agarro y lo pongo al revés el libro.
2: Sí.
0: Y me pongo como para hacer la mímica de que estoy leyendo.
2: Sí.
0: Y él cuenta que, claro, dice que se puso como loco, me dice, ¿y este tipo qué le pasa que agarró el libro para leerlo al revés? Y bueno, ahí se empezó a dar cuenta que en realidad yo no veía. Y bueno, ahí parte de toda la carrera fue el proceso mío de pérdida de la visión. Pero ahí es donde yo te digo esas estrategias que yo tenía y cómo la gente iba pescando. Y después también lo liberador, decir, ta, yo tengo esto, y liberarme de también esas cosas que hacía como para que no se note.
2: ¿Y te recibiste de psicólogo?
0: Me recibí.
2: ¿Te costó la carrera?
0: La carrera no me costó, me encantó. La psicología es una pasión que tengo.
2: ¿Sentís que la psicología te ayudó también a entenderte a vos y a entender toda esta problemática de no poder ver?
0: Me ayudó, sin duda. Sobre todo la terapia personal también me ayudó mucho, me cambió mucho. El trabajar como psicólogo también me fue haciendo dar cuenta que mucha gente, o que todos tenemos desafíos por superar, duelos por hacer, sufrimientos, tenemos miedos, y también eso me permitió un poco salir de eso también de, bueno, a mí me pasa esto que es espantoso, ¿no? Y entender que como seres humanos cada uno de nosotros tiene cuestiones para superar, para enfrentar, miedos para llevar adelante, excusas que tiene que vencer. Y que bueno, yo aprendí a llevar las mías y que después también puedo ayudar a otros a transitar los suyos.
2: ¿Fue un triunfo personal el recibirte de psicólogo sin poder ver?
0: No lo sentí tan así, no lo sentí tan así.
2: ¿Tuviste muchas barreras?
0: No, sí muchos desafíos, pero barreras no sentí que...
2: Por ejemplo, ¿qué desafíos?
0: Y bueno, es eso, vos pensás que yo estudié psicología sin leer un libro. Sin poder leer un párrafo. Eso implica un esfuerzo energético muy, muy grande.
2: ¿Te agudizó la memoria eso?
0: Claro, claro, la memoria...
2: ¿Tenés una memoria de elefante?
0: Sí. Esa, creo que esa es la herramienta, la uso hoy también en el trabajo con mis pacientes.
2: Claro.
0: Pero bueno, hay mil estrategias que tuve que usar para eso, ¿no? Porque hay un montón de desafíos atrás de no ver. Es un desafío llegar a facultad, irse a tomar un ómnibus, no errarle. Me pasó alguna vez de tomarme en vez del 21, el 71, y en vez de ir a Portones, ir a Mendoza Instrucciones, porque vi mal el número y me subí a otro y me bajé y dónde estoy.
2: ¿Lo tomabas como una... ¿Te enojabas o lo tomabas como algo... Con buen humor y bancando también cosas que bueno, forman parte de tus limitaciones?
0: Sí. Hoy con humor. En ese momento me recalentaba, me peleaba mucho conmigo.
2: Claro, ¿cómo no me voy a dar cuenta?
0: Claro, pero ¿qué hace? ¿No te diste cuenta? Sí, tal cual. Pero hoy lo veo con humor. Hoy lo puedo contar y son como anécdotas que como que recuerdo más lindas.
2: ¿Y te enojaste con la vida, por ejemplo? ¿Por qué a mí? ¿O por qué me tocó esto?
0: Sí.
2: ¿Tuviste una etapa así?
0: No sé si por qué me tocó, pero sí con las cosas que me pasaban. Todavía me enojo a veces. No sé, en la vida cotidiana yo a veces hay, no sé, la puerta, un armario abierta. Y a veces me la pego en la cara y me corto y me enojo. Primero me duele, ¿no?
2: Sí.
0: Y después me enojo y digo, loco, ¿por qué? ¿Por qué esto, no? O no encuentro algo. ¿Dónde dejé los championes? Los busco por todos lados. Bueno, hay muchas cosas que son desafiantes y me generan enojo. Pero no es el por qué, sino la frustración, ¿viste? Del momento, es decir, ta. El dolor cuando me pego contra algo, o la frustración cuando, no sé, pedí un taxi que me venga a buscar y paró a dos casas y no lo veo y no lo encuentro y está esperando y se va y no lo vi y se me fue y tengo que volver a pedir otro.
2: Sí.
0: Son esas cosas cotidianas que está.
2: Habitualmente uno, en una situación como esta o tantas, uno se pregunta, ¿por qué a mí? ¿Por qué a mí? Y después uno puede preguntarse, ¿para qué a mí?
0: Claro.
2: ¿Por qué, o mejor dicho, para qué considerás que te tocó vivir esto?
0: Bueno, el para qué lo estoy descubriendo. No lo tengo cerrado.
2: Está bien. ¿Puede ser eterno también?
0: Puede ser eterno. La verdad es que me han pasado muchas cosas que me han generado muchísimos aprendizajes. Ya hace muchos años estoy muy amigo de lo que me pasó en cuanto a la experiencia de vida, y mucho más amigo de lo raro que me hizo tener esto, de lo distinto. Antes para mí ser raro, tener una discapacidad era una cosa que me daba como una vergüenza, una cosa, ¿no? Ahí que me contenía.
2: Uh-huh.
0: Y ya hace muchos años, por suerte, que transformé en eso y decir, oh, esto me hace ser un tipo distinto, un psicólogo raro, un deportista raro, un amigo raro, raro en el mejor sentido de la palabra,
2: sí.
0: Pero que me da un toque
2: diferente,
0: ajá, particular, y ver eso como algo bueno, algo positivo.
2: Uh-huh. Sos un tipo ciego que no ve,
0: uh-huh, claro,
2: pero siente, tiene corazón.
0: Exacto,
2: y quizás hay muchas cosas que ves, entre comillas, que la gente no ve o pasa desapercibido.
0: Claro.
2: Y no le presta atención. Quizás los afectos. Un abrazo para vos debe ser todo.
0: Totalmente.
2: Para todos en realidad, sí. Pero un abrazo para vos, el contacto con otra persona, ¿no?
0: Sin duda. Y la conexión afectiva, yo creo que, ya sea por mi trabajo y por esto, creo que se me desarrolló mucho la observación interna de los sentimientos, y creo que desde ahí conecto mucho con la gente, con el corazón, con lo que sienten. Entonces, ya sea con mis amigos, con las personas que trabajo, creo que ahí es como esa esencia que me da un disfrute enorme, porque me gusta mucho vincularme. Y bueno, ver eso, cómo me siento con las personas, cómo están las personas, no importa si están bien vestidas, mal vestidas, si me quieren poner una cara para disfrazar, yo conecto directo con los sentimientos.
2: No hay nada más democrático que,
0: exacto,
2: sentir a todos de la misma manera.
0: Exacto, no importa la marca de la ropa, si está maquillado, si no, sino qué me estás transmitiendo, qué estamos compartiendo, qué estamos sintiendo juntos. Y bueno, para mí ese es como el pilar más importante, y son las cosas que también supe que la visión no me iba a robar. Iba a perder la visión, pero no iba a perder la conexión emocional con las cosas. Y ese creo que fue un pilar de todo este cambio, Peti, de toda esta transformación, saber que esa era una certeza. Esa conexión amorosa, emocional, no se pierde con la vista. Y eso me da un vuelo y un color, le pone todos los colores de la vida posibles. Ahí están donde están los colores de la vida.
2: Genial escucharte. Estamos con Daniel Dabrié, que es psicólogo y atleta, deportista paralímpico, medalla de oro en la Maratón de Londres. Recién hablabas de la conexión y de las emociones. ¿Cómo conociste a tu mujer?
0: Opa, atenti. Bueno, mirá. A través de mi primo me dice, mira, tengo a la sobrina de mi novia que te la quiero presentar. Me pasó el teléfono, y como hacíamos los hombres de antes, agarré el teléfono de línea, por claro, supuesto, sí. Llamé desde mi teléfono de línea.
2: Atendió el padre.
0: No, por suerte me atendió ella.
2: Menos mal.
0: Una voz de locutora.
2: Hola.
0: Dije, opa. Y la invité a salir. Y uh-huh, como no podía ser de otra manera, tuvimos una cita ciegas. Yo no la conocía a ella, y ella, sí, no me conocía a mí. y bueno, ahí nos conocimos, fuimos a tomar unos mates a la Rambla,
2: sí.
0: Y a partir de ese momento, creo que hace 19 años estamos juntos.
2: ¿Y el primer día le comentaste lo que te pasaba?
0: Ella creo que sabía algo a través de mi primo.
2: Ajá.
0: Yo ahí disfracé un poquito. Pero en un momento después del mate fuimos a un kiosco y ahí voy caminando y me engancho con una reja, casi que me doy de frente y digo, la pucha, no puede ser, estoy quedando pegado acá. Pero sabes que lo que me encantó de ella, Peti, fue que también para ella fue lo más normal y lo más natural del mundo. Y conectando con esa energía de ella, que también me hizo sentir esa aceptación natural, porque no es una aceptación con esfuerzo, a los 3 meses de salir con ella, yo dije, con esta mujer me tengo que casar. Ahí, a los 3 meses, un amigo fue a Buenos Aires, le dije, tráeme una promoción de whisky, mirá en la que andaba, que voy a empezar a guardar whisky para mi casamiento con ella.
2: ¿Qué edad tenías?
0: Y ahí tenía 24 años.
2: 24 años. Y con el paso del tiempo, a medida que se iban conociendo, imagino que la confianza y el amor también hace que ella conozca lo que iba a depararle esta relación, más allá del amor, ¿no?
0: Total. Sí, ella era consciente. Realmente ella es muy, muy especial. Porque me acompañó en todo este proceso. En realidad yo ahí ya había agarrado el bastón, o sea que fue post ese momento que yo te había comentado. Pero después todo el proceso, el dolor, las angustias, esos momentos, ¿no?, que tenía, ella los compartió conmigo. Y ella es muy, insisto, muy, muy especial. Lo tomó con total naturalidad, pero no porque aprendió a hacerlo, fue como si siempre lo supiera. Y también esto, nunca un pobrecito, cosa, me ayuda en todo, pero siempre una mirada de compartir, de compañera, de amiga. Y bueno, eso es son esas cosas lindas que te regala la vida, la verdad que...
2: ¿Qué tanto veías cuando la conociste?
0: Veía, o sea, tengo una imagen de ella, así que veía, no sé cuánto, es difícil decirte cuánto, sí. pero tengo una mirada.
2: ¿Y se casaron el mismo año?
0: No, nos casamos los 3 años.
2: Ah, bien.
0: Y el día que ya se estaba cambiando, le mandé la botella de whisky que tenía de los 3 meses de novio, se la mandé al hotel, fechada con la hora,
2: sí,
0: para decirle que desde ese momento yo ya sabía que me iba a casar con ella.
2: ¡Qué genial!
0: Así que bueno, viste, son esas cosas... lindas de la vida, esos regalos.
2: Señaladas.
0: Exacto.
2: Señaladas. ¿Sentís que quizás era la mujer que la vida también te estaba regalando para ser una buena compañera con esta dificultad que vos tenés de no ver nada hoy?
0: Tal cual, tal cual. Vos pensás, Peti, que hoy Lore...
2: ¿Son tus ojos?
0: Es exacto, y yo, no sé, cuando me despierto, 4 o 5, me voy a la cocina y capaz que ella me dejó las 2 fetas de pan, el jamón y el queso, he hecho el café, ¿no? Todos esos detalles miles que ella me apoya y que está ahí, que es una maravilla. Pero es una maravilla porque lo hace con alegría, yo me voy de viaje una semana y ella está feliz de que me vaya, vuelvo y está copada. Por supuesto le traigo un regalo también para devolverle, sí, claro, esos gestos, por supuesto. Pero lo vive con una alegría y un disfrute de hacerlo conmigo que la verdad que es un privilegio para mí, es una alegría enorme.
2: Naciste viendo... tuviste tu infancia viendo, aunque a los 6, 7 años te diagnosticaron una enfermedad degenerativa y perdiste la visión. ¿Cuánto hace que perdiste la visión?
0: Y bueno, vamos a ponerle casi unos 20 años.
2: 20 años. ¿Y tu hijo mayor qué edad tiene?
0: Mi hijo tiene 11. Tengo una imagen de él de bebé. Tengo ahí alguna imagen, porque en esto de nublarse algún espacio de ventana me quedó. Entonces tengo una pequeña imagen de mi hijo y de mi hija, de 11 y 9. Y después, bueno, viene todo el conocimiento de los abrazos, de tocarlos, de mimarlos, de esos 2 tesoros que tengo en casa.
2: Hoy tienen 11, tenés 3 tesoros. Te pido por favor, ojo. Sí. Porque está tu señora.
0: No, está la reina y los tesoros.
2: Tenés un hijo de 11 años y una hija de 9.
0: Exacto.
2: Crecieron con un papá ciego. Uh-huh. Y esto se mostró naturalmente también en casa, en el día a día.
0: Sí, sí, sí, es natural. A mí también me daba una preocupación, bueno, cómo lo iban a tomar ellos, cómo lo iban a compartir. Y me pasó, ya más de chiquitos, de escucharlos hablar con los compañeritos y que un amiguito le diga a Tommy, che, ¿y tu padre no ve? ¿Cuánto no ve? Y él le diga, no tengo ni idea, creo que no ve nada. Y seguir jugando como si nada, pero
2: no hay
0: lo
2: nada más
0: lindo, natural.
2: Claro.
0: No, esa charla de niños y Palamito también, lo mismo. Uh-huh. Y claro, yo estaba todo preocupado, todo cómo hacer, cómo lo van a plantear. Y los niños son lo más grande que hay. Uh-huh. Y mis dos hijos son divinos, lo han tomado con mucha naturalidad. Y bueno, también siempre nos destacan, sí que son niños muy empáticos, probablemente porque están pendientes de ayudarme a mí. Uh-huh. Y han desarrollado también la empatía en sus entornos con ese tema de tener un padre no vidente.
2: ¿Tenías miedo de tener la posibilidad de que ellos, al ser tus hijos, tengan una enfermedad degenerativa como la tuya?
0: Sí, sí, totalmente. Era un miedo grande. Era una posibilidad genética. Si bien yo en mi familia soy la única persona que tiene esta enfermedad, podía ser. Si la tuvieran o la hubieran tenido, bueno, tengo 1000 herramientas que desarrollé como para acompañarlos.
2: Sí.
0: Pero sí, les deseaba que no tengan que pasar por ciertas cosas que bueno, tendrán que pasar por las suyas. Pero bueno, esta, por suerte, parece que no les tocó. Y es algo que estoy muy contento de que ellos puedan ver y disfrutar de sus actividades.
2: ¿Cuáles son esas cosas cotidianas que disfrutás mucho con tus hijos siendo no vidente?
0: Bueno, abrazarlos, agarrarlos, apretarlos, esas cosas, por supuesto que me encantan. Me encantan las charlas que tengo ahora ya en estas edades de 11 y 9. Con Tommy ver fútbol, charlar de fútbol, escuchar sus opiniones, con Juanita cocinar, charlar, que me cuente las cosas. Me encanta compartir con ellos, disfrutarlos, escuchar también cómo disfrutan ellos con sus amigos. Bueno, estar ahí para que tengan una infancia feliz es algo que me emociona muchísimo.
2: ¿Descontracturan este problema que tienen en casa? ¿Lo toman con humor a veces?
0: Bueno, sí, eso es algo que es divertido, me joden, me hacen
2: ¿no? ¿Hacen zancadilla, no?
0: Eso no, pero a veces me esconden cosas.
2: No.
0: El otro día estaba entrando un Juanita, sí. Me dice, ah, mirá, vino, no sé quién vino, porque ahí está el auto de no sé quién, y al ratito me dice, no, era una broma, papi.
2: No.
0: Y me
2: vino
0: encanta.
2: Gente a comer.
0: Claro.
2: No hay nadie.
0: Dicen, no, sí. Están los abuelos y después me dicen, no era joda. Y la verdad es que me encanta que hagan eso. Me encanta porque habla justamente de la naturalidad.
2: Sí.
0: Y me encanta de cómo lo procesan ellos y que me puedan hacer chistes con respecto a eso. Está divino. A mí me da una tranquilidad eso espectacular.
2: Brillante, divino. Nos vamos a ir a la pausa. Luego de la pausa vamos a hablar de la maratón de Chicago, de la maratón de Londres, de tus glorias,
0: vamos.
2: Y de cómo apareció la maratón y el atletismo en tu vida.
0: Me encantó.
2: Pausa. Tenés la copa a tu izquierda, ¿eh? No, mentira, a la derecha.
3: No existe.
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1: Vos nuevamente al deporte después de perder la visión.
2: Bueno, empieza un poco de casualidad. Se combinaron dos cosas, una idea loca y una casualidad. La casualidad es que un amigo me invitó a una actividad de nado en la Rambla, en la playa Ramírez, a un grupo.
1: ¿Nadar en la playa Ramírez?
2: Exacto.
1: Es una locura, ¿no? Sí, si no, para encontrar agua tenés que caminar 20 kilómetros.
2: Está espectacular para nadar, Peti, la playa Ramírez.
1: ¿Sí?
2: Está espectacular, de verdad, de verdad, desde los muelles, de esos muellecitos que hay ahí en donde están los restaurantes.
1: Sí.
2: Es un lugar espectacular para nadar. La gente no sigue como con un prejuicio, pero está espectacular.
1: ¿Qué es nado a aguas abiertas?
2: Nado a aguas abiertas.
1: Ajá.
2: Fui con un amigo hace unos 4 años y pico.
1: ¿Ya habías perdido la visión?
2: Sí.
1: Ahí, sí.
2: Fui con él. El ambiente acuático para una persona no vidente es lindo porque no tiene eso que te decía de pegarte contra algo. Estás relativamente protegido, digamos.
1: O sea que sentís más libertad que estando en tierra.
2: Es un lindo ámbito, sí. Uh-huh. Cuando es abierto y sabes que no hay ningún peligro, digamos, es un...
1: ¿Pero cómo te orientás?
2: Te perdés totalmente, o sea, tengo que estar con alguien porque puedo estar nadando para adentro del mar y pensar que estoy yendo para la orilla.
1: Sí.
2: Ese es el cuidado que tengo que tener. Pero ahí me tiré a nadar con este amigo en un grupo kilómetro por kilómetro club. Y ahí, bueno, conocí al Chino Battaglia, que dicho sea de paso nos está escuchando, Betty, que le quiero mandar un abrazo a él y a su esposa.
1: Uh-huh.
2: Y bueno, ahí empezamos.
1: ¿El Chino Battaglia es tu entrenador?
2: Es mi entrenador. Uh-huh. Y es mi guía en las competencias.
1: Cumple, o sea, es,

0: quien corre con vos.
1: Exacto. Uh-huh. O sea, que cumple ese doble rol. Y yo hacía tiempo había escuchado que había una categoría no vidente para hacer triatlón. Uh-huh. Y ahí, conociéndolo a él y sabiendo que él había hecho una especialización en triatlón, le pregunté si no quería recomendarme, si tenía alguien para recomendarme, para entrenarme, para hacer para triatlón, que es el triatlón para no videntes. Haciendo esa pregunta sin correr, sin nadar y sin andar en bicicleta, uh-huh. pero con la fantasía, esa es la idea loca, la fantasía de que podía hacer un triatlón. Y él me dijo, sí, tengo alguien para recomendarte, soy yo. Y a partir de ahí empezamos a entrenar. Vine un día a casa con una cuerdita hecha con un vendaje,
0: sí.
1: con dos, como si fueran dos agujeritos, ¿no? Para agarrarte de la mano.
0: Porque así corren así las personas no videntes.
1: Exacto, con una cuerda que tiene dos lazos. Y bueno, ahí corrimos un kilómetro a duras penas y caminé. Y corrí otro kilómetro, caminé, ya quedé destruido ese día,
0: sí.
1: hace 5 años. Con 38 años, y bueno, pero con ese disfrute de reconectar con aquel pibe de 18 que había dejado de correr.
0: Uh-huh.
1: Entonces, con una emoción hermosa de volver a hacer esos deportes.
0: Recordemos que triatlón es correr, bicicleta
1: y nadar. Exacto.
0: Uh-huh. ¿Cómo te sentiste en bicicleta? ¿Cómo fue volver a subirte a una bicicleta?
1: Bueno, ahí el desafío era conseguir la bicicleta tándem, esa que es
0: la de A2,
1: sí. que no hay en Uruguay, que importarla era muy difícil.
0: ¿Te puedo creer que en Uruguay hay cosas que están faltando?
1: Dificilísimo, una cosa increíble. De las pocas cosas que faltan en Uruguay son las bicicletas tándem, entonces tuve que hablar con un argentino, ir a la frontera, y toda una serie de cosas, ¿no? Para tener la bicicleta tándem y volver 20 años a subirte en una bicicleta. Y la felicidad que me dio eso, Peti, no sabes lo que fue. Estaba para pedalear 10 horas seguidas. Era uh-huh. maravilloso volver a pedalear. Y bueno, ahí empezamos.
0: En la bicicleta tándem con tu guía adelante.
1: Exacto, mi guía va adelante. En el agua tenemos un leash que nos enganchamos en la pierna. Él en su pierna izquierda, yo en mi pierna derecha.
0: ¿Qué vendría a ser? ¿Como una cinta también o una venda?
1: Como si fuera lo de surf, digamos, lo que se hace
0: claro.
1: surfista
0: a la
1: tabla.
0: A la tabla, perfecto.
1: Nos enganchamos de pie a pie, ahí nadamos, nos pegamos bastante cuando nadábamos.
0: Sí.
1: Porque ahí, bueno, vas tirando y varios
0: ¡Eres para este lado!
1: Claro, pero me pegaste un codazo. Y bueno, seguir, bicicleta y bueno, y correr, como te decía. Y bueno, con el tiempo fuimos haciendo algunas carreras, ahí es donde empezamos a notar que podía, empezamos a ganar alguna carrera acá, fuimos a Buenos Aires.
0: ¿Llegaste a competir en la San Felipe y Santiago?
1: Exacto, esa fue la primera que corrimos.
0: Sí, ¿y saliste primero?
1: Y salí primero.
0: Upa, ¿en la primera?
1: La primera, exacto.
0: La primera que se te pasó, voy en esta.
1: Le planteé, Chino, ¿te parece? Está la San Felipe, tiene categoría. Y me decía, bueno, Dani, dale, vamos a ver. Y ahí fuimos sin saber mucho, con esa cuerdita que teníamos, muy rudimentaria. Y bueno, ahí largamos, había unos 6, 7 no videntes en la largada. Salimos, me puse adelante y al rato me dice, Dani, vamos a ganar, vamos a ganar la carrera.
0: Ya, porque mientras están corriendo se hablan.
1: Claro, sobre todo él, yo voy con un poco más ahogado de aire, pero Chino que corre hace muchos más años.
0: ¿Cómo es correr sin poder ver? ¿Tenés ese miedo constante de llevarte algo por delante o tropezar o caer? ¿O gracias a tener un guía al lado, esos miedos se van disipando?
1: Mira, cero miedo. Entrega total, confianza total.
0: De eso se trata, ¿no?
1: De eso se
0: confianza.
1: Trata, sí. Y bueno, y la verdad es que ya tantos años, ya hace unos años que corremos juntos. Yo voy totalmente relajado con eso, confío totalmente. Él va más estresado que yo porque tiene que trabajar guiándome, esquivando, diciéndome. Él no sé
0: derecha,
1: cómo la pasa,
0: izquierda,
1: ¿no?
0: Sí.
1: Exacto, yo la paso bárbaro, cero preocupaciones, como que
0: y
1: eso.
0: Y cuando estás por llegar a la meta, ¿te va contando que hace un conteo hacia atrás? ¿O te dice, estamos llegando, estamos llegando?
1: Me dice, faltan 400 metros, faltan 200 metros, ahí en general ya vamos metiendo mucha pata.
0: Sí.
1: Al final ya no habla. Ya no habla tanto porque vamos muy rápido ahí, entonces se va ahogando ahí, pero sí, y a veces nos pasa que cruzamos la meta y yo sigo 20 metros más y él me empieza a cinchar, mira que ya terminó, que ya está, empieza a tirar para atrás. Pero son momentos espectaculares. Claro, ya está. Y no lo cuento mucho, pero a veces también me engaña un poco y me dice, faltan 400 metros y yo sé que faltan 800.
0: Sí.
1: Pero últimamente ya dijimos, che, no, vamos a ser sinceros y calibrar esas.
0: Vos decime la verdad.
1: Sí, ahí está. Sí, me faltan 400, yo ya sé.
0: Abandonaste el triatlón.
1: Sí. Momentáneamente, porque bueno, es muy exigente toda la preparación. Y cuando definimos ya representar a Uruguay por el Comité Paralímpico, bueno, había que enfocarse y nos enfocamos ahí en el running.
0: ¿Cómo se comporta Uruguay, más allá de los gobiernos, cómo se comporta el Estado con los atletas paralímpicos?
1: Bueno, hay un cierto apoyo, existe el Comité Paralímpico, es el centro de donde se nuclea esto. La verdad es que cuando yo le transmití, hablé con el presidente, con Daniel Facal, él me dio muy para adelante desde el inicio. Y me dijo, bueno, si tenés este tiempo, tenés que hacer un viaje, tenés que ir a representar Uruguay. Hicimos las gestiones, el comité se encargó de toda la gestión y fuimos a Marruecos. Fue la primera carrera en un estadio. Imagínate, yo estábamos debutando con el chino en una pista de atletismo.
0: ¿En Marruecos?
1: En Marruecos, primera carrera que hacíamos. Yo siempre cuento la anécdota de que incluso yo estaba acostumbrado a una carrera que era en sus marcas, listos. Y el disparo,
0: sí.
1: Y en las carreras es en sus marcas y disparo. Entonces ese día, cuando dicen en sus marcas y disparan, le digo, chino, largó, y me dice, sí, dale, que largó, y ahí largamos, a ese nivel de inexperiencia. Pero bueno, ahí conseguimos la marca que fuimos a buscar, clasificamos a los parapanamericanos, y bueno, la verdad que yo estoy muy agradecido con el comité porque nos dio esa oportunidad. El comité tiene, como todo en Uruguay, muchas limitaciones. La economía es una limitación muy grande. Y bueno, está haciendo ese esfuerzo de poder recibir recursos para que esto exista. Si el Comité Paralímpico no existe y el Estado no apoya, hay cosas que no se pueden hacer. Y bueno, realmente es algo que está buenísimo mantener y promover, porque para todas las personas con discapacidad esto es una luz de esperanza, de posibilidad y también de disfrute, sea o no que después terminen compitiendo, que sepan que esto existe es muy importante.
0: Háblame de la Maratón de Londres. La Maratón de Londres es una de las más importantes.
1: Sí. Hay 6 grandes maratones en el mundo y Londres es una de las más importantes. Lo que nos pasó es que como ganamos el año pasado en Chicago,
0: que también es importante,
1: que es otra de las enormes, hicimos un tiempo muy, muy grande, rompimos las 3 horas, bajamos las 3 horas en maratón, que es como el quiebre entre algo más social y ya ser un deportista de alto rendimiento. En Londres ya nos recibieron como atletas de élite.
0: Bien.
1: Entonces estuvimos en el hotel con todos los atletas, con los keniatas que son medallistas olímpicos, récords, desayunamos con el keniata recordman, tuvimos en todo ese entorno, que fue una experiencia, más allá del resultado, fue una experiencia increíble convivir con la élite mundial ahí en Londres.
0: Claro, para una persona no vidente como vos, correr una maratón en Londres, imagino que te perdés un montón de situaciones que se ven.
1: Claro.
0: Y como se ven, se disfrutan. Pero disfrutás de otras cosas.
1: Exacto.
0: ¿De qué cosas disfrutás?
1: Bueno, una de las cosas que disfruto mucho es de la energía de la gente. En estas grandes maratones, a diferencia de algunas otras, hay mucha gente en la calle alentando. Es un griterío y una energía impresionante.
0: Y eso, como no vidente, ¿eso se multiplica por 1000?
1: Impresionante, te infla, ¿viste? Vas ahí, son 42 kilómetros y ese aplauso, ese grito, ¿no? Es muy importante. En el camino hay mucha música, Hay muchos climas, entonces y además como músicas locales, entonces pasaba y había, no sé, ruidos de una orquesta de gaitas sonando ahí.
0: Sí.
1: Impresionante, también esas cosas las disfrutás muchísimo. Y bueno, y Chino también me va contando cosas que pasan. Me dicen, bueno, Dani, ahora estamos corriendo mirando al Palacio de Buckingham, estamos en los últimos 2 kilómetros, vamos, que vamos hacia ahí. Y bueno, todo eso, claro, es mi imaginación.
0: Tu guía te va contando. Exacto. Y van hablando. O sea, yo no podría hacer eso porque obviamente me quedo sin aire, pero...
1: Poquito.
0: Claro.
1: Poquito. Pero porque vamos reservando el aire.
0: Bien.
1: Pero cuando amerita, viene ese comentario que es lindo y que yo me lo imagino y me suma muchísimo.
0: Claro, porque recordemos que vos naciste con visión. Claro. Entonces algunas cosas tenés en la memoria visual.
1: Exacto. Sí, me voy armando los paisajes, pero voy percibiendo eso mucho, mucho los climas. En Londres no tanto, pero en Chicago, que pasaba por el barrio latino, por el barrio italiano, por el barrio chino, la música, los aromas, todos los otros sentidos te van metiendo en un clima distinto.
0: ¿En 42 kilómetros te caíste en Londres?
1: En Londres me tiraron.
0: No, ¿quién fue el hijo de su madre?
1: No tengo ni idea, claro. Porque vamos, es una carrera que corren 60.000 personas, ¿no?
0: Sí, claro. Pero los no videntes corren a la par con todos, claro. Arrancan antes.
1: Largamos con atrás de los keniatas, o sea, bien adelante de los 60.000. Estamos ahí en la largada, pero claro, dentro de los que vienen atrás hay gente muy muy profesional que claro. Te entra a pasar, viene muy rápido, y bueno, en un momento, sí, al kilómetro 10, obviamente no sé qué pasó, pero volé, me caí al piso, le arranco la cuerda al chino... Pienso, ay, rompí la cuerda, ¿qué hago? Porque si se rompía... Entonces ahí me protegí porque lo más probable era que me pisaran, es una estampida. Y por suerte, Peti, no me pisó nadie, la cuerda no se rompió. Me agarré del chino y por supuesto salí endemoniado a recuperar lo que había sí. perdido con toda la bronca que me habían tirado, así que me inflé.
0: Y la cuerda entonces la pudieron...
1: Bancó
0: bien, la pudieron... pero, ¿no se había roto?
1: No se había roto, se la arranqué en mi caída, arranqué de la claro. mano a él. Ajá. Sentí el arrancarse, entonces dije, sí. ay, se rompió, pero no. Cuando sí. tanteé y estaba, fue un alivio para poder seguir la carrera, si no, no podíamos seguir.
0: Y ahora, qué importante también es que el guía también esté en buenas condiciones.
1: Total, total. ¿No? Sin duda... Tiene que estar un escalón por encima mío porque tiene ese trabajo. El mío es correr, el de él es correr y todo el estrés de guiarme entre tantas personas, pasarme el agua cuando son los puestos de hidratación, mirar el ritmo que vamos corriendo. O sea, Chino, que es mi entrenador, que es un crack, la pasa con un nivel de estrés mucho mayor al mío estas carreras grandes. En donde yo estoy enfocado solo en correr. Él en mil variables que realmente es un desafío enorme para él.
0: Claro, tiene que correr y también cuidarte y guiarte sí. a vos.
1: Exacto. Y asustado de esto, que me caiga, que me pisen, que se cruza la gente. Yo voy con un cartel que dice que tengo una discapacidad, pero la gente Ajá. está en su mundo, sí, se claro. preparó, quiere hacer su tiempo y es una jungla. Y va todo el mundo para adelante.
0: Y él estaba entonces... junto a vos durante los 42 kilómetros. Sí. Si te ve, si a él le dice, por ejemplo, le pasa algo a él, que tenés que parar.
1: Bueno, en Londres, él contó la experiencia, así que la podemos compartir. Le vino un malestar estomacal
0: no.
1: muy grande a él. Y eso fue lo más desafiante de Londres. Él lo contó, entonces lo puedo contar. Le vinieron ganas de ir al baño. Y no podés parar y venís muy rápido. Y yo le dije, bueno, Chino, ¿qué querés hacer? Y él ahí tomó la decisión, Peti, de hacerse de encima. Kilómetro 12, 13, con mucha carrera por delante. Y no solo eso, sino que su malestar hizo hasta el kilómetro 30. Entonces, por supuesto, se paspó. en los puestos de hidratación tenía que tirarse agua para lavarse. La verdad que la carrera de Londres, con eso que él hizo por el equipo, esa decisión que tomó, porque la decisión podía ser, bueno, abandonemos, voy al baño, el tiempo no. Él dijo, sí, no, luchamos por esto, nos preparamos, vamos para adelante. Y bueno, fue una de las situaciones que tuvimos que superar en esa carrera, esa condición, y con esa condición batir el récord, mejorar nuestra marca y salir primeros, con todo eso que nos pasó en la carrera, que hizo que sea una guerra la carrera, la verdad.
0: Claro, una locura que te pase eso y seguir corriendo. Exacto. Además.
1: Claro. Sí, yo al chino...
0: A mí cuando me pasa eso, salgo corriendo, pero al baño.
1: Claro, claro. Claro. Mm. Pero él nunca le había pasado, él corrió 60 maratones, nunca le había pasado. Mm. Y bueno,
0: ¿y cómo fue ese abrazo a la hora de llegar a la meta?
1: Un poco de lejos, por ese motivo.
0: Salí, no, chino.
1: Salí. Un abrazo, lo corre, quiero decir, corre, ¿no? Porque corre. Con cierta distancia.
0: Claro. Anda al baño, eso. Chino.
1: Pero yo el chino lo adoro, es ya un amigo, somos hermanos de esto que estamos haciendo. Uh-huh. Y realmente él pasó por una humillación personal por el equipo. Es una tremenda entrega, porque uh-huh. además hay dolor. Uh-huh. Y bueno, yo no tuve la experiencia, pero hacerlo corriendo al máximo y dentro de una maratón, o sea, son condiciones muy, muy duras. Y bueno, es una decisión amorosa muy, muy grande.
0: ¿Qué se siente llegar a la meta en una maratón como la de Londres, sabiendo que ya sabías que ibas primero?
1: Sabía que iba primero.
0: ¿Cómo sabías que ibas primero?
1: Porque había otros que eran de elite que habían largado conmigo y que sabía que estaban atrás mío, que desde principio a fin fueron atrás y nunca los vi cerca, no, nunca el chino me expresó que estuvieran por ahí. Y además porque íbamos muy fuerte, nosotros era como íbamos, no nos iban a ganar. Si nos iba como estábamos yendo, no había forma que otro nos ganara. Entonces, lo sabíamos, y cuando cruzás la meta, Peti, es un momento muy emocionante. Muy emocionante. O sea, tengo el momento de cruzar, de todo lo que habíamos vivido, mi caída, todo lo que le había pasado al chino, todo lo que también chino había sufrido en la carrera, y me recibe una señora que nos había ayudado en toda la previa de la organización. Me dice, amazing, Daniel, amazing, increíble lo que hiciste, y me pongo a llorar como así, como un bebé. Uh-huh. Ahora te lo cuento, me viene tremenda emoción.
0: Y la sabes transmitir porque estamos todos de la misma manera.
1: Es increíble, es increíble.
0: Como tanto esfuerzo vale la pena al final, ¿no?
1: Y es eso, es como que soltás todo ese esfuerzo que valió la pena, todas esas mini cosas que fueron pasando en tu casa, esos días que te agarró la lluvia entrenando. Bueno, todas esas cosas que son duras y que no se ven, que están atrás de los deportistas, y que bueno, son emocionantes. Yo ahí lloré y después lo recordé y volví a llorar, y todo esto genera tanta emoción, que es lo lindo de compartir y emocionarnos a todos. Es eso que proyecta el deporte, que es que de alguna forma lo vivimos. Uh-huh. Saber que en casa veían la aplicación de mi tiempo y estaban saltando, gritando mis hijos con mi esposa, que sabían que ese era un récord nacional. Bueno, son todas cosas que son divinas, Feti, son increíbles.
0: Felicitaciones. Divino. Genial. Ahora, 42 kilómetros corriendo, para una persona que ve, a veces se hace larguísimo. Para una persona no vidente, debe ser muy extenuante y muy largo, ¿no?
1: Es, como esfuerzo físico, la maratón es poner el cuerpo a su máximo rendimiento.
0: Sí, es un desafío.
1: Es un desafío muy, muy grande. Cuando uno está muy preparado, realmente, bueno, es un desafío acorde y te sentís bien, y al otro día salimos a correr con Chino. Al otro día de la maratón salimos al parque y fuimos a correr 8 o 10 kilómetros, que para nosotros es como un afloje de recuperación. Pero sí, si uno piensa, si pensás estar con ojos cerrados un ratito ahí en tu casa, caminar al living, irte a tu cuarto con los ojos cerrados o en tu laburo, estar un ratito ahí a ver cómo te sentís, tenés que desarrollar muchas habilidades, mucha paciencia, mucha fortaleza y mucha confianza. Creo que esas son un poquito las claves para entregarte, sí, en 2:54, entre todo ese bullicio, griterío, estar concentrado, tranquilo y haciendo ahí lo que tenés que hacer.
0: Estamos con Daniel Dabrié. Daniel Dabrié es psicólogo. Ahora vamos a hablar de tu parte, de tu trabajo, de la psicología. Es atleta paralímpico, es no vidente. Vino con su señora, no vino con los hijos, pero les mandamos saludos también.
1: No, claro que sí.
0: Y entre los saludos, este tipo de entrevistas emociona y abre un mundo que no es muy común escuchar en radio, o no es muy común que tengas la oportunidad de contar todo lo que estás contando. Voy a separar dos mensajes, más allá de los que te saludan o felicitan o agradecen la entrevista. Hola Piti, Daniel Dabrié fue mi alumno en el Jesús María de Carrasco. Lo recuerdo con mucho cariño. Dice Graciela, tu profesora de química.
1: Mirá Graciela. Divina Graciela, me acuerdo muchísimo de ella, qué lindo que esté escuchando.
0: Y este mensaje dice, soy psicomotricista y tuve la oportunidad de conocerlo y trabajar con él. También fuimos a algunas clases de tango juntos.
1: Eso.
0: ¿Aprendiste a bailar tango?
1: Aprendí a bailar tango. Sí, sí.
0: Para. No hay límites. El límite lo pone uno, ¿no?
1: Y bueno, es un poco así. Mm. Yo siempre digo que, claro, tener la limitación visual me hace partir de que no se puede. Es como lo ya dado para una persona con una discapacidad.
0: Claro, desde que arrancás el día, ya claro. No encontrás dónde están los campeones.
1: Claro.
0: Por ejemplo.
1: Entonces, cualquier cosa que yo pueda hacer es como es ganar, siempre es ganar. Entonces, mi límite no está en la pregunta tanto si voy a poder, no voy a poder, porque ya parto del que no podría. Tango no puedo bailar. ¿Cómo voy a aprender tango? Y está, fui con mi bastón, bastioné hasta joven tango, fui, me encontré unos profesores de buena onda y aprendí, hice un año de tango y está divino, y está buenísimo.
0: ¿Bailabas tango con el bastón o te llevaba a tu compañera?
1: No, lo dejaba en la recepción,
0: claro. Sí.
1: Y me iba para adentro y bueno, la gente tiene que saber porque bueno, ahí tengo que esquivar un poquito.
0: Sí.
1: Y todo se va aprendiendo. Entonces, creo que la limitación más grande sí es lo que vos decís, Peti, es cuando uno se autoimpone, ay, no soy tan bueno para tal cosa, no voy a poder tal cosa. La gente deja de hacer muchísimas cosas, mucho más por ese pensamiento que por la realidad. Yo ese pensamiento fue el que quedó cuando agarré el bastón y dije, yo capaz que no puedo muchísimas cosas. Entonces, vamos a ver qué puedo de verdad. Y ahí hice tango, aprendí a tocar el saxofón, bueno, empecé a correr, a hacer triatlón. Que bueno, si lo ves, decís, no podría. Y en realidad sí se puede.
0: ¿Y te recibiste de psicólogo?
1: Claro.
0: ¿Y tenés tu propia empresa?
1: Tengo mi clínica.
0: ¿Tu clínica?
1: Exacto. Que se llama Di Mauro Dabrié, con ese socio que era amigo mío ahí de la facultad.
0: En la facultad, en la Católica.
1: Exacto. Uh-huh. Y que la fundamos ahí cuando me estaba recibiendo, hace 20 años ya.
0: ¿Es un centro de psicoterapia?
1: Es un centro de psicoterapia, que hoy trabajan unos 40 psicólogos ahí. Y que como todo, dentro de los miedos que tenía en aquella época, y que es algo que vivimos las personas que tienen discapacidad, decir, bueno, ¿quién me va a contratar con esto? Ese era uno. Así como pensaba, ¿qué mujer me va a querer salir conmigo? Esos miedos que uno tiene, mis amigos me seguirán queriendo. Estaba la preocupación laboral. que es una preocupación basada un poquito en la realidad también. Uh-huh. Dije, bueno, acá yo si me recibo de psicólogo y me quedo esperando, capaz no me contrata nadie. Así que bueno, ahí junté a unos amigos y les dije, che, vamos a armar una clínica. Y bueno, eso pasó hace 20 años. De mis 4 amigos, 2 no me dieron bola. Uno sí, dijo, dale, vamos, sí, vamos. Y con Gastón Di Mauro.
0: Los otros dos ahora son pacientes de la clínica.
1: Claro. Están ahí en sus cosas. Sí. Pero bueno, era predecible porque era una idea muy loca allá en 2006, ¿no? Arrancar con la psicología, que ha cambiado mucho en estos años. Uh-huh. Y bueno, hoy tenemos este centro que está funcionando bárbaro y que ayudamos a mucha gente y que me hace muy feliz también.
0: Trabajás apoyando también la salud mental.
1: Sí.
0: Hoy se habla mucho de salud mental, antes no.
1: Antes no. Antes la gente iba al psicólogo más a escondidas. Uh-huh. Yo veía gente que no le decía a su esposa que iba al psicólogo o que iban, no, en último caso, ir al psicólogo.
0: Claro, eso, yo no estoy loco, ¿por qué no voy a ir al psicólogo? Decíamos, claro, ¿no? Cuando éramos niños.
1: Exactamente. Uh-huh. Antes teníamos los artículos que escribíamos justamente era porque ir al psicólogo no era estar loco, sino era darse un espacio, pensarse cómo estaba emocionalmente uno. Hoy en día te diré que se habla mucho, capaz que se está poniendo un poco de moda, y creo que lo importante con la moda, lo que creo que hay que cuidar es darle un espacio como importante, no es ir a terapia solo pongo este como cumplo con esto de hacer terapia hoy una vez por mes o algo, sino que bueno, realmente es una cosa muy seria, muy importante. Hay mucha gente hablando de salud mental y ahí es importante también que cuando uno sigue un consejo, un video en Instagram, más allá de los aportes experienciales que pueda haber, también chequear qué profesional y si es un profesional y es que está dando consejos de vida emocional y de bienestar, ¿no? Que hoy es como el desafío que tenemos los psicólogos.
0: Es raro para un paciente tener terapia con un psicólogo no vidente?
1: Antes, yo supongo que debe tener algo distinto. Antes me preocupaba, yo siempre lo comenté abiertamente con mis pacientes. Hoy lo sigo haciendo. Hoy lo que pasa es que se da todo mucho más natural. Yo creo que desde la aceptación que yo tengo de eso, uh-huh, seguramente cuando los pacientes vienen conmigo ya saben, y si no saben se sorprenden, y si están ahí tienen una sesión conmigo, en general lo que pasa es que se sienten cómodos y charlamos y lo pasa a ser un segundo plano eso. Yo me abro y si necesitan preguntarme algo, tienen alguna curiosidad, no tengo problema en hablar de eso. Pero lo cierto es que no tengo la sensación de que ninguna persona haya dejado de venir conmigo por ese tema o que le haya incomodado ese tema. Obviamente también el hecho de estar sentados en un sillón frente a frente no me expone tampoco a tanto de mi discapacidad. Uh-huh. Y creo que sí, esa conexión emocional que hablábamos, Peti, de conectar, creo que suma. Porque las personas traen sus miedos. Si es una persona que se siente que está obesa, para mí no importa nada. Yo veo ahí al ser humano con sus desafíos. Uh-huh. Sea el gerente de una superempresa, sea una chiquilina de 15 que no se quiere sacar un pareo para tirarse al agua, cada uno tiene ahí sus cosas a superar, todas son importantes y a mí me encanta acompañar esos procesos.
0: Cuando ejerces la psicología, imagino, el psicólogo a través de la vista ve las emociones del paciente. Vos, al ser no vidente, imagino que escuchás cada detalle y eso te va haciendo un mapa de lo que siente el paciente, ¿no?
1: Claro, sí.
0: Quizás el paciente cuando habla o cuando hace silencio está transmitiéndote cosas.
1: Tal cual, tal cual. Se siente, cuando uno está conversando, vos te pasará, Peti, que entrevistás tanta gente, y sentís casi que en el cuerpo cómo está la otra persona. Ahí hay una sensibilidad que se desarrolla mucho, por lo menos yo la he desarrollado mucho con el tiempo, de que siento cómo está la otra persona. No es tanto un proceso intelectual, el tono de voz o de, ¿no?, sino que vibro, vamos a decirlo así, con la otra persona, y aunque capaz que quiera disfrazar de que se siente bien, una paciente una vez me decía, no sé cómo haces para saber que estoy angustiada, porque en realidad estoy sonriéndote, me vestí bien para aparentar que estoy bien,
0: sí,
1: pero vos me decís que estoy angustiada. Y yo sentí una angustia en el pecho que le digo,
0: claro,
1: che, pero vos estás súper angustiada, ¿qué te pasa? Y ella me dice, ¿cómo te das cuenta de eso? Bueno, creo que ahí los seres humanos nos ponemos muchos disfraces.
0: Uh-huh.
1: Y si hay algo bueno que tiene lo que a mí me pasa, es que no compro esos disfraces. Compro lo que está ahí atrás del disfraz.
0: Claro. ¿Te ayudó la psicología a superar también tus problemas?
1: Me ayudó personalmente, mi terapia personal me cambió la vida, creo que fue una clave fundamental de esa tranquilidad o de esa aceptación. Me ayudó también, vi tanta gente que entender eso que hoy te decía, que todos los seres humanos tienen esos miedos, esas inseguridades. Hay ciertas personas que uno cree que son exitosas y que no tienen miedos o no tienen dificultades. El capitán de rugby, el gerente de una superempresa, el tal modelo que es preciosa. Y lo que a mí me pasó conociendo y siendo terapeuta de todas esas personas que uno pone la imagen ideal, es saber que hay humanos que tienen que enfrentar dificultades, que tienen que enfrentar miedos, y conocer eso me dio como eso de no sentirme solo, de saber que todos estamos un poco en este mismo camino y que de alguna forma venimos a la vida a enfrentarnos a situaciones, a aprender cosas y a superar desafíos, sea donde sea que te tocó, sean problemas graves, sean problemas sencillos, son los que a vos te tocaron y son los que tenés que enfrentar, y ese es tu desafío.
0: ¿Cómo te ayudó la tecnología a esta vida que te ha tocado de no poder ver?
1: Bueno, de adolescente ya es la prehistoria, me ayudó en los cassettes, las grabaciones, las viejas grabadoras fueron...
0: Para grabar las clases.
1: Para grabar las clases.
0: De psicología.
1: Exacto. Tenía cajas y cajas. Hace poco las tiré porque, claro, grabar cassettes chiquitos, grandes, ¿no? La computadora, los programas que leen las cosas mejoraron muchísimo.
0: ¿Sabes braille?
1: No sé braille, nunca aprendí. Porque
0: con el paso de los años, el braille va a quedar obsoleto, espero no estar diciendo una burrada. No,
1: es que sí, era un desafío muy grande, era la posibilidad que antes los no videntes tenían de leer, no había otra forma que no sea braille.
0: Hoy hay audiolibros.
1: Hoy tenés todos los libros prácticamente en audiolibros. Entonces, bueno, realmente las posibilidades que hay hoy de poder estudiar, de poder leer, de poder escribir, y la inteligencia artificial... Normalmente ayuda muchísimo a las personas que no vemos, toda la tecnología viene contribuyendo muchísimo.
0: ¿Tenés un celular común y corriente o tiene algún dispositivo especial?
1: Tengo un celular común y corriente que tiene una función que se llama Talkback y asistente. Las activas en cualquier celular y ahí le podés hablar y le podés instalar la inteligencia artificial, así que yo aprieto un botón y tengo a alguien muy inteligente con el cual charlo, le pido que me llame un taxi, le pregunto cómo va a estar el clima hoy, y dialogo espectacularmente bien y me ayuda muchísimo.
0: te ayuda a la autonomía.
1: Exactamente. Uh-huh. Te da tremenda autonomía, espectacular.
0: Qué brutal la tecnología, ¿no?
1: Totalmente.
0: ¿Soñás con ese chip o ese sensor que hoy día, si vemos las noticias de ciencia, encontramos que hay gente que no ve y que se le pone un sensor o un chip y empieza a ver?
1: Bueno,
0: ¿existe eso? ¿Te lees todo ese tipo de noticias de ciencia para esperando el momento de encontrar esa noticia?
1: Mira, la verdad es que no. Hace tiempo solté el tema de estar atrás de lo que pudiera ser una curación, digamos, de mi enfermedad. Lo solté por mi salud mental y por esto, en ese proceso de aceptación casi no fui más al médico, solté todo. En la adolescencia me acuerdo, un amigo me dijo una frase que creo que era de Che Guevara, que decía, la única lucha que se pierde es la que se abandona. Yo luché mucho, pero en mi caso personal también abandonar esa lucha me liberó mucha energía. Hay luchas que también es mejor aceptar y abandonar para que puedan haber otras. Y si me preguntas hoy, mi sueño es clasificar a los Juegos Paralímpicos.
0: Y ¿en qué año?
1: Estar en Los Ángeles 2028 con la bandera de Uruguay, representando Uruguay, con mi esposa, mis dos hijos, con el chino, su familia y con los uruguayos pendientes de que hay dos locos que están en Los Ángeles en los Juegos Paralímpicos por hacer una maratón y participar ahí con la bandera uruguaya. Ese sueño es mi sueño. Y hasta ahí espero no curarme, porque si me curara antes que eso me pierdo de todo. Así que si la ciencia tiene para hacer algo, voy a esperar por lo menos 2 años más.
0: Sí. Vas a mirar para otro lado.
1: Exacto.
0: Claro, voy a mirar para otro
1: lado. Claro, no escuché nada, no escuché nada. Porque de hecho eso, trato de organizar mi vida como si viera. Mm. Cuando pase eso, me voy a despertar, voy a entrenar, voy a hacer lo mismo que hago hoy en día. Así organicé mi vida. Mm. Que mi discapacidad no me haga tener una vida distinta a la que tendría viendo. Entonces, obviamente me gustaría ver ciertas cosas, pero en esencia voy a ir a mi consultorio, voy a desayunar con mi esposa y con mis hijos, lo voy a acompañar en la escuela, me voy a ir a entrenar, voy a hacer lo mismo.
0: Tiene razón el principito donde dice que lo esencial es invisible a los ojos.
1: Y bueno, yo es una frase que por supuesto me encanta y creo que sí. Creo que lo esencial es lo emocional, creo que lo esencial es el amor, es lo que sentimos, y perdamos la vista, perdamos un brazo, perdamos la posibilidad de caminar, mientras tengamos el sentimiento y las posibilidades de querer, de ser queridos, de hacer cosas, tenemos la esencia intacta y las posibilidades de realizarnos y de ser felices.
0: Daniel, te acabas de ganar otra medalla de oro, que es la de haber estado en el programa, pero cautivando a toda la audiencia. Gracias por esta charla.
1: Yo te agradezco mucho por el espacio, por la comodidad, Peti. Para mí, que me hayas invitado, es un gran gusto conocerte personalmente y un placer estar acá.
0: Gracias. Nos vamos. Gracias a todos. Chao, hasta mañana.

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19: Hola amigos, ¿qué tal? ¿Cómo están? Bienvenidos a Impactos. En Europa hay casi unanimidad de que este puede ser el gran suceso del verano 2026, con mucha repercusión en Ibiza inclusive. Estoy hablando de Talk to You, realización de Another, el dúo electrónico neerlandés que funcionó muy bien a fines del verano 2026 en Concierto Punta. Así comenzamos nuestra emisión hoy.

0: tema que seguramente va a ser un gran suceso en el verano 2026 de Concierto Punta, iniciaba nuestra emisión de hoy, Talk to You con Another. Y bueno, todos con Gonzalo Moratorio. Gonzalo necesita continuar su tratamiento médico tanto en Uruguay como en el exterior. 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Todos con Gonzalo Moratorio.
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0: Sigue siendo una de las figuras más importantes femeninas en todo el mundo. Dua Lipa, el recuerdo para un exitazo, Levitating.

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1: 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La separan 60 años. Madonna tiene 67, Sabrina Carpenter 27. Pero el talento de ambas es innegable, más de Madonna con esa edad, ¿eh? Y la vigencia de Madonna se mantiene. Juntas, Madonna y Sabrina Carpenter con Bring Your Love, su nuevo hit mundial.

0: Muy bueno el trabajo de Madonna con Sabrina Carpenter, Bring Your Love. 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
0: Cerrando la década de 1979, los Doobie Brothers lograron su mayor éxito, su único número uno, Wonderful Believes, el recuerdo en impactos.

0: todo el país.
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25: 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Enorme suceso, el de Bruno Mars. Me encanta su realización, I Just Mind. Sigue muy alta en el

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1: Y nos escucha todo el país, claro que sí, porque somos el único programa radial con cobertura nacional. Estamos en Punta del Este, claro que sí, estamos en la 95.1, desde nuestros nuevos estudios, ubicados en la playa. ¿No lo conocen todavía? Estamos en la parada 3 de La Mansa, en Shark, a metros del mar, con un equipamiento de primer nivel mundial. Bueno, llegando, por ejemplo, a Rivera, a través de la 89.3 Horizonte FM. También estamos llegando a Cardona, la última emisora que se asoció a nuestra red, CB154, Radio Centro, 1540M. También llegamos a Artigas, Portal FM 98.1, a Florida, FM Piedra Alta, 105.5, a Colonia, la 93.5, FM Mágica, Ombúes de la Valle Colonia, la 91.7, Victoria FM, a todo el país.
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1: Un actor y rapero muy popular en todo el mundo, Will Smith, y una canción con la cual ganó el Grammy a Mejor Tema Rap de 1998. Getting Jitty With It. Will Smith en Impactos. Y los 90 brillando.

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Está buenísimo el nuevo trabajo de Marshmello, el DJ norteamericano, sí, un clásico, clásico, porque siempre actúa con casco. Aquí con Portugal The Man y su versión de Phoenix.

Muy, muy bueno, muy verano, además, muy, muy verano este tema de Marshmallow y Portugal The Man, Phoenix en Impactos. Y hablando de veranos, una banda que siempre fue sinónimo de verano, de los veranos de California. Las chicas, la playa, el mar, la música, los Beach Boys. Y ellos crearon, a comienzos de los 60, Brian Wilson compuso esta canción que es clásico de clásicos, que en 1985 David Lee Roth revivió con su magnífica realización, Chicas de California.

0: versión de un temazo, ¿eh? Chicas de California, California Girls, con David Lee Roth, cerrando los minutos exclusivos de Zulamian Desarrollos Inmobiliarios, en promoción de Sea Garden Tower, Torres 1 y 2, en la parada 15 de Roosevelt.
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9: Un notable suceso en Europa, ¿eh? Otro que tiene grandes posibilidades de ser hit del verano. New Religion, la norteamericana Bebe Rexha con Faithless, la banda inglesa.

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0: Creado por el genial Cat Stevens en 1989, en el cuarto verano de Concierto Punta, Mundo Salvaje Wild World cobró nueva vida en la versión reggae.

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1: La calidad de la música actual nada tiene que ver con la que disfrutamos en pasadas décadas. Bueno, un ejemplo, la cantidad de nuevas versiones, de nuevas realizaciones de grandes hits. Por ejemplo, el caso de Duran Duran, la famosa banda británica que conocimos en los 80, que nació en los 80, ahora reviviendo un suceso de los 70 de la Electric Light Orchestra, Evil Woman.

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0: Una combinación de soul, pop y jazz para este exitazo de 1988, tercer verano de Concierto Punta de la banda británica Blow Monkeys. 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

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Y los minutos exclusivos de Luisi en Impactos comienzan con un exitazo enorme en Europa. Tema electrónico de mucha pegada.

Qué bueno, es el sonido del verano. El sonido del verano 2026 en Europa que adelantamos en Impactos. Y también recordamos grandes éxitos, porque es una combinación, ¿eh? Es una mezcla de grandes hits actuales y clásicos como este de la banda canadiense.

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0: Un rapero jamaiquino mundialmente famoso, Sean Paul.

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1: Fue una década fantástica, los 80. ¿Cuántos hits? ¡Qué buena música! La disfrutamos siempre. Y por supuesto, la compartimos. Claro que sí, en Impactos, todos los días. Nos vamos a 1982, cuando la rockera Joan Jett nos traía I Love Rock and Roll.

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0: Y hoy nos despedimos con una de las raperas más importantes, más populares, más exitosas en los Estados Unidos. Lizzo y su primer gran éxito en Uruguay, su versión de Juice, gran final de Impactos.

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